0: espacio informativo Enfoque Regional. Vamos arrancando esta semanita con mucha información. Hoy es lunes 24 de agosto de 2026. Yosimar Reyes se encuentra en cabina de controles. Mi nombre es Alma Raquel Linares y voy a acompañarlos en este espacio para mantenernos informados de la mano. Esta mañana el gobierno de Hidalgo presentó un nuevo anuncio de inversiones. Diferentes empresas están apostando por el crecimiento de la entidad. La cooperativa La Cruz Azul hizo lo propio al anunciar también una gran inversión para arrancar el funcionamiento de la planta cementera en Tula de Allende. Por otro lado, en Hidalgo, Jalisco y Michoacán se llevaron a cabo diversos operativos de seguridad donde fueron detenidos 20 personas presuntamente relacionadas con un grupo criminal. Al respecto habló Julio Menchaca y más adelante se lo voy a presentar. Y en Pachuca, 4 jóvenes de entre 11 y 18 años fueron rescatados tras extraviarse en la zona boscosa del Valle de los Enamorados, en Pachuca. Para conocer los detalles de esta y otras noticias, ¿qué le parece si iniciamos con la información?
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0: Como le mencionaba hace unos momentos, este lunes, durante la conferencia semanal del gobierno de Hidalgo, se realizó el noveno anuncio de inversiones para la entidad, presentado por el secretario de Desarrollo Económico, Carlos Henkel Escorza.
2: Hemos atraído cifras récord en inversión privada al estado de Hidalgo. Llevamos 120 proyectos que hasta el día de ayer sumaban 125 mil millones de pesos. 75 empresas hoy ya se encuentran operando. En construcción hay 23 empresas y en planeación y permisos 22 proyectos que corresponden al 18%. Hoy se habla de Hidalgo, hoy es referente, lo cual no sucedía en décadas anteriores. Asimismo, 10 nuevos proyectos que se suman a los 120 ya anteriores en 8 municipios de nuestro estado de Hidalgo. Destaca uno en particular, el Polo del Bienestar de Zapotlán. La semana pasada el señor gobernador pudo estar con la presidenta Claudia Sheinbaum en la mañanera, presentar el Polo de Desarrollo y mencionar que somos el segundo que se anuncia, el segundo que apenas se logra constituir de manera formal, correcta y que iniciará operaciones muy pronto. Estaremos empezando la construcción en el próximo mes.
0: Entre estas inversiones se encuentran las del corporativo Grand Relax International, Transportes Castores, Home Depot, Plaza Paseo Bonfil, Interbosques, IREFMEX, Grupo Industrial Inmobiliario de la Josefina y Grimex. Además destaca DEGUA, quienes ya han invertido en Hidalgo y lo seguirán haciendo. Así lo refirió Germán Ahumada Lucín, director ejecutivo.
3: Empezamos hace más de una década invirtiendo y desarrollando en el estado a través de Plata. Hemos comprobado cómo la infraestructura industrial detona inversión, atrae empresas, genera empleo y abre nuevas oportunidades para una región. Esa experiencia es la que hoy llevamos a una nueva escala. Podecovi Zapotlán se desarrollará sobre más de 910 hectáreas con una inversión superior a los 10 mil millones de pesos. Pero más allá del tamaño o de la inversión, lo verdaderamente importante será lo que ocurra alrededor del proyecto. En su primera fase, estimamos generar alrededor de 5.100 empleos permanentes, con el objetivo de que una parte importante de ellos beneficie directamente a las comunidades de Hidalgo.
0: A estas inversiones en la entidad se suma la cooperativa La Cruz Azul, que busca reiniciar operaciones, de acuerdo con Víctor Manuel Velázquez Rangel, el presidente del Consejo de Administración de la cooperativa La Cruz Azul.
4: Anunciar esta inversión de 6.500 millones de pesos. Dicha inversión está distribuida 1.800 millones de pesos destinados a la renovación y reacondicionamiento de nuestra planta cementera en Tula, Hidalgo. Con inversiones de 3.700 millones de pesos,

0: destinados a la instalación de una nueva línea de producción de cemento. También vamos a hacer inversiones en nuestros hospitales y una producción de cemento que estamos proyectando a 3 millones de toneladas anuales cuando tengamos concluida nuestra nueva línea de producción. Seguimos trabajando por un mejor municipio, por un mejor estado.
1: ¿Por qué es importante conocer las inversiones que se hacen en nuestro estado? Estas acciones crean empleos y movimiento económico. Sobre esto habló el gobernador de Hidalgo, Julio Menchaca Salazar.
2: La generación de oportunidades, la posibilidad de fortalecer el arraigo en nuestra entidad, porque Hidalgo siempre o durante mucho tiempo, desafortunadamente, fue expulsor de personas que buscaban su realización personal y profesional fuera de nuestro estado, fuera de nuestro país y muchas veces desintegrando a las familias. El hecho de que haya una confianza en el estado, en la sinergia con los empresarios, con quien aporta su capital y su experiencia, es como se concibe, con el respaldo gubernamental, pues el generar un buen ambiente, de que nos tiene que ir bien a todas, a todos.
1: Zapotlán, Tolcayuca, Tula de Allende, Tulancingo y Tepeji del Río son algunos de los municipios directamente beneficiados. Durante la sesión de preguntas y respuestas de la conferencia estatal, el mandatario estatal Julio Menchaca adelantó que se analizan propuestas para invertir en el desarrollo de municipios como Tulancingo y Tula de Allende.
2: Tenemos un pendiente, sin duda, para la región de Tulancingo, que tiene un antecedente histórico en la industria, particularmente en la textil, pero también en la actividad agrícola y ganadera. Estamos todo el diseño para atender una zona marginada, que es la que usted menciona, el Otomí Tepegua, y su vocación particularmente es del sector primario. Nosotros estamos preparando 2 expedientes adicionales para que se constituyan como polos del bienestar en Hidalgo. Ya están muy avanzados por la Secretaría de Desarrollo Económico. Uno de ellos es en Tula, precisamente, en un área logística, en donde convergen varias líneas ferroviarias y eso seguramente será tomado en cuenta para que se le dé el tratamiento de polo de bienestar. Se extinguió un fideicomiso y está construyéndose la propuesta para generar un polo del bienestar, aproximadamente de 400 hectáreas.
1: Por su parte, luego de que la cooperativa Cruz Azul anunciara la inversión para su reinicio de actividades, el presidente Víctor Manuel Velázquez Rangel habló sobre la situación actual de la planta cementera en Tula de Allende.
3: La planta tiene ya conexión de energía eléctrica desde hace más de 2 meses.
4: Excelente.
3: No tenemos ningún problema. Con respecto a la capacidad instalada de la planta, solamente vamos a trabajar con 2 hornos, el horno 7 que produce cemento blanco, clinker blanco, y el horno número 9, y que sí nos ha llevado precisamente más de 7 meses reacondicionar toda la planta, sobre todo que se cumpla con la normativa.
1: También el presidente de la cooperativa Cruz Azul dio a conocer que continúan negociando con los extrabajadores de la planta cementera con el fin de mantener la paz social.
3: Desde que se tomó las instalaciones de la planta, se han hecho mesas de negociación. Independientemente del trato o de qué estatus legal se tenga, se está llevando poco a poco a todos los trabajadores que en su momento pues perdieron el trabajo. Algunos estamos buscando reincorporar. A otros los estamos llegando a ciertos acuerdos porque es gente de mucha gente de mayor de 60 años. No tenemos ningún problema en cuestiones laborales. Siempre fue un compromiso que tuvimos con el gobernador. Independientemente de su estatus legal, es buscar una paz social dentro de la comunidad.

0: Finalmente, en esta reconstrucción de Cruz Azul, Víctor Velázquez indicó que se han replanteado la ubicación del nuevo estadio de Cruz Azul.
1: Este es muy polémico. De hecho, aquí no me dejará mentir el gobernador. Inicialmente ya lo íbamos a, de hecho ya lo habíamos anunciado, iba a estar en el Estado de México. Y el miércoles que estuvimos ahí en el Palacio, la misma presidenta me dijo, ya tienes terreno, Víctor. Cuando ella era jefa de gobierno, lo íbamos a llevar al Estado de México. Y ella, pues me dijo, ¿sabes qué? Vamos a buscar que no salga de la Ciudad de México. Eso nos ha demorado un poco. Pero pues aquí están, aquí el gobernador dice que hay que llevárnoslo a Hidalgo también, pero Le dije que bueno, íbamos a evaluar cualquier área, pues a lo mejor muy pegada o en el estado de Hidalgo o pegada a la zona metropolitana.
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2: Estamos de regreso en Enfoque Regional, son las 6 de la tarde con 19 minutos. Más de 12.000 personas mayores de 32 municipios de Hidalgo se reunieron en el recinto ferial de Pachuca para participar en la tercera edición de Viviendo en Plenitud, organizada por el sistema DIF Hidalgo. Durante dos días, las y los asistentes disfrutaron de actividades culturales, recreativas y de atención, además de recibir orientación sobre salud, derechos, asesoría jurídica y otros servicios. También hubo presentaciones musicales, danzón, coros y baile de salón. El encuentro fue encabezado por Eda Viter Ramos, presidenta del patronato del sistema DIF Hidalgo. Durante el segundo día, el gobernador Julio Menchaca Salazar acudió y convivió con las personas mayores, a quienes reconoció por su experiencia y también por su aportación a sus familias y comunidades. La Secretaría de Educación Pública de Hidalgo acompañó el inicio de la fase intensiva del Consejo Técnico Escolar de Educación Primaria General, que se desarrolla del 24 al 28 de agosto, como parte de la preparación para el ciclo escolar 2026-2027. En representación del titular de la SEP, Natividad Castrejón Valdés, la subsecretaria de Educación Básica, Nancy Adriana León Vite, encabezó una jornada con jefas y jefes de sector, así como supervisoras y supervisores, donde se revisaron los principales retos y oportunidades para el nuevo ciclo. Durante los trabajos se destacó la importancia de que cada escuela realice una planeación acorde con su contexto y necesidades, además de establecer estrategias que favorezcan el aprendizaje de las y los estudiantes. Nancy León también invitó a participar en los ejercicios nacionales de consulta sobre el impacto de los dispositivos digitales en niñas, niños y jóvenes. En seguimiento al conflicto registrado en San Salvador, se llevó a cabo una reunión de entendimiento entre representantes de la comunidad de La Flor, autoridades estatales y federales, así como de la Procuraduría General de Justicia de Hidalgo. El encuentro tuvo lugar en la presidencia municipal de Actopan, donde se establecieron acuerdos para atender las demandas de los pobladores. Fue así como el pasado viernes fue retirado el bloqueo que se mantenía en la carretera San Salvador-Ixmiquilpan. Recordemos que los habitantes de San Salvador habrían retenido la semana pasada 15 funcionarios, incluyendo al presidente municipal, como medida de protesta ante la falta de obra pública, entre otros puntos. Tras el rescate de los retenidos, 7 vecinos de La Flor fueron detenidos por presunta privación ilegal de la libertad. Ante esto, los vecinos se habrían manifestado el pasado viernes en exigencia de su liberación. 6 de la tarde con 22 minutos. Sobre lo ocurrido en Ixmiquilpan la semana pasada, la Procuraduría General de Justicia del Estado de Hidalgo dio de baja a un agente del Ministerio Público adscrito a ese municipio, luego de determinar que omitió recurrir al diálogo y a los mecanismos alternativos de solución en el conflicto comunitario por el suministro de agua entre El Nando y Orizabita. El encargado del despacho de la Procuraduría de Hidalgo, Francisco Fernández Hasbun, explicó que el conflicto inició después de que el síndico municipal de Ixmiquilpan presentara una denuncia por la disputa del suministro de agua. Sin embargo, señaló que el Ministerio Público debió agotar primero las vías de diálogo.

0: realmente el trabajador del Ministerio Público pues ya está dado baja la institución.
1: ¿Hay detenidos? Pero es por este caso.
0: No, no hay detenidos. Entonces yo lo que siempre se les pide a los ministerios públicos, agoten esas instancias, agoten esas instancias. Lamentablemente no las agotaron y sucedió lo que sucedió. Y les comento, pues lamentablemente el Ministerio Público fue a...
2: La omisión a la que se refiere derivó en los hechos registrados el pasado miércoles, cuando pobladores del Nando impidieron una diligencia y 4 unidades oficiales fueron incendiadas, 2 de ellas de la Procuraduría de Hidalgo y 2 del organismo operador de agua. Fernández Hasbun precisó que se trata de un conflicto entre 2 comunidades de Ixmiquilpan y confirmó que ya existen denuncias por los vehículos incendiados.
0: Era entre 2 comunidades. Este es un tema municipal, lamentablemente pues bueno, sucedieron el quema de las patrullas, pero bueno, ya también se inició una carpeta de investigación por el tema de las patrullas, pero al final lo que estamos buscando que en las carpetas de investigación y más entre las comunidades exista un diálogo para sacar estos problemas adelante. Entonces, ese tipo de conflictos entre comunidades o poblaciones o entre particulares siempre se busca un diálogo. Si no se llega al diálogo, bueno, ya avanzamos con las carpetas de investigación y lo que resulte, pero siempre buscamos un diálogo. Busquen una conciliación, no fueron adecuadas las formas en las que...
2: Y continuamos con información en materia de seguridad. El secretario de Seguridad y Protección Ciudadana, Omar García Harfuch, informó sobre la detención de 20 personas presuntamente vinculadas con el cártel Jalisco Nueva Generación, tras operativos simultáneos realizados en 36 inmuebles de Hidalgo, Jalisco y Michoacán. Durante estas acciones desplegadas entre el 21 y 23 de agosto, fueron aseguradas armas de fuego, droga, 113 vehículos, dinero en efectivo, equipo de comunicación, un dron y un inhibidor de drones, además de diversos animales, entre ellos tigres y panteras. Los operativos fueron realizados de manera coordinada por autoridades federales, entre ellas la Defensa, Marina, Fiscalía General de la República y Guardia Nacional. Los 20 detenidos fueron trasladados a la Ciudad de México y quedaron a disposición de la Fiscalía General de la República. García Harfuch señaló que, sumados a las detenciones realizadas el pasado 19 de agosto, 32 presuntos integrantes de esta organización han sido detenidos. En Hidalgo, el secretario de Seguridad Pública Estatal, Salvador Cruz Neri, ha señalado que hasta el momento no se ha identificado plenamente la presencia del grupo criminal operando en la entidad. Sobre este tema también habló el gobernador de Hidalgo, Julio Menchaca Salazar.
3: Bueno, hoy tuvimos la reunión semanal de seguridad y efectivamente tuvo conocimiento las áreas de seguridad del estado de los operativos. En algunas ocasiones piden nuestra intervención, en otras solamente lo ejecuta la Secretaría de Seguridad Pública Federal, el Ejército y la Guardia Nacional, que este fue el caso. Ya estas mismas áreas darán cuenta, o ya lo dieron cuenta a través de redes sociales, de los resultados que obtuvieron en varias entidades federativas, entre ellas Hidalgo. Estamos juntos, ahí el gobierno federal y el gobierno estatal, en el combate constante contra el crimen organizado.
2: Por otro lado, elementos de la Secretaría de Seguridad Pública de Hidalgo, en coordinación con la Guardia Nacional, detuvieron a 2 hombres y aseguraron 770 litros de hidrocarburo en el municipio de Tlaxcuapan. El operativo se realizó en la colonia La Vega, donde los agentes detectaron 2 vehículos que circulaban a exceso de velocidad. Al detenerlos, localizaron el combustible almacenado en contenedores de distintas capacidades. Los 2 hombres, un automóvil tipo sedán, una camioneta van, el hidrocarburo y los contenedores, quedaron a disposición de la autoridad competente para las investigaciones correspondientes. La Secretaría de Seguridad Pública de Hidalgo señaló que continuará con los operativos para combatir la extracción, trasiego y comercialización ilegal de combustible en Hidalgo. Un operativo de búsqueda permitió localizar sanas y salvas a 4 personas de entre 11 y 18 años que habían sido reportadas como extraviadas en la zona boscosa del Valle de los Enamorados en Pachuca. La movilización comenzó tras una llamada al 911, luego de que familiares perdieran comunicación con el grupo, que había

0: ingresado al bosque alrededor de las 15:30 horas del día anterior. En la búsqueda participaron elementos de la Policía Preventiva, Unidad K9, Protección Civil Municipal, Policía Estatal y Guardabosques, quienes recorrieron a pie una zona de aproximadamente 10 kilómetros. Finalmente, las cuatro personas fueron localizadas en buenas condiciones. Paramédicos las valoraron y determinaron que no requerían traslado hospitalario, por lo que fueron entregadas a sus familiares. Elementos de la Policía Industrial Bancaria del Estado de Hidalgo localizaron en Pachuca a un joven de 23 años con discapacidad psicosocial, que había sido reportado como no localizado en San Salvador. Sus familiares señalaron que lo vieron por última vez el pasado 14 de agosto, por lo que solicitaron a las autoridades la emisión de una ficha de búsqueda. Gracias a la difusión del documento personal de la PIBE adscrito al sector 5 en Plaza Galerías, identificó al joven mientras deambulaba solo y desorientado dentro del centro comercial. Los agentes lo resguardaron y posteriormente lo entregaron a personal de la Comisión de Búsqueda de Personas del Estado de Hidalgo, instancia que se encargará de reunirlo con sus familiares. El joven fue localizado sano y salvo. También nos hacen llegar una ficha de búsqueda por parte de la Comisión de Búsqueda de Personas del Estado de Hidalgo. Se trata de un hombre de 74 años llamado José Rogelio Hernández Ortega, quien fue visto por última vez el pasado 20 de agosto de 2026 en el municipio de Atitalaquia. De acuerdo con esta ficha de búsqueda, el hombre tiene tez morena clara, complexión delgada, cabello lacio y corto, color cano, ojos de color café claro y una estatura de 1 metro con 55 centímetros. Si hay alguien que tenga información sobre el paradero de José Rogelio Hernández Ortega, favor de comunicarlo a las autoridades. Hasta aquí con la información de este lunes. Gracias a Yosimar Reyes en cabina de controles. Mi nombre es Alma Raquel Linares. Que tenga una excelente noche.
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1: Las 6:36.

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1: Las 6:39.

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Las 6:43.

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0: registra primera muerte por influenza en temporada interestacional.
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0: Buenas noches, maneje con precaución, lo esperan en casa. Le presento el avance noticioso. Una densa acumulación de espuma avanzó hacia la carretera Alfajayuca-Chilcuautla a la altura de la comunidad de La Cañada, generando condiciones de riesgo para quienes circulan por ese tramo. Ante la situación, elementos de Protección Civil y bomberos de Alfajayuca acudieron al lugar para retirar la espuma de la cinta asfáltica y mantener despejada la vialidad. Las autoridades exhortaron a los automovilistas a circular con precaución mientras continúan las labores de limpieza. En Tula de Allende se registró accidente automovilístico sobre la carretera Tula-Michimaloya en dirección a Michimaloya. El percance ocurrió antes de llegar a la Capilla de la Santa Muerte, donde dos vehículos particulares se impactaron de frente. Como consecuencia del choque, los tripulantes de ambas unidades resultaron lesionados y fueron trasladados al Hospital Regional de Tula. Hidalgo registró la primera defunción por influenza durante la temporada interestacional 2026. Se trata de un menor de edad originario de Huejutla, según confirmó la Secretaría de Salud Estatal. En total, la entidad acumula 20 casos de esta enfermedad. Jaltocan concentra 9 de los casos registrados, seguido de Huejutla de Reyes con 3, incluida la defunción, y Mineral de la Reforma con 2. Cuautepec de Hinojosa, Tepeji del Río, Tulancingo, Mixquiahuala, Pachuca y Tlanchinol reportan un caso cada uno. La temporada de influenza interestacional comenzó durante la última semana de mayo y concluirá en septiembre, cuando dará inicio el periodo estacional 2026-2027.
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0: Informado se encuentra de lo que ocurre en el estado de Hidalgo. Que descanse. Voz de la información, Yolanda Karina Pérez.
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0: Hermosa, buenas noches.
1: Buenas noches.
0: ¿Cómo estás, mi querida Liliana?
1: Muy bien, señorita.
0: Me da un gustazo tremendo el que hayas registrado y lo hiciste por tú, que es Esmeralda, tu nietecita.
1: Sí, exactamente.
0: Correcto. ¿A qué grado pasó Esmeralda?
1: Pasa a primero de secundaria.
0: Ay, pues muchas felicidades, Esmeralda. Y con...

0: también de Super Estéreo. Muchas felicidades también a ti, mi querida Liliana, por registrar a tu nietecita.
1: Muchas gracias, señorita.
0: Al contrario, ahorita te paso toda la información, no me vayas a colgar. Y espero que disfruten esta mochila. Y nos vamos también con la música de Los Ángeles Azules, Gloria Trevi. Esto se llama Doctor Psiquiatra. Vamos a volvernos totalmente locos. Son las 7:14 minutos y

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0: Buenas tardes, 7 con 21 minutos. 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Tronados y de cenizas.

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1: La que viene más fuerte que nunca es el Lucero, y más porque anda muy presumida. Porque anda con fuertes declaraciones, pero también viene portando el traje de charro como ella solo lo sabe hacer.

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1: Nosotros encantados de acompañarte. Sabemos que ya está cerrando la cortina, que ya está cerrando por el día de hoy el ciclo. ¿Y qué te parece si subes al transporte, a tu carro y nos vamos con esta música? ¿Te parece? Son las 7:43.

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1: Digan ustedes, ¿será o no será mueble, Jair? Son las 7:52 del

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1: La que hoy presentó su EP fue Danna Paola. También ella platicó un poquitito de su colaboración con Belinda y por supuesto también de la gira que está próxima a comenzar. Danna, la verdad es de que está haciendo un trabajo extraordinario, no solamente canta.

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1: El toque del recuerdo también lo tenemos aquí en el playlist de tu vida. Sergio Dalma, presente con esta canción. Esa chica es mía. ¿Te acuerdas, tía? ¿Te acuerdas, abuelita? Era esta la canción que tanto escuchaban en esa época.

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1: Es la mejor recomendación que podemos dar una mujer. Claro que sí, quédate con ella. Natalia Jiménez, 811.

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razones que duran mucho y hay otras que de plano nada más como que pintaban para grande. Tú decide en cuál estás, en la buena o en la del Yach. 8:17.

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1: Recuerden que seguimos regalando tantos zapatos como mochilas para que sigan participando y sigan enviando, en este caso, pues todos, todas sus boletitas a través de nuestro WhatsApp. Venga.

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1: Grandes temas, excelente composición de Edén Muñoz y qué magnífica colaboración. Estamos hablando de Osadía, Edén Muñoz, Cristian Castro. Son las 8:27. No sería lo mejor que puedes escuchar antes de irte a la cama, así que disfrútalo.

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1: Una vida. Sin estas canciones no sería vida. José José, 8:36.
2: ¿Qué? Al fin te lo han contado, ¿no? Bueno,

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0: dada por el destino para darle las gracias a todos ustedes e invitarlos a que mañana sigan en sintonía de Super Estéreo 100.5 FM. Se quedan con Anita, soy Fabio Ortiz. Muchísimas gracias a mi querido Josimar. Descansen.
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Muy buenas noches, ya regresamos a la cabina de Super Estéreo 100.5 para acompañarlos las próximas dos horas. Yo soy Mar en Controles, mi nombre es Ana y nos vamos con las chicas de Hash, Si me hubieras llamado ayer.

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1: Ay no, ay no, ay no, ay no, a esta hora del lunes, modo pisteador, pues no, ¿verdad? Vicente Fernández, saludita con cafecito, por tu maldito amor.

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1: Hay 16 grados en la temperatura, según lo que nos marca el meteorológico. Pronóstico de lluvia ligera en el transcurso de la madrugada. Vamos con los cheches, bermudas y los dandies. Esto es La Despedida.

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¿Recuerdas cuando tu perro corría como loco detrás de una pelota? Saltaba el sillón de un brinco y te recibía en la puerta con una energía que parecía no tener fin. Un día te das cuenta de que ya no corre tan rápido, que le cuesta trabajo subir las escaleras, que duerme más y come menos. Tu lomito está envejeciendo y así como él te acompañó toda la vida, ahora te toca a ti acompañarlo a él. Lo primero que hay que saber es que la vejez no es una enfermedad. Es un estado fisiológico natural que atraviesan todos los seres vivos, incluidos nuestros compañeros de cuatro patas. Pero ojo, no a todos los perros les llega la vejez al mismo tiempo. Los de raza grande, como un pastor alemán o un labrador, se consideran adultos mayores a partir de los 6 o 7 años, porque celularmente se desgastan más rápido. En cambio, los de raza pequeña, como un chihuahua o un poodle,

0: no entrar en esta etapa sino después de los 10 años. Cuando tu perro envejece, los cambios no solo son de comportamiento. Su cuerpo también se deteriora. Si no se cuida adecuadamente, puede desarrollar sarcopenia, que es la pérdida progresiva de masa muscular. Esto le provoca dolores crónicos, debilidad en las patas y dificultad para levantarse o mantenerse de pie. Y el problema va más allá de las piernas. El músculo no solo sirve para caminar, también produce sustancias llamadas mioquinas, que ayudan al metabolismo y facilitan la comunicación entre el cerebro y el hígado. Cuando el músculo se pierde, todo el organismo se resiente. Además, pueden aparecer padecimientos como insuficiencia renal crónica, artritis y hasta algo parecido a la demencia senil humana, que los veterinarios llaman síndrome de disfunción cognitiva canina. Sí, los perritos también pueden olvidar dónde está su plato o desorientarse en su propia casa. Ahora, la buena noticia. Hay mucho que puedes hacer para mejorar su calidad de vida. Llévalo al veterinario al menos cada 6 meses y pide que le hagan estudios de sangre, porque el diagnóstico temprano es clave para que cualquier tratamiento sea eficaz. Mantén al día su vacunación y desparasitación. Cambia sus croquetas por unas formuladas especialmente para perros maduros, con menos proteína. Límpiales los oídos y báñalo una vez al mes. Déjale juguetes para que se entretenga y mantenga la mente activa. Y sobre todo, no lo obligues a hacer cosas que ya se le dificultan. Tenle más paciencia. Sácalo a pasear periódicamente, pero a su ritmo. Y dale el cariño que siempre mereció. Tu perro te acompañó en tus peores días sin pedir explicaciones. Ahora que le toca a él caminar más lento, es tu turno de ajustar el paso. Estos bellos seres han sido nuestros compañeros durante mucho tiempo y merecen que aumentemos los cuidados en su comida, en su ejercicio, en sus visitas al médico y en cómo los tratamos. Porque un lomito viejito no necesita que le devuelvas la juventud, necesita que lo cuides con la misma lealtad que siempre te dio. Con información del doctor Marco Antonio de Paz Campos, director del Hospital de Pequeñas Especies de la FES Cuautitlán de la UNAM. Un guión de Leonardo Santiago, con información del portal Ciencia UNAM. Les saluda Mónica Genis.
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1: Son las 9:24 y acá estamos para seguir recibiendo tus saludos, tus felicitaciones y también tus reportes por si quieres participar en alguna promoción, ¿eh? Vamos con Ángel Melo, esto se llama Cásate Conmigo.

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1: Son las 9:28. Vamos ahora con la D'Alessio. Esto se titula Ese Hombre.
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5 minutos. Esto es de 1991. ¿Te acuerdas? ¿Qué sucedía por aquellos años en tu vida? Bueno, pues los Tigres del Norte lanzaron esta canción que fue todo un hitazo. Se llama La Dieta. A ver, levante la mano a quienes nos representa. Aquí en el playlist de tu vida. Ya

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2: Ya las 9:37, la temperatura en este momento es de 15 grados con un cielo mayormente nublado. Para mañana vamos a estar con un clima bastante similar al de hoy, ¿eh? Despertaremos con 14 grados, un día mayormente nublado con probabilidad de lluvia por la tarde.

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1: Ya las 9 con 42 minutos. Vamos con esto que se llama Taki Taki.

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1: Venga, ya las 9 con 52 minutotes en esta noche de lunes. Y queremos mandar saludos a Ixmiquilpan, que disfruten su noche, que sigan escuchando, sintonizando Super Estéreo, por supuesto. Chepis y compañía, saludos.

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1: Dice por acá, buenas noches. ¿Me podrías enviar un saludo para el amor de mi vida, Nidia Carrillo, que hoy está cumpliendo años aquí en Mixquiahuala, de parte de su novio Juanito? Ok, muchos saludos, muchos abrazos y que disfrute este día tan especial. Vamos ahora con esto de Manuel, se llama Todo se derrumbó dentro de mí, ya a las 9:55.

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2: Son las 10 de la noche con 4 minutos. Ya listo para descansar, ya listo para cenar, ya están listísimos, puestísimos para chambear. Aquí los acompañamos, sea cualesquiera que sean sus actividades a esta hora.
3: Todo

noche con 9 minutos. Bueno, ya con 10 minutos. Las 10 con 10 en este lunes. 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
1: Ya las 10 con 14 minutos. Esto es tema de telenovela a cargo de Sin Bandera, Amor Real, ¿te acuerdas? Está sonando el playlist de tu vida.

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9: Son las 10 de la noche con 20 minutos. Sole y Miranda nos cantan Vienes y te vas.

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1: Ya las 10 de la noche con 24 minutos. Y esta canción es una de las que más me gusta porque se puede bailar y disfrutar con la voz del Golden Boy, Boy Pulido, que aquí llega para cantarnos. Ojalá te animes a dar un rol conmigo. ¿Qué te parece en esta noche de lunes? Súbele y disfruta.

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2: So this is your first time.
3: Got the intel package on Cole Reed. Born and raised in London.
4: Código Venganza. Cole Reed, interpretado por Jason Statham, es un exmiembro de las fuerzas especiales que trabaja en seguridad privada para un influyente magnate multimillonario.
5: So why did he leave the UK? File goes cold.
4: Su vida da un giro radical cuando presencia el asesinato de su jefe y las autoridades lo culpan injustamente por el crimen.
6: I'm here to help. I'm coming back for everybody.
7: What the fuck is going on?
8: Get back in the
4: container. Convertido en el prófugo más buscado del mundo, Reed deberá utilizar todo su entrenamiento táctico mientras huye a bordo de un inmenso buque de carga. Su misión será sobrevivir a espacios reducidos llenos de amenazas y desmantelar una conspiración internacional para dar con el verdadero culpable. Si quieres saber más, ingresa a nuestro Instagram @epicson.mx o en nuestra página de superestereo.fm.
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9: Las 10:29. Ay, esta canción nos trae buenos recuerdos. Nos gusta, por supuesto. Es Cuando seas grande. ¿Qué vas a hacer cuando seas grande? ¿Se acuerdan cuando antes los papás nos decían, ya ponte a estudiar, ¿qué vas a hacer de tu vida? Ahora todos quieren.

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36 minutos. Vamos a recordar esto que fue compuesto en 1949 en la voz de Selena. ¡Súbele!

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1: Son las 10 de la noche con 40 minutos. La temperatura en este momento es de 15 grados y nos vamos con los guardianes del amor. Corazón romántico.

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7: Son las 10:49.

0: 56 minutos, estamos despidiéndonos en este lunes. Que tengan un feliz inicio de semana, que disfruten de muchas alegrías, de mucho aprendizaje. La última ya de agosto, Gracias a Yosimar en la cabina de controles.
1: Muchas gracias, afición, este es para vosotros. ¡Sí!
0: Mi nombre es Ana. Les mando muchos besos de buenas noches, que descansen rico, que sueñen deli. Mañana, si Dios quiere, nos escuchamos en punto de las 2:30 de la tarde, aquí por esa misma frecuencia. 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Tenemos estas promociones para ti, así que participa en la que más te guste. Vamos con Rocío Dúrcal y Joaquín Sabina, y nos dieron las 10 sonando ya en el playlist de tu vida. Las 10:56, hasta mañana.

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0: 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La alimentación de nuestras mascotas es fundamental y no cualquier sobre les puede proporcionar los nutrientes que necesitan. Frente a tantas opciones en el anaquel, ¿estás tomando la mejor decisión para tu Michi o solo te dejas llevar por el empaque? Quédate para conocer el estudio de calidad de alimento húmedo para gato. Revista del
1: Consumidor. Cuando abres esa lata o sobre que tanto le gusta a tu gato, ¿tienes claro qué le está sirviendo exactamente en su plato? Aunque lo veas durmiendo en el sofá, tu gato es un cazador innato. Su cuerpo ágil y flexible, sus garras retráctiles y sus sentidos tan desarrollados lo convierten en un depredador por naturaleza.
0: Para mantenerse sano requiere una dieta equilibrada que le aporte elementos esenciales como agua, proteínas, grasas, carbohidratos, vitaminas y minerales.
1: En el mercado podemos encontrar dos clasificaciones de alimento húmedo para gato, los que proporcionan una nutrición completa y balanceada y los que funcionan como complemento. Los alimentos balanceados y completos están formulados con proteína animal, granos de cereales, proteína vegetal texturizada, vitaminas y minerales.
0: En cambio, los complementos se elaboran principalmente con productos cárnicos, añadiendo un alto contenido de grasa para mejorar su textura y su sabor. Y para que sepas exactamente qué le está sirviendo a tu Michi, el Laboratorio Nacional de Protección al Consumidor analizó distintas presentaciones de alimento húmedo.
2: Analizamos 54 muestras de alimento húmedo para gato. Entre ellas se incluyeron opciones para gatos, gatitos, gatos mayores de 7 años y gatos con necesidades especiales.
1: Para saber qué contiene cada producto, se verificó que todas las muestras presentaran su información comercial y cumplieran con la cantidad de contenido neto declarada en su empaque.
0: En la parte nutricional se determinó el nivel de grasa, proteína.

0: Hay carbohidratos. Además, se midió cuánta agua hay en los productos.
1: También se analizó el aporte de fibra y se calculó el aporte calórico por cada 100 gramos de producto.
0: ¿Cómo le fue a las marcas analizadas?
2: Entre los resultados más interesantes, encontramos que todos los productos cumplían con el contenido neto y que además contaban con el registro de CICAP. El alimento para gato, además de contener las grasas, proteínas y carbohidratos, incluyen aminoácidos como la taurina y la arginina, que son necesarios para los gatos, ya que ellos no producen las cantidades suficientes.
1: Recuerda que si un producto promete algo en su etiqueta, debe comprobarlo. Por ejemplo, Purina One Visible Nutrition con carne usa la leyenda supernutrientes, pero no pudo demostrar que realmente los contenga.
0: Y cuidado con las imágenes engañosas. El producto Grand Ed Carne Fresca muestra la foto de un filete de salmón en su empaque, pero al revisar sus ingredientes, el salmón no está presente. Este tipo de gráficos puede confundir fácilmente.
1: Además, detectamos que 3 productos de la marca Grand Pet declaran tener más proteína de la que realmente te están vendiendo.
0: Y en cuanto a la humedad, Ghosty Fresco, Adult Tuna with Salmon y Grand Pet Natural Gourmet, receta de pescado a las finas hierbas, contienen más de la que reportan en sus empaques.
1: Finalmente, encontramos 2 productos de la marca Grand Pet Quisha que incumplen la norma oficial mexicana, ya que no presentan el símbolo de la unidad de medida para indicar su contenido neto.
0: No olvides que cada Michi es único.
2: Existen productos que están diseñados para cubrir las necesidades nutrimentales de todos los gatos, pero siempre es recomendable asistir al veterinario y que él determine si necesita una alimentación especial. En el Laboratorio Nacional de Protección al Consumidor trabajamos todos los días para orientar y brindar información a las y los consumidores para que tomen mejores decisiones de compra.
1: Una vez que hiciste la mejor compra y que ya estás en casa, el manejo del alimento es clave para aprovechar todos sus nutrientes. Para empezar, recuerda seguir las porciones sugeridas en la etiqueta. No olvides que una vez abierto el empaque, debes sellar la lata con una tapa de plástico o transferir el contenido a un recipiente hermético antes de refrigerarlo.
0: Si decides cambiar de marca, hazlo de forma gradual. Ve mezclando el producto nuevo poco a poco para evitarle cualquier problema digestivo.
1: Al final del día, leer las etiquetas, comparar opciones y conservar bien su alimento es la mejor forma de demostrarle amor a tu Michi.
0: Procuraduría Federal del Consumidor. Medio siglo cuidando a las personas consumidoras. Hoy. Revista del Consumidor. Radio.
1: Gobierno de México.
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2: Son las 12:03.

0: Son las 12 con 12 minutos.
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0: Son las 12 con 56 minutos.
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0: La una.

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1: 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There's probably someone to blame.
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0: 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Para esta batalla en los tribunales, contrata a un abogado humano con muy mala suerte. El caso se complica cuando descubren que el director general de Acme es el ponente ex jefe de este abogado. Esta producción combina acción real con animación digital, trayendo de vuelta a icónicos personajes de los Looney Tunes. 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
5: La 1:36.

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2: Las 2:03.

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0: dedicada en memoria de Yolanda Plaqui Romero y Albina González, fanáticas que me escucharon en vida y también en su muerte. Que en paz descanse.
1: Las 2 con 47 minutos. 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

0: Las 2 con 57 minutos.
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4: Las 3:04.

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0: Las 4 con 7 minutos.

Las 4 con 31 minutos. 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
4: Las 4 con 40 minutos.

0: Las 4 con 50 minutos.
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3: So this is your first time.
4: The intel package on Cole Reed. Born and raised in London. Father was a cop.
5: Código Venganza. Cole Reed, interpretado por Jason Statham, es un exmiembro de las fuerzas especiales que trabaja en seguridad privada para un influyente magnate multimillonario.
6: So why did he leave the UK? Father was told.
5: Su vida da un giro radical cuando presencia el asesinato de su jefe y las autoridades lo culpan injustamente por el crimen.
7: I'm here to help. I'm coming back for everybody.
8: What the fuck is going on?
9: Get back in the container! Get back in!
5: Convertido en el prófugo más buscado del mundo, Reed deberá utilizar todo su entrenamiento táctico mientras huye a bordo de un inmenso buque de carga. Su misión será sobrevivir a espacios reducidos llenos de amenazas y desmantelar una conspiración internacional para dar con el verdadero culpable. 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
2: 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Las 5:42.

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5: Tras que tenemos también onda de calor en algunas zonas de Coahuila, Nuevo León y Chihuahua, Mario.
6: Bueno, pues obviamente estaremos hablando de lo que está pasando en Sinaloa. Parece, al parecer, hoy sí va a haber sesión en el Congreso para designar a el gobernador interino o interina hasta el 2027, en que habrá elecciones también en ese estado. Ya sabe que 17 estados de nuestro país van a tener elecciones el 2027, y uno de ellos es Sinaloa. Por supuesto, toda la atención ahí, porque se está pues ya dirimiendo entre los grupos políticos quién será el gobernador interino que lleve, gobernadora, por supuesto, que lleve las riendas del estado hasta el 2027, y quién podría ser el candidato. Ahí hay un reparto de cuotas, porque el grupo de Rocha Moya sigue muy fuerte en el Congreso. Ese es el tema. Hay mucha gente de Morena. Morena tiene la mayoría en el Congreso, y dentro de esa mayoría tiene mayoría el grupo de Rubén Rocha Moya. Y es ahí donde chocan las cosas, donde no hay, está habiendo acuerdos. ¿Con quién? Pues también con el Ejecutivo Federal, que no está muy de acuerdo en algunas cosas, aparentemente, según lo que se ha narrado. Ya estaremos hablando del tema, por supuesto. Por lo pronto, el Congreso programó para este martes la sesión en la que se votará a la persona que va a ocupar de manera interina la gubernatura. Mientras tanto, ciudadanos y empresarios se manifestaron afuera de Palacio de Gobierno para exigir la renuncia de Rocha Moy, que el próximo mandatario no pertenezca a ese grupo político, porque hay mucha inconformidad, evidentemente, que quede alguien, algún títere, o alguien muy afín a Rocha Moya, así como la remoción de integrantes del actual gabinete. O sea, quieren cepillar a todo el gabinete de una buena vez, pues una buena cantidad de funcionarios y funcionarios fueron señalados por el gobierno de Estados Unidos, al igual que el gobernador Rocha Moya. Vamos a escuchar a Marta Reyes, presidenta de la Coparmex estatal.
7: Nosotros sinaloenses necesitamos estabilidad, no intereses personales de voy y vengo. ¿Qué es eso que el viernes llega y en menos de 30 horas decide irse? ¿Y los sinaloenses? ¿No valemos? ¿No importamos? Creemos que es obligación de los diputados ponernos una terna a todos los sinaloenses. El trabajo nosotros no lo hacemos, para eso les pagamos.
6: Bueno, y ha habido muchas reacciones todavía, por supuesto, después de lo dicho también ayer por la presidenta Claudia Sheinbaum, en el que dijo que no veía pertinente, decoroso, que regrese el gobernador Rocha Moya a su puesto. Y, entre otras cosas, el senador, por ejemplo, Gerardo Fernández Noroña, consideró que el prestigio de Rubén Rocha Moya ya sufrió un impacto irreversible. ¿En serio? ¿Se dio cuenta hasta ayer? No, hombre, desde hace rato. Ricardo Verduzco Bernal, exdirector de deporte de Guasave y exfuncionario del Instituto Sinaloense de Cultura Física y el Deporte, fue detenido en Estados Unidos acusado de posesión de fentanilo con intención de distribuirlo. Su captura se dio tras una investigación que llevó al aseguramiento de aproximadamente 111 mil pastillas de este enervante, de fentanilo. Y Fausto Corrales Rodríguez, testigo clave en los casos del homicidio de Héctor Merecio Cuen, que tiene una liga profunda con el caso de Rubén Rocha Moya, por supuesto. Recuerde este hombre, aparentemente, que llevó a Héctor Melesio Cuen a la supuesta reunión con el Mayo Zambada y también, supuestamente, con el gobernador Rubén Rocha. Bueno, pues ya fue vinculado a proceso por los delitos de falsedad de declaraciones y encubrimiento. Aparentemente, él también fue el encargado de llevar el cuerpo de Héctor Melesio Cuen a la gasolinera donde finalmente fue hallado, y después se montó todo ese asunto de que ahí murió, fue un asalto, algo así. Total, que quedó completamente desmentido. Estaremos en el tema, por supuesto, pero hay más en relación con el crimen y con la violencia en nuestro país. Ayer el gobierno de Estados Unidos suspendió actividades y viajes de su personal en Mexicali y Baja California debido a la información relacionada con una posible amenaza de seguridad. La representación diplomática pidió evitar edificios gubernamentales y

0: mantenerse atentos a las indicaciones oficiales a su personal, por supuesto. A través de su cuenta de X, la gobernadora Marina del Pilar informó que se mantienen activos los operativos de seguridad de Mexicali en coordinación con autoridades de los tres órdenes de gobierno. Bueno, eso sobre el caso de Sinaloa y ahora, pues obviamente estamos hablando de Baja California también, pero sigue habiendo importantes golpes dentro del territorio nacional. Cártel Jalisco Nueva Generación, 20 presuntos integrantes de este cártel fueron detenidos durante acciones simultáneas en 36 inmuebles de Hidalgo, Jalisco y Michoacán. En los operativos también fueron aseguradas drogas, armas, tigres, animales exóticos, entre otros tipos de animales. Ya sabe que es una afición de muchos de los personajes vinculados al crimen organizado, el estar coleccionando este tipo de animales. Vamos ahora a Michoacán, también hay mucha información. Resulta que Yesenia Méndez, exsecretaria particular del alcalde de Uruapan, Carlos Manso, el asesinado, amplió su declaración ante la Fiscalía de Michoacán por el asesinato del alcalde. Señaló que Samuel García Rivero, exfuncionario municipal acusado de filtrar información al cártel Jalisco Nueva Generación, mantuvo cercanía con la viuda, Grecia Quirós, actual presidenta municipal. Vamos a escuchar a Yesenia Méndez.
1: Cuando pasó el tema del presidente, primero quiero mencionar que Samuel no estaba en funciones en el cargo, él no era el director de protocolo. 2 meses antes yo le he pedido su renuncia porque él tenía adicciones, pero lamentablemente alguien ahí lo respaldaba. Al parecer, cuando fue el presidente, él regresa con su cargo y con un salario mayor.
2: ¿Y fue la presidenta?
1: Pues era muy cercano a ella.
0: Bueno, dice que entonces Grecia Quirós, la actual alcaldesa, esposa del difunto Carlos Manso, era muy cercana a Samuel García Rivero, quien es vinculado como el contacto que puso prácticamente, que dio la información a el cártel, a esta célula del cártel Jalisco Nueva Generación. Pero no, Yesenia Méndez, a quien acabamos de escuchar, no es la única persona que dice investiguen a Grecia Quirós, a la alcaldesa. Esto ya ha sido un debate nacional, se ha dicho, ¿no? ¿Cómo creen? Está en duelo. Bueno, su propio cuñado, quien es secretario de gobierno de Michoacán, opina que hay que investigarla. Juan Daniel Manso, hermano de Carlos Manso, acusó a Movimiento Ciudadano de utilizar con fines políticos el asesinato de su hermano, Carlos Manso, pero además no que las investigaciones alcancen a su cuñada, a Grecia Quirós, y al Movimiento del Sombrero. ¿Qué está pasando ahí? Pues ojalá se llegue a alguna línea de investigación, más allá de decir, pues fueron unos sicarios, lo mataron y por cuentas pendientes. Vamos a ver, está interesante lo que está pasando allá en Michoacán. Vamos a hablar más adelante precisamente con Juan Daniel Manso, con quien ya hemos conversado, pero ¿por qué está pidiendo que se investigue a su cuñada? Ya lo vemos. Bueno, también le comento, Donald Trump anunció que a partir del 1 de enero de 2027 aumentará el 50% los aranceles de automóviles, autopartes y productos de acero procedentes de Canadá. El primer ministro de Canadá, Mark Carney, acusó a Trump de intentar afectar sectores clave de su país, especialmente las industrias automotriz y del aluminio. Advirtió que Canadá no va a negociar en condiciones que lo traten como una subsidiaria de Estados Unidos.
3: It's not a surprise.
4: No sorprende que Estados Unidos tome algún tipo de represalia ante nuestra respuesta a sus aranceles injustificados. Eso no es ninguna sorpresa. Es posible alcanzar un acuerdo mutuamente beneficioso, pero debe ser uno que respete la soberanía y la independencia de Canadá y que aproveche nuestras fortalezas complementarias para construir algo mejor.
0: Bueno, pues así se trata a los socios comerciales por parte de Donald Trump. Y el primer ministro de Ontario, Doug Ford, amenazó con cortar el suministro de electricidad a Estados Unidos y el envío de minerales críticos a Estados Unidos. Recordemos que Doug Ford, no sé si usted lo recuerda, Doug Ford, el primer ministro de Ontario, fue el que decía, no, México, no, hombre, a un lado, que se hagan un lado, vamos a hacer esto bilateral, que sea México, Estados Unidos y Canadá, y a México pues lo dejamos aparte ya en una, muy, muy aparte, con expresiones nada agradables hacia nuestro país, hacia México, y ahora en este problema, pues más bien lo que parece es que Canadá está negociando en estos términos muy rudamente el Tratado de Libre Comercio con Estados Unidos. Ya si algo se puede decir de libre comercio entre esas

Y dices, igual que México, también nos tienen arancelazos, pero los ya anunciados Canadá son otra cosa. No hay buen diálogo entre Estados Unidos y Canadá. Bueno, pues de esto estaremos conversando a lo largo de esta mañana. Además, hay muchas otras cosas, por supuesto, que estaremos revisando. Ya, por ejemplo, a propósito del Tratado de Libre Comercio entre México y Canadá, ya está en Washington el secretario de Economía, Marcelo Ebrard, informó que ya se encuentra allá para retomar las negociaciones comerciales con Estados Unidos y buscar mejores condiciones para las exportaciones mexicanas. Así que va la cuarta ronda de negociaciones México-Estados Unidos sobre el Tratado de Libre Comercio de América del Norte. Bueno, pues ojalá que vaya bien, y no estemos con estas amenazas de aranceles al 50%, lo cual sería pues ya muy, muy complicado. Bueno, pues todo esto estaremos desarrollando esta mañana aquí en Enfoque. Son las 6:13. Regresaremos con el desarrollo de toda la información, pero antes vamos con algo de música de una buena vez, ya que estamos hablando del señor Donald Trump, de los Estados Unidos, de esta nueva realidad que vivimos ante el imperio que trata de dar coletazos. Pues Bruce Springsteen nació, está cumpliendo 51 años de que se lanzó esta canción que le vamos a poner. El 25 de agosto del 75, Bruce Springsteen lanzó Born to Run, su tercer álbum de estudio y el trabajo que marcó su gran salto hacia el reconocimiento internacional. Por supuesto, ahí está el llamado The Boss, pues gran parte de sus éxitos. Así que nos vamos con este álbum lanzado hace ya 51 años, aquel 25 de agosto, un día como hoy, pero de 1975. 1975, perdóneme, 75.

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5: 6 de la mañana, 18 minutos aquí en Enfoque. Vamos con lo que se comenta en los medios de comunicación. Alfredo Pérez.
6: Mario, el Reforma destaca que resiste rochistas, pelean gubernatura y además lanza a Estados Unidos alerta amenazas en Mexicali. Milenio, legisladores piden a Insunza solicitar licencia. Lo recomendable sin duda es esto lo mejor para nuestro compañero, dicen sus compañeros de bancada. Excelsior, Fiscalía General de la República continúa investigando a Rocha Moya, citan hoy para designar interino. El Financiero, la inversión extranjera directa impone récord en el primer semestre del flujo por 35 mil millones de dólares, la mayor parte fue de reinversiones de empresas que ya operan en el país. El Horizonte de Nuevo León destaca que buscan reducir hasta 35% el agua perdida en fugas allá en Nuevo León. La estrategia contempla una inversión de 34 millones de pesos aportados por la iniciativa privada. Y por último, el Occidental de Jalisco destaca que a partir del 1 de septiembre vigilarán con video radar la calzada Lázaro Cárdenas. Es una de las vías con más accidentes y el límite será de 80 kilómetros por hora. Mario, lo que explica hoy en los principales diarios.
5: Mira esta nota que levanta Associated Press, AP. Trump baraja la posibilidad de cambiar el nombre del lago de Ontario al lago América. A medida que intensifica la guerra comercial con Canadá, el presidente Trump dijo el martes que está considerando cambiar el nombre del lago de Ontario al lago América a medida que se intensifica esta guerra comercial. Un cambio de este tipo recordaría la medida unilateral que tomó el presidente republicano el año pasado mediante una orden ejecutiva para cambiar el nombre del Golfo de México a Golfo de América. Estados Unidos y Canadá se encuentran inmersos en una disputa comercial y se espera que Canadá anuncie medidas de represalia el martes. Esto se produce en respuesta a la imposición por parte de Trump de aranceles al 50% sobre bienes canadienses por un valor de 20 mil millones de dólares durante el fin de semana, tras el fracaso de las negociaciones entre ambos países. Estados Unidos está considerando seriamente cambiar el nombre del lago de Ontario por lago de América, ya que no esperamos seguir haciendo muchos negocios con Ontario, dijo Trump el martes en las redes sociales. ¿Qué tal? A lo mejor se lanza otra orden ejecutiva, ¿no?
6: Represalias económicas.
5: Más las represalias económicas y este asunto, pues, político, netamente, ¿no? De cambiarle los nombres, cosas que para Estados Unidos será el que de nombre, ¿no? Para los mapas estadounidenses, para el mundo entero, pues yo creo que seguirá siendo Lago de Ontario. Creo que no nada más porque lo diga Estados Unidos, todo cambia de su posición. Pero, en fin, son las acciones de este hombre que está, pues ya a la puerta de tener una prueba muy fuerte, que es la elección de intermedia de noviembre. Ahí se juegan muchas cosas, se juega la viabilidad, es segundo tramo de su mandato, su segundo mandato por supuesto, pero es la gran pregunta, ¿qué Trump nos vamos a enfrentar después de estas elecciones? Gane o pierda, parece que no le va a ir muy bien en las urnas, vamos a ver, pero un Trump ya sin ataduras, sin ninguna cortapisa, porque ya va a terminar su mandato y le vale, o alguien que pues es más cauto. Es difícil adivinar qué va a pasar. Yo me voy por la primera opción. Yo me voy conociendo lo que hemos conocido a Donald Trump, 4 años de primera administración y lo que lleva. Yo creo que va a querer hacer lo que no ha podido hacer y nadie se lo va a impedir y va a decir, pues, así son las cosas. En fin, se lo va a impedir al Congreso, por supuesto, es lo que está en juego. Pero entre estarle siguiendo la pista a un hombre que un día hace una cosa y otro día otra, y pues es complicadísimo. Pero bueno, vamos a estar muy pendientes. 6:22, Morena y la oposición en el Congreso se confrontaron por el regreso y caída de Rubén Rocha.

0: Moya. Gerardo Cedillo, cuéntanos, por favor.
1: ¿Qué tal, Mario? ¿Cómo estás? Un saludo a ti y al auditorio. Pues sí, efectivamente, la última sesión de la Comisión Permanente antes de que inicie, desde luego, el periodo ordinario de sesiones el 1 de septiembre, pero bueno, ayer se llevó a cabo esta última sesión, ya prácticamente pues no dará tiempo ahora. En los próximos días se va a citar ya pues a sesión de Congreso General, se van a hacer las reuniones plenarias de los grupos parlamentarios ya en cada una de las dos cámaras, la de diputados y la de senadores, y desde luego pues todo este asunto derivó esta última sesión en un nuevo enfrentamiento político en la Comisión Permanente luego de la crisis de 34 horas por el regreso y posterior salida definitiva de Rubén Rocha Moya en Sinaloa. Hubo cruce de acusaciones, desde luego, entre Morena y la oposición, pero bueno, pues a los legisladores del oficialismo no les quedó más que reconocer que esta situación ya les está generando una pésima percepción pública a la Cuarta Transformación. Asumieron como un hecho ya la caída definitiva de Rocha. De manera directa, Reginaldo Sandoval, el coordinador del Partido del Trabajo en la Cámara de Diputados, admitió que Rocha Moya está generando dificultades en torno a la percepción del movimiento y advirtió que sus adversarios aprovechan, en su caso, esta situación para crear una narrativa de narcoestado o narcogobierno. Aquí lo que dijo el coordinador de los petistas.
2: Es una figura que está generando dificultades en torno a la percepción del movimiento y lo están utilizando, que él debe entender eso, para que el discurso de la derecha norteamericana, que es el discurso que trae aquí la derecha mexicana y que quieren instalarlo, de que somos narcoestado, narcogobierno, narcopresidenta, narco, ¿sabe qué? Que nos se ponga en esa lógica y entonces en eso sí nos pega en la percepción del mensaje de los norteamericanos que quieren instalarlo en México, que es totalmente falso y equivocado.
1: El legislador, bueno, pues fue secundado, de alguna manera esta situación fue secundada por el senador de Morena, Huerta Ladrón de Guevara, quien ha considerado, Mario, que la controversia alrededor de Rocha Moya y de este grupo de 10 personas acusadas por Estados Unidos de tener vínculos con el cártel de Sinaloa, obliga al movimiento a recuperar el debate sobre la ética del ejercicio en el poder. Y bueno, pues no fue el único. Hay que señalar desde luego que pues este asunto derivó en la solicitud del Partido Acción Nacional, en el caso particular del coordinador en la Cámara de Senadores, Ricardo Anaya, quien exigió bueno, pues que no se quede en la, digamos, en la solicitud de licencia, pues tiempo indefinido del gobernador de Sinaloa, sino que este asunto pues ya lo enfrente a investigaciones y también incluso se piense ya o se esté evaluando la desaparición de poderes en Sinaloa. Aquí lo que dijo Ricardo Anaya.
3: Nosotros exigimos dos cosas. Primero, Rocha tiene que enfrentar la justicia. Rocha debe ser detenido y debe ser extraditado. Y segundo, y esto es muy importante, tiene que haber consecuencias en el Estado. Lo que nosotros planteamos es muy concreto. Desaparición de poderes en el Estado de Sinaloa. Ya está presentada la solicitud. Exigimos que en cuanto inicie el periodo de sesiones se someta a votación en este Senado de la República la desaparición de poderes en el Estado de Sinaloa. Insisto, no basta que haya vuelto a pedir licencia. Rocha tiene que enfrentar a la justicia.
1: Bueno, pues sí, es la petición que está haciendo la oposición. Esto fue fecundado también por los priistas. Y bueno, desde luego, también otro asunto que está gravitando en el Congreso mexicano, es el eventual regreso o no de Enrique Insunza Cázares, senador de Morena, quien ya le están pidiendo que solicite licencia también al cargo. Los propios morenistas pues reconocen que esta situación de pues el gobernador de Sinaloa incide directamente en lo que decida no Insunza, quien bueno pues dijo que iba a regresar precisamente a la plenaria de Morena el próximo día 30. Y bueno, pues vamos a escuchar lo que comentó. Es un senador, Jorge Carlos Ramírez Marín, del Partido Verde Ecologista, en torno a la posibilidad ya de que Insunza no regrese. Aquí lo que dijo.
4: En primer lugar, es una decisión de Insunza y creo que él ya tuvo la oportunidad de contemplar lo que pasa. Yo creo que la posición mejor, por supuesto, es mantener la licencia hasta que no terminen las investigaciones.

0: pero es una decisión personal.
1: Sí, la postura,
2: oye,
1: Mario, también
2: oye,
1: fue...
2: perdona, parece que no escucharon a la presidenta Sheinbaum ayer, ¿verdad?
1: Pues no,
2: la presidenta habló de... Ya no regresa Rocha Moya.
1: Sí, no, no, ya puede.
2: Eso fue lo que dijo, ¿no? O sea, digo, sí, creo que no. No lo dijo de esa manera, pero dijo, bueno, aquí un interinazgo hasta que llegue la siguiente elección y tan tan se acabó. O sea, no le está dando oportunidad de que regrese, es lo que yo entendí.
1: Sí, en el caso de Rocha Moya.
2: Sí, de Rocha, es Insulza, sí.
1: El caso de Insulza, bueno, pues él, había dicho que iba a regresar. Uh-huh. Exactamente el mismo día que el gobernador Rocha Moya pues había dicho que iba a regresar al gobierno, ¿no? Entonces esta situación pues está metiendo en un berenjenal verdaderamente también en el Congreso a Morena y a sus aliados. Incluso, bueno, pues el vocero de Morena en la Cámara de Diputados, Arturo Ávila, también, aunque trató de deslindar a la bancada, señaló que pues era una consideración personal de él, pero que, bueno, pues Rocha, en este caso Insulza, tendría que enfrentar pues esas acusaciones, digamos, sin fuero, y que sigan las investigaciones. Vamos a escuchar también lo que comentó al respecto Gerardo Fernández Noroña Sitpe.
3: Yo creo en la honorabilidad de Insulza, pero me parece que es evidente que si él se presenta, pues se va a desatar igual una ofensiva contra el movimiento. Entonces, pues va a tener que hacer una tarea de sacrificio, yo creo, ¿no? A mí me parece que él tiene pleno derecho a incorporarse, pero pues están los procesos de investigación abiertos. Entonces, más vale contribuir, ¿no? A parar toda esta andanada.
1: Bueno, pues ya escuchaste a Gerardo Fernández Noroña, que aplaudía el regreso de Rocha Moya, pues ahora recomendando a Insunza que ya pues mejor haga una labor de sacrificio, dice él, que confíe en su honorabilidad, pero que pues verdaderamente lo ven muy complicado, muy complejo. Que regrese, lo habían manejado incluso hasta como una posibilidad, fuera presidente del Senado, imagínate,
2: bueno,
1: nada más, Mario,
2: bueno,
1: o sea,
2: bueno,
1: así lo manejaban, así lo manejaron, así lo deslizaron ahí como amenaza estos duros de a la dura de Morena, la que pues no le hace caso a la presidenta o no la entiende. Y bueno, pues así está la cosa.
2: Sí. Yo, si en algo coincido en todo esto, es que me parece que debe haber una investigación profunda, seria, y que se determine su responsabilidad. En todo caso, dentro del país se cumpla algún proceso en el país judicial,
1: no,
2: o fuera del país, como en el caso de Estados Unidos, si es que hay elementos que lleven a que hay elementos que sustenten esa orden de detención con fines de extradición, pues que los envíen a los que están involucrados.

0: bueno, pues vamos a ver hasta qué punto la jefa del Estado mexicano pues lleva este tema ya para que concluya, ¿no?, de manera definitiva y que pues se aplaquen estos cuates que pues también trataron su autoridad, ¿no?
1: Bien.
0: Vamos a ver qué pasa.
1: ¿Cómo? Que no, gracias, Gerardo.
0: Hasta luego, Mario.
1: Gracias. De mañana, 32 minutos. Regreso enseguida.
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6: Seis de la mañana, 35 minutos. ¿Cómo estás, Javier?
7: Presente, ¿cómo estás, mi querido Mario? Hola, Alfred, ¿cómo estás? Buenos días.
8: Javi, buenos días.
7: Mis vecinos, aquí estamos justos para comentar acerca de la actividad del ámbito deportivo. Bueno, a ver, a propósito de los jugadores mexicanos que, bueno, pues tienen planes para irse a Europa. El caso de la Hormiga González ya está estrenando con el Olympiacos. Semana decisiva, aunque esto lo llevamos diciendo creo que desde hace 2 semanas alrededor de Eric Lira. Se va o no se va al Mónaco, ha habido ofertas, ha habido contraofertas, pero todavía Cruz Azul no está de acuerdo con lo que está ofreciendo el equipo monegasco. Lo cierto es que pues todavía está la posibilidad para que Eric Lira cambie de aires y se vaya a jugar al fútbol de la Liga 1 de Francia. Le vendría bien a él y por supuesto al fútbol mexicano. Sí, pero yo me pregunto, Mario, tú recordarás, bueno, lo de Obed Vargas ayer lo comentábamos, que deja al Atlético de Madrid para irse al Alavés. Está a punto de confirmarse este movimiento, porque Obed Vargas lamentablemente no ha logrado consolidarse con el Atlético de Madrid. Ese es un hecho. Por lo cual buscan darle salida para que tenga más minutos, para que juegue, para que tome un poquito de rodaje y después puede incluso hasta regresar al equipo colchonero. Ojalá que así sea. Pero por otra parte, Mario, lo del Chino Huerta.
9: ¿Dónde anda el Chino Huerta? Pues ¿qué dice?
7: Pues ya viene de regreso prácticamente.
9: No me digas.
7: Sí, sí, sí. Estuvo en el Anderlecht de Bélgica. Tuvo una buena participación. Si no mal recuerdo, en su debut dio asistencia para gol. Le fue bien en el principio. Después empezó a bajar su rendimiento. No me digas. Con todo y todo, le alcanzó para estar con la selección mexicana de fútbol durante el pasado mundial. Pero hoy por hoy no está asegurado su lugar. Y de hecho, se especula sobre la posibilidad de que venga al fútbol de México. A ver, se hablaba del Toluca. Se habla del América también como una posibilidad, pero hoy crece la verdad.

0: versión de que regresaría al conjunto del Pregal, es decir, a Pumas. Qué bien por cualquiera de estos tres equipos, porque me parece que lo que pueda aportar el Chino Huerta sería significativo, sin duda, para cualquiera de los tres. Pero aquí el tema, Mario, salvo lo que ustedes mejor opinen, es el hecho de que, lo que comentamos, Mario, se van jugadores mexicanos al fútbol de Europa y lamentablemente no logran consolidarse. Sí. Y ya sea Obed Vargas, que se va del Atlético de Madrid a la vez, el regreso de el Chino Huerta al fútbol mexicano, y otras tantas repatriaciones que ha habido, ¿no?, recientes, porque tristemente no alcanza para más, hay que decirlo así con todas letras. Ahora sí que se dice y no pasa nada. No ha alcanzado para trascender, para ir más allá, y poder consolidar una carrera en el fútbol internacional, como sí lo han hecho algunos, ¿no? Claro. Por ejemplo, de hecho, hablando de jugadores mexicanos, lo de Edson Álvarez, que regresó al West Ham después de haber estado cedido en el fútbol de Turquía, y ahora se hablaba del San Sebastián, de la Real Sociedad de San Sebastián, que podría estar siendo su nuevo equipo. Pues no, ahora entra el Olympiacos. Podría ser compañero de Obed Vargas justo en el próximo torneo, por lo que habrá que estar al pendiente. Por cierto, hablamos del fútbol internacional. Le cuento que mañana arranca la actividad de la League Cup con la participación de equipos mexicanos como el Toluca, por ejemplo, que tendrá acción contra el equipo del Austin FC, un partido interesante que se va a jugar en Nueva Jersey, y un partido que usted puede seguir en caliente.mx. 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Bueno, pues esto en el fútbol mexicano y lo que tiene que ver con el fútbol internacional. Por cierto, hay versiones contradictorias alrededor de lo que pasó con Julián Álvarez. Porque, bueno, sabemos lo que pasó, y ayer comentábamos, después de su intento de irse al fútbol de Barcelona, Barcelona se lo quería llevar, hasta donde sabemos, Mario, ha trascendido la especie de que sí tenía una promesa de parte del Atlético de Madrid para irse en este verano. Tenía esta promesa. Hasta donde sabemos, había dos condiciones. Una, que no dijera nada Julián Álvarez, esto fue a finales del año pasado, y la segunda es que el precio para que se pudiera ir tendría que ser el que ellos pedían. No se pensaban bajar, el precio es el que queremos, si te quieres ir está bien, tienes nuestra promesa de que para el próximo año te vas a ir si lo quieres hacer. Pero no llegó una propuesta, no llegó una oferta formal al Atlético de Madrid a principios de este año, es decir, en el mercado de invierno, y él dio por cerrado entonces el Atlético de Madrid la posibilidad de que se fuera. Pero bueno, después salió el representante del Atlético de Julián Álvarez para presionar al equipo y tratar de que pudieran dejar libre a Julián Álvarez. Después todo fue un concierto de errores. Por supuesto, lo que hizo el representante de Julián Álvarez, el propio Julián Álvarez, pidiendo de manera pública que lo dejaran salir para irse al Barcelona, porque era su sueño. Y después la ruptura necesaria que me parece ha cometido el Atlético de Madrid, prácticamente exhibiendo y dejando solo a Julián Álvarez para que pues vengan una serie de reclamos de parte de la afición, abucheos, silbatinas y demás al jugador argentino, que bueno, pues ha tenido que aguantar auténticamente. Para lo que es cierto, ahora se plantea la posibilidad de que pudiera salir. Vamos a ver en qué termina esta novela de Julián Álvarez, que ha sido francamente muy triste.
1: Sí.
0: Demasiado complicado, Mario.
1: Muy complicado, ¿no?
0: Pues Mario, si te parece, más adelante seguimos hablando un poco más de otros temas, como por ejemplo la NFL, de la Fórmula 1.
1: Muy bien.
0: Victoria de, por cierto, de Lando Norris el pasado fin de semana. Esto y más lo comentamos aquí en Fox.
1: Claro que sí, gracias, Javier. Es de la mañana, 41 minutos tiempo del centro de la República. Las lluvias en Guerrero afectaron a Acapulco y comunidades de la sierra. El ejército aplicó un plan operativo y preventivo allá en el puerto de Acapulco. Janet Castillo, cuéntanos cómo están las cosas.
2: Así es, Mario, auditorio, muy buenos días. Efectivamente, esta fue una, pues según lo que dice Protección Civil, una circulación ciclónica en niveles medios y altos que se localizó al norte de Guerrero, además del paso de la onda tropical número 31. Esto fue lo que propició que, bueno, al menos 25 casas, viviendas resultaron inundadas, esto en la parte de la Sierra de Guerrero, en las comunidades de Yetla y Aguas Blancas, en el municipio de Coyo.

0: de Benítez, pero pues de igual manera en el puerto de Acapulco una lluvia que será de medio unas 2 horas continuas pues provocó la inundación de la costera Miguel Alemán, principalmente a la altura de lo que es la Diana Cazadora, y en también algunas colonias que incluso tuvieron que ir a rescatar los vehículos parte del gobierno municipal de Acapulco a través o en coordinación con otros niveles de gobierno como el Estado, la Federación, incluso el Ejército estuvo participando para rescatar algunos vehículos que quedaron varados sobre la avenida hasta que, bueno, bajó el nivel del agua y pudieron rescatar varios vehículos. Yo creo que fueron como unos 10, no tenemos la cifra exacta porque la autoridad todavía no la tiene determinada, pero sí fueron fácil unos 10 vehículos que quedaron atorados en la colonia Libertadores, pero también en la costera Miguel Alemán a la altura de la Glorieta Diana, que fue donde se propició la inundación mayúscula. En unas cuantas horas pues quedó prácticamente inundada la costera Miguel Alemán. Comentaste también que por estas lluvias se registró una persona fallecida, esto por una descarga eléctrica, una mujer de 20 años de edad, y Paloma de la O. Hernández. Se dice que ella, bueno, estaba en el exterior de su domicilio, que se ubica en las calles Las Brisas, fraccionamiento Costa Dorada, aquí en Acapulco, cuando un cable de alta tensión pues le hizo una descarga eléctrica y murió desafortunadamente justo cuando estaba también esta tormenta local. Bueno, pues esto es parte de lo que las afectaciones que hasta el momento tenemos aquí en Guerrero. Vamos a estar pendientes porque la Secretaría de Gestión Integral de Riesgos y Protección Civil del Estado está realizando las evaluaciones, sobre todo en la parte de la sierra, que es donde también pues hubo bastante inundación. Y aquí en Acapulco, pues solamente la caída de palmeras, algunos árboles, algunas afectaciones sobre todo de energía eléctrica y los vehículos varados que te acabo de mencionar. Es el reporte que tenemos y estamos pendientes en la temporada de lluvias pues aquí ya en el estado de Guerrero.
1: Muy bien, bueno, pues gracias, Janet. Ya casi también por terminar, ¿no? La temporada de, pero la vacacional.
0: Sí, la temporada vacacional ya a punto de terminar. Afortunadamente, bueno, las lluvias han sido menores, no han provocado que los turistas se vayan. Al contrario, hemos tenido una buena ocupación hotelera promedio de un 80% prácticamente en toda la semana, y no solamente Acapulco, también Tascos y Guatanejo, las playas de la Costa Grande, que es donde muchos turistas también pues acuden para descansar o disfrutar sobre todo del clima, así que pues ya está a punto de concluir esta temporada.
1: Muy bien, gracias, Janet.
0: Buen día.
1: Que tengas un gran día. 6:45 a.m. Regreso enseguida.
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2: Martín, ¿cómo estás? ¿Qué Mario, te cuentas?
3: Buenos
2: ¿qué te
3: días, trae por acá? Mario. Cuéntanos. También buenos días, Alfredo, y a toda la audiencia.
2: Martín, buenos días.
3: Mañana muy fría, mucha precaución.
2: Yo tengo calor, oye. Ya es mi edad.
3: Yo creo, Mario, porque sí. Lo que vemos en Ciudad de México es...
2: Es que no hace frío. Lluvia. O sea, bueno, está nublado, sí, eso sí, está lluviosón, pero así con... Agradable la temperatura.
3: Sí, sí, creo. Tanto frío. Oye, agregar a todo el tema de los baches que has reportado, las coladeras destapadas, sí, ojo, porque las llantas se están ponchando por todo
2: así
3: lo
2: solitas,
3: que hay.
2: ¿No?
3: No,
2: solitas se ponchan.
3: Por todo lo que hay en la ciudad, la basura, lo que va arrastrando, las piedras, todo. Entonces, me tocó ver ahorita de camino aquí a la redacción dos coches con gente bajando, no sé si no veía yo coladeras, pero con problemas en sus llantas, así.
2: ¿En qué? ¿A qué altura?
3: Sobre Constituyentes, por donde está, estaban Los Pinos, ¿no? Ah. Que ahora es un centro
2: abajo,
3: cultural. Los Pinos, sí. Y ya un poquito
2: más. No, yo me
3: más
2: la escuché más adelante, pero debe ser una coladera ahí, destapada o con la punta salida, y ahí quedó la llanta.
3: Bueno,
2: la,
3: pues ahí está.
2: Si es que te descuidas.
3: La recomendación para que tenga mucha precaución. Datos de inversión extranjera directa que nos ofreció ayer la Secretaría de Economía, Mario, 34,968 millones de dólares en los primeros seis meses de este 2026. Uh-huh. Hay un saldo positivo, crece más de 2% la llegada de capital extranjero, o bueno, la llegada, la inversión extranjera que se queda en el país. Sobre todo hago la precisión porque el 88.5% de este monto, de estos 34,968 millones de dólares, pues el 88.5% son reinversión de utilidades, solamente poquito más del 10% son inversiones nuevas. El resto, bueno, de hecho, inversión nueva solamente es el 7.8%, 3.7% son cuentas entre compañías, aquellas que son filiales y de alguna manera se pasan recursos de una a otra, y el 88.5% inversión, reinversión de utilidades. Hace la precisión también el comunicado de la Secretaría de Economía que en el segundo trimestre, lo que es ya la medición de trimestral, en el segundo trimestre el monto de llegada de recursos fue de 10,464 millones de dólares, un descenso de 3.5%, pero lo explica la Secretaría de Economía porque en el primer trimestre del 2025 hubo un ingreso muy importante, de hecho consideran que es un crecimiento atípico que se registró en ese periodo y por lo tanto la comparación pues ahora se explica en este descenso, ¿no? Una baja de 3.5% en la medición trimestral, lo cual pues nos indica ciertamente que por ahí quizá los temas de que no se amplió el Tratado de Libre Comercio 16 años y que se tiene que revisar de manera anual, pues habría frenado algunos proyectos de inversión. Estados Unidos, por mucho, sigue siendo el país que más invierte en México. Ajá. Con el 14%, España un 16%. El caso de España bajó su inversión 16% al sumar 4,954 millones de dólares. La inversión de Canadá bajó 105%. La inversión australiana creció 39%, la inversión de origen alemán aumentó 28% y otras 86 economías bajó su inversión casi 13%. Pues ahí los datos, Mario, de este reporte que nos da Economía. Con nuestro país sigue siendo relativamente atractivo, ¿no? A pesar de estos altibajos con el tema del acuerdo comercial que está en revisión anualmente con Estados Unidos.
2: Sí, la verdad es que se ha frenado el impulso inversionista. Somos atractivos para la reinversión. No tanto.
3: Sí,
2: no, más bien.
3: Muchas empresas dirán, bueno, pues ya estoy aquí, ya tengo mis fábricas, ¿no?
2: Vamos
3: aquí
2: a apostar a que las cosas más o menos mejoren un poco y por ahí va.
3: Exacto.
2: Es la realidad, digo, no podía ser de otra manera, ¿eh?
3: Así es. Oye, Mario, el secretario de Hacienda habló.

0: respecto a los retos que tiene México justamente para tratar de ser más atractivo, no solamente en las grandes ciudades en donde ya hay estados muy desarrollados industrialmente, sino el reto, Ernesto Gloria, es crecer hacia otros países donde, a otros estados, perdón, donde no llega mucha inversión. Cuéntanos, Ernesto, buenos días.
1: ¿Cómo estás, Martín? Mario, auditorio de Enfoque, muy buenos días a todos. Ayer el sector privado manifestó disposición para invertir e incrementar la infraestructura que el país necesita como detonador del crecimiento. Carlos Rojas, representante del Consejo Mexicano de Negocios, afirmó en la primera parte de un foro convocado por el Consejo Coordinador Empresarial que desde la iniciativa privada se puede aportar no solo capital, sino también experiencia para que la infraestructura sea de largo plazo y pueda también desarrollar al país. Vamos a escucharlo.
2: Esto exige identificar prioridades, preparar proyectos sólidos y establecer mecanismos que permitan sumar capacidades, recursos y experiencia. El sector privado puede contribuir al desarrollo de la infraestructura aportando inversión, tecnología, innovación y capacidades de ejecución. La participación de la iniciativa privada resulta clave para satisfacer las necesidades en materia de energía e infraestructura del país. Se reconocen las leyes y regulaciones emitidas en los últimos meses para promover los proyectos de sectores eléctrico e hidrocarburos, así como la ley y el plan de inversiones en infraestructura para el desarrollo con bienestar, energía, puertos, carreteras, aeropuertos, trenes, agua, salud y educación, que contemplan la participación privada, ya sea de manera separada o mixta.
1: Al evento fue convocado el secretario de Infraestructura, Comunicaciones y Transportes, Jesús Esteva, quien se refirió al Consejo de Planeación en Infraestructura, presidido por la titular del Ejecutivo Federal, que contempla los primeros ejercicios de proyección para los próximos 20 y 30 años. Por su parte, el titular de Hacienda, Edgar Amador Zamora, dijo que la infraestructura es una condición sine qua non del desarrollo económico y de toda estrategia económica. Afirmó que no podemos hacer una planeación de corto, mediano o largo plazo sin tener en cuenta a la infraestructura, aunque reconoció que el financiamiento de esta es el obstáculo a hacer. Dijo que los sectores público y privado tienen la necesidad, pero sobre todo la obligación de trabajar de cerca para identificar de manera conjunta los retos financieros, regulatorios y operativos en los que se deben enfocar para facilitar estos proyectos de infraestructura estratégicos. Recordó que se invertirán al 2030 5.6 billones de pesos en 8 sectores estratégicos, entre ellos energía, trenes, carreteras. Se apoya esto en 4 pilares: el Consejo de Planeación Estratégica, nuevos vehículos de inversión, actualización normativa y una base de datos nacional que brinde información, métricas e indicadores para orientar las decisiones de inversión. El secretario de Hacienda dijo que lo que se busca con esta inversión es que llegue a zonas desfavorecidas para que con ello se contribuya al desarrollo del país. Y dijo de esta forma:
3: buscamos entonces que la inversión no se concentre únicamente en las regiones tradicionalmente favorecidas, invitando al sector a trabajar en conjunto con el objetivo de convertir los proyectos en realidades, para que el capital encuentre oportunidades, para que más empresas mexicanas participen en las cadenas de proveeduría y para que cada proyecto de infraestructura tenga un impacto tangible en la vida de las mexicanas y de los mexicanos.
1: Finalmente, en entrevista posterior, el presidente del CCE, José Medina Mora, dijo que el Consejo de Inversión instalado en mayo pasado ha logrado destrabar 3.500 millones de dólares de inversión en todos los sectores y en todas las regiones, con lo que afirmó el gobierno mexicano ha escuchado las trabas, las dificultades que había en el país, revisó que hay que cambiar e implementó los cambios. Reconoció, bueno, pues que todavía falta mucho por hacer, pero esto es ya un avance. Es el reporte que les tengo esta mañana.
4: Muy bien, gracias, Ernesto.
1: Saludos a todos, buenos días.
4: Que tengas muy buenos días. Bueno, pues, pues sí, la iniciativa privada está comprometida con el país y esa es una muy buena noticia. Esperemos que todo este nubarrón de este torbellino llamado Donald Trump, pues, cambie un poco en los últimos meses el tema, ¿no? Después de las elecciones, vamos a ver.
0: Así es, sí, y yo creo que también es importante, Mario, que el gobierno, en este caso el secretario de Hacienda, pues hacía compromiso, ¿no?, de llevar y que la inversión no solamente se quede ya donde está. Hablábamos de la reinversión de utilidades, muchas veces estas empresas ya están en centros de desarrollo industrial muy importantes del país, que tienen agua, que tienen electricidad, pero hay otras zonas en donde se requiere más de estos servicios para que otras compañías puedan instalarse. Creo que ese es el gran reto que tiene el gobierno actualmente.
4: Exactamente.
0: Uno de tantos.
4: Uno de tantos, Martín. Mm. Bueno, pues estaremos pendientes. Gracias.
0: Seguimos.
4: Por supuesto, son las 6 de la mañana con 57 minutos. tiempo del centro de la República. Oye, Martín, por a propósito,

0: Viendo el dólar ahí se mantiene a raya, 16.93, pero también es momento de que saques tus ahorritos y ir a comprar euros. Ya lleva bastantes días también el euro por debajo de los 20, no 19 y pico. Así que creo que es buen momento para salir de vacaciones también.
1: Yo no sé, Mario, no sé, no me animo a comprar euros. Son todavía un poquito más volátiles, ¿no? Que el
0: Sí,
1: dólar. O, bueno,
0: pero ha estado ahí
1: ha sido
0: bastante
1: más
0: a.
1: consistente.
0: Sí, llevaba muchos años por encima de los 20.
1: Este dólar que tú mencionas es el de operaciones también al mayoreo. El euro en bancos y casas de cambio promedia los 22.20,
0: No me digas.
1: 22.10 y todavía está alto en cuanto a la cotización con el
0: No,
1: dólar.
0: no te puedo dar tarifa de mayoreo, lo siento mucho.
1: Te vendo a 24 para que no lo pagues a 22 el euro, ¿no? Más o menos así lo ofrecen. Justamente el dólar libre ayer en bancos y casas de cambio, el cierre promedio era de 17.35. El euro andaba sobre los 20.40, más o menos, ¿no? 20, perdón, 22.40. Entonces, sí, traemos ahí una diferencia todavía de algunos pesos.
0: En
1: En,
0: fin.
1: sí.
0: Bueno, pues está interesante, ¿no? La
1: El petróleo
0: fortaleza del
1: bajando fuerte,
0: peso
1: ¿eh?
0: bajando, sí.
1: Dos
0: Y eso que no le
1: dólares.
0: hallan a lo de Irán ni
1: ¿No?
0: nada, simplemente
1: Como que ahorita nos distrajo Estados Unidos con el
0: se
1: problema.
0: anunciaron nuevas sanciones, amenaza de sanciones. Por parte del Departamento del Tesoro de Estados Unidos, aquellos países que estén colaborando con Irán, pero ahí quedó en una amenaza que no tiene fecha, cuándo se pueda cumplir. Ya no sabe Estados Unidos por dónde meterle, ni cómo salirse, mejor
1: Y
0: dicho,
1: trae
0: ¿no?
1: el frente abierto con Canadá, también con Brasil,
0: Sí.
1: ¿no? Al rato con México. Por cierto, el secretario de Economía está Marcelo Ebrard
0: Ya
1: está
0: está.
1: allá
0: Sí, sí,
1: en
0: sí, sí, sí.
1: Washington viendo a ver cómo se van dando las cosas en esta revisión del tema, Mario.
0: Exactamente. Oye, bueno, quiero recordarles que nos pueden escribir al 5585-775574, 5585-775574 a través de nuestra línea directa de WhatsApp. Ahí estamos a su disposición y leemos todos sus comentarios, por supuesto, y le agradecemos mucho participar desde tempranito aquí en Enfoque. Ya a las 7 de la mañana en punto.
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1: Muy buenos días, bienvenidos a Enfoque Regional. Hoy martes 25 de agosto de este 2027 de la mañana con 2 minutos, tiempo del centro de nuestro país. Soy Rodolfo López Mera, qué gusto poder acompañarlo en esta mañana. Mañana fresca, 14 grados es lo que marca el termómetro, llegaremos a una máxima de 24. Va a seguir la lluvia ligera, algunos chubascos más fuertes por la tarde-noche. Así va a estar el clima a lo largo de este fin de esta semana y el fin de semana. Hay información importante, 21 millones de pesos en inversión son lo que llegará a Hidalgo. Le vamos a decir cómo está el tema. Además, en San Agustín Mezquititán, pobladores se cansaron de la delincuencia, detuvieron a 6, los pasearon. Le tengo todos los detalles operativos en diferentes municipios.

0: de cuerpos de seguridad del gobierno federal, y este fin de semana Tula tendrá un evento cultural muy interesante. Le voy a presentar los detalles. Claudia Alcántara está en la coordinación de este espacio, Napoleón Santos en los controles. Aquí abrimos la conversación.
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0: Vamos con esta información que ayer se dio a conocer en conferencia de prensa por parte del gobernador Julio Menchaca Salazar, que con el respaldo del sector empresarial, pues encabezó el noveno anuncio de inversiones por un monto de 21,873 millones de pesos, con lo que Hidalgo se coloca como una potencia en marcha con la atracción de 130 proyectos que representan 147,697 millones de pesos en inversión privada y la generación de 191,000 empleos directos e indirectos en los últimos 4 años. Destacó que la administración que encabeza junto con las y los empresarios, así como con el pueblo y las instituciones, trabajan para que Hidalgo sea potencia.
2: Impulsando que Hidalgo sea, como nos comprometimos al inicio de la administración, en ser potencia. En Hidalgo se está haciendo historia con estas aportaciones. Apreciamos muchísimo, de verdad, la confianza que se tiene en nuestra entidad. Esto va a posibilitar, particularmente en el polo del bienestar, pero en todos los rincones del estado, el estar generando actividades económicas.
0: Respecto a los 10 nuevos proyectos, detalló que se trata de Degua Frontier, que desarrollará el polo de desarrollo económico para el bienestar, PODECOBI, Reserva Zapotlán, con 10,106 millones de pesos. La cooperativa Cruz Azul destinará 6,500 millones de pesos para la renovación y recondicionamiento de su planta cementera y un hospital, así como la puesta en marcha de una línea de producción de cemento. En tanto, el corporativo Grand Relax International invertirá 3,500 millones de pesos para Mundo Charro y Transportes Castores desarrollará el centro de distribución Patio Logístico Tolcayuca, con una inversión de 500 millones de pesos. Por su parte, Home Depot se establecerá en Tulancingo con una inversión de 397 millones de pesos. Plaza Paseo Bonfil desarrollará un centro comercial con 230 millones de pesos. Inte Bosque se establecerá un parque logístico Ateón Business Park con 220 millones de pesos. Además, también se invertirán 200 millones de pesos para la fabricación de aire acondicionados y de enfriamiento, mientras que Grupo Industrial Inmobiliario de la Josefina destinará 160 millones de pesos en naves industriales y Grimex construirá un centro de distribución de autopartes con 60 millones de pesos. Los nuevos proyectos se suman a los 120 anunciados previamente, de los cuales 75 proyectos ya están en operación, 23 más están en proceso de construcción y 22 se encuentran en planes ejecutivos o en proceso de licencias y permisos. En suma, los 130 proyectos productivos que representan una inversión acumulada de 147 millones de pesos, más de 147 mil millones de pesos. Es lo que se ha anunciado en esta administración del gobernador Julio Menchaca Salazar. Por su parte, Carlos Henkel Escorza, secretario de Desarrollo Económico, destacó que la llegada de empresas al estado abate un rezago histórico que sufría la entidad, la cual ahora se posiciona a nivel nacional en el primer lugar en desempeño económico con un crecimiento anual del 8.2%.
3: Podemos presumir un dinamismo industrial en nuestro estado. Hoy se habla de Hidalgo, hoy es referente, lo cual no sucedía en décadas anteriores. Hoy, gracias al liderazgo de nuestro gobernador, el licenciado Julio Menchaca Salazar, podemos presumir ello, que el estado de Hidalgo se está transformando

0: está creciendo.
1: Invertir en Hidalgo es crecer en el, es creer en el futuro de nuestras comunidades, de nuestra gente y de nuestro México, afirmó Víctor Manuel Velázquez Rangel, presidente del Consejo de Administración de la Cooperativa Cruz Azul, quien reconoció al gobierno de Julio Menchaca por impulsar el desarrollo de nuevos proyectos y por trabajar de la mano con todo el sector empresarial.
2: Es necesario hablar sobre la importancia de las inversiones, de las cifras y esencialmente de la seguridad de un retorno de inversión que hacemos todos los empresarios. Y eso te lo da el trabajar con un gobierno que impulsa el desarrollo de nuevos proyectos. Eso te lo da un Estado que trabaja de la mano con todo el sector empresarial. Tomar la decisión de invertir no solamente se trata de capital, de maquinaria o tecnología. Invertir en Hidalgo es creer en el futuro de nuestras comunidades, de nuestra gente, de nuestro estado y sobre todo pues de nuestro México.
1: Este noveno anuncio de 21 mil millones de pesos ocurrió en el marco de la conferencia semanal del gobierno del estado de Hidalgo. Dentro de esta conferencia, que fue ayer lunes a la 1:00 p.m, se cambió el horario. Generalmente es por la mañana, pero para este anuncio tan importante se recorrió a la 1:00 p.m. También el gobernador de Hidalgo, Julio Menchaca Salazar, adelantó que se analiza una propuesta de inversión en un polo de desarrollo del bienestar, esto en el municipio de Tula de Allende.
3: Nosotros estamos preparando dos expedientes adicionales para que se constituyan como polos del bienestar en Hidalgo. Ya están muy avanzados por la Secretaría de Desarrollo Económico. Uno de ellos en Tula, precisamente, en un área logística, en donde convergen varias líneas ferroviarias, y eso seguramente será tomado en cuenta para que se le dé el tratamiento de polo de bienestar. Se extinguió un fideicomiso y está construyéndose la propuesta para generar un polo del bienestar aproximadamente de 400 hectáreas.
1: Dentro de esta conferencia, de este anuncio de inversión, estuvo presente el presidente de la cooperativa La Cruz Azul, Víctor Manuel Velázquez, quien aprovechó para hablar sobre la situación actual de la planta cementera en el municipio de Tula.
4: Desde que se tomó las instalaciones de la planta, se han hecho mesas de negociación, independientemente del trato o de la de qué estatus legal se tenga. Se está llevando poco a poco a todos los trabajadores que en su momento pues perdieron el trabajo. Algunos estamos buscando reincorporar. La planta tiene ya conexión de energía eléctrica desde hace más de 2 meses.
1: Excelente.
4: No tenemos ningún problema. Con respecto a la capacidad instalada de la planta, solamente vamos a trabajar con 2 hornos, el horno 7 que produce cemento blanco, clinker blanco, y el horno número 9, y que sí nos ha llevado precisamente más de 7 meses reacondicionar toda la planta, sobre todo que se cumpla con la normativa.
1: 7:00 a.m. ya con 12 minutos. Dejamos de lado este anuncio de inversiones para abordar otro tema importante también para el estado de Hidalgo y para pues el gobierno federal. Fuerzas federales detuvieron a 20 personas presuntamente vinculadas con el cártel Jalisco Nueva Generación durante acciones simultáneas en 36 inmuebles de Hidalgo, Jalisco y Michoacán. El secretario de Seguridad Federal, Omar García Harfuch, informó que en el operativo participaron elementos de las Secretarías de Defensa, Marina y Seguridad y Protección Ciudadana, de la Fiscalía General de la República y de la Guardia Nacional. Durante las intervenciones fueron aseguradas armas de fuego, droga, 113 vehículos, dinero en efectivo, equipos de comunicación, un dron y un inhibidor de drones. También fueron localizados tigres, panteras, otros animales y aves que, según el funcionario, estaban bajo cuidado inadecuado. Con estas capturas y las realizadas en una operación encabezada por el ejército el pasado 19 de agosto, ya suman 30

0: 32 los presuntos integrantes del cártel Jalisco Nueva Generación detenidos, precisó García Harfuch.
1: Mencionar que en esta operación participan todas las instituciones del Gabinete de Seguridad. Y eso es muy importante porque en la coordinación de las instituciones tan fuertes como el Ejército y la Marina, pues está fortaleza del Estado mexicano. Sí, en realidad fueron 32 detenidos, la última fueron 20, pero fue un operativo porque hubo una operación anterior del Ejército mexicano de la misma célula delictiva. Entonces todos estos sumados, los 20, son 32 detenidos de esta célula delictiva que operaban en tres estados, principalmente Michoacán y Jalisco. La operación fue encabezada por el Ejército, por la Marina, por la Secretaría de Seguridad y fueron 36 cateos simultáneos que obtuvo la Fiscalía General de la República. Es una investigación muy completa. La Fiscalía logró obtener los 36 cateos autorizados por un juez. Hay órdenes de aprehensión que se van a cumplimentar. Son 32 detenidos. Se aseguran armas de fuego, animales exóticos, tigres, panteras que estaban en condiciones que no son adecuadas.
0: Ante estos operativos, las detenciones y lo asegurado, pues fue cuestionado el gobernador de Hidalgo, Julio Menchaca Salazar, quien descartó que el cártel Jalisco Nueva Generación opere formalmente en el estado. Luego de que las autoridades federales confirmaran la detención de presuntos integrantes de este grupo criminal durante una serie de cateos realizados en la entidad, ya le mencionábamos, Hidalgo, Jalisco y Michoacán. Destacó que su administración mantiene una colaboración constante con las Fuerzas Armadas y las dependencias federales en los operativos desplegados en la región.
2: Bueno, nosotros tuvimos información de que iban a hacer los cateos. Los datos específicos los va a dar la Secretaría de Seguridad Pública o el gobierno federal. No es competencia entre la Federación y el Estado. Es la suma de fuerzas. Nosotros tenemos nuestros operativos. Ellos también con la inteligencia tienen los suyos. Cuando han requerido la participación de la Secretaría de Seguridad Pública o de la Procuraduría, está a su disposición. Es un trabajo coordinado. Hay coordinación del gobierno federal y del gobierno estatal.
3: ¿En qué municipio ocurrieron estos cateos en Hidalgo?
2: Lo hicieron público.
3: ¿No lo menorizaron?
2: No, bueno, pues entonces es información que seguramente darán ellos.
4: Pero
2: ellos lo realizaron.
4: ¿Perdón? ¿En la zona metropolitana por este cateo?
2: Pues fue en el estado.
5: Gobernador, ¿continúa negando la presencia del cártel Jalisco Nueva
2: Generación? El que haya captura de estas personas no quiere decir que forzosamente estén teniendo acción criminal. También, y tampoco es bueno, pero también puede ser un espacio para vivir por la seguridad que ofrecemos. Entonces, de que hay una situación complicada en el país de la criminalidad es verdad, y de que el Estado mexicano, la Federación y el Estado de Hidalgo unimos esfuerzos para combatir la inseguridad, la impunidad, la criminalidad es cotidiano, es un ejercicio que realizamos todos los días.
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6: Ya regresamos, 7:22 a.m. Antes de continuar con más información, déjeme comentarle y pedirle su ayuda, ya que la Comisión de Búsqueda de Personas del Estado de Hidalgo emitió una ficha de búsqueda en favor de José Rogel Hernández Ortega, quien fue visto por última vez el 20 de agosto de este año en el municipio de Atitalaquia, Hidalgo. El señor tiene 74 años de edad, es de tez morena clara, complexión delgada, cabello lacio y corto, color cano, color de ojos café claro, mide 1.55 y vestía al momento de su desaparición playera de color verde, pantalón de color negro, sombrero de color beige y zapatos de color negro. Señas particulares, pues ninguna. Ojalá que usted pueda ayudarnos. En redes sociales está compartiendo esta ficha de búsqueda por parte de la Comisión de Búsqueda de Personas del Estado de Hidalgo. Si tiene alguna información, se puede comunicar al 771-130-7436. Y pues le digo, compartir la ficha de búsqueda en redes sociales ayuda muchísimo. Y si tiene alguna información, comunicarse a los teléfonos. Vamos a continuar con más información, y es que Hidalgo se ubica en el tercer lugar nacional con más casos de COVID-19, al acumular 154 contagios y 9 fallecimientos en lo que va de este año. Así lo informó la Dirección General de Epidemiología. Tan solo durante la primera quincena de agosto se confirmaron 22 nuevos casos de coronavirus. En este mismo periodo, la entidad también

0: también registró 7 contagios y una defunción por influenza interestacional, de acuerdo con datos de la Secretaría de Salud Federal. Y la creación de más casas de día para adultos mayores en Hidalgo depende del compromiso de los ayuntamientos, señaló la presidenta del patronato del DIF Hidalgo, Edavite Ramos, quien consideró que debería existir al menos un espacio de este tipo en cada uno de los 84 municipios.
1: En este momento tenemos en un total como de 270 permanentes que dependen del Estado y que cuando nosotros llegamos ya estaba ese sistema, tenemos 40. Y con Casa de Día, María Elena Ramírez y con SEAM tenemos en total 230. Estos centros son casas de día, la gente llega, mucha gente llega en carro, llega a tomar alguna clase de baile, alguna clase de zumba, tai chi, alguna manualidad, o sea, está perfectamente bien. Por eso se crean las casas de día, para gente que aún se pueda desplazar, que quiera ir una hora, dos horas, empieza a tener espacios donde convivir con más gente, hacer amistades. Lo que antes era mucho en las iglesias, yo no sé si se acuerda en la época de sus abuelitas, ellas tenían grupos en las iglesias, sin lugar a dudas sigue existiendo, pero tenemos que proporcionarles a los adultos mayores espacios recreativos y donde ellos puedan reunirse, donde puedan encontrar una serie de actividades que los entusiasme y que los motive a seguir viviendo y a seguir saliendo de casa.
0: En otra información, el sistema DIF Hidalgo conmemoró el 22 aniversario de la Casa de la Niña, espacio que actualmente brinda protección y atención integral a 25 menores. La presidenta del patronato, Edavite Ramos, destacó que el objetivo es fortalecer la confianza de las niñas, ayudarlas a superar sus miedos y proporcionarles herramientas para construir un mejor futuro. Como parte de su proceso de desarrollo, 5 niñas procedentes de casa cuna ingresaron a ese centro, mientras que 5 adolescentes fueron trasladadas a casa del adolescente y transición. Durante la celebración también se reconoció el compromiso del personal encargado del cuidado y acompañamiento de las menores.
2: Volvamos a repetir ese gran trabajo que hicimos con estas pequeñas que tantos nos necesitan. Muchas gracias y felicito a las chicas, aquí a las niñas, por toda esa intervención fantástica de sus bailes, de oírlas cantar. Me da mucho, mucho gusto verlas. Y pues le damos la bienvenida también a nuestras pequeñas de Casa Cuna, que ya a partir del día de hoy se integran a esta institución.
0: Hidalgo avanza en la selección de predios para el programa de vivienda para el bienestar. Así lo informó el titular de la Unidad de Planeación y Prospectiva, Miguel Ángel Tello Vargas. La revisión técnica se realiza en San Agustín Tlaxiaca, Zempoala, Mineral de la Reforma, Tepeapulco, El Arenal, Tepeji del Río y Tulancingo. Autoridades de los 3 niveles de gobierno analizan la situación jurídica de los terrenos, la disponibilidad de servicios, conectividad y condiciones ambientales. El objetivo es desarrollar viviendas dignas para familias de bajos ingresos en zonas seguras, accesibles y con crecimiento urbano ordenado. Hidalgo reforzó los operativos de seguridad con la detención de 2 presuntos generadores de violencia en la región de Tepeapulco, a quienes les aseguraron armas largas, 98 cartuchos, drogas y una camioneta robada. Durante la reunión del Gabinete de Seguridad también se informó sobre el arresto de 2 personas y el decomiso de 770 litros de hidrocarburo en Tlaxcuapan. Además, diferentes acciones contra el narcomenudeo dejaron 19 detenidos y cerca de 800 dosis de droga aseguradas. Las autoridades localizaron a 8 personas con ficha de búsqueda y rescataron a 4 visitantes extraviados durante 6 horas en Mineral del Chico. Finalmente, 7 personas fueron detenidas por los hechos violentos registrados en San Salvador. Y habitantes de las comunidades de Tuzanapa y El Enceloado en San Agustín Mezquititlán se movilizaron y retuvieron a 6 personas presuntamente relacionadas con actividades delictivas. La alerta comenzó tras detectarse un vehículo rojo con varios ocupantes que generaron sospechas entre los vecinos, cansados de la inseguridad,

0: y cansados de los hechos delictivos, pues decidieron abordarlos. Tres personas fueron retenidas en Tuzanapa, mientras que otras tres lograron escapar, pero posteriormente fueron localizadas y aseguradas por pobladores del Enzuelado. Corresponderá a las autoridades investigar los hechos y determinar si existe alguna responsabilidad penal. Hasta el momento no se ha informado qué delitos podrían atribuirles. Pero también, pues ya lo sabe, los usos y costumbres en las comunidades, que mire, en ciertas ocasiones son entendibles. Ahora los retuvieron, fueron entregados a las autoridades y está bien. En otras ocasiones, pues lamentablemente los pobladores golpean e intentan linchar a estos presuntos delincuentes. También cuatro personas fueron detenidas tras dos robos registrados en Mineral de la Reforma, así lo informó la Secretaría de Seguridad Pública de Hidalgo. En Paseos de Chavarría, un hombre y una mujer presuntamente asaltaron una panadería y escaparon en una motocicleta robada. Minutos después fueron localizados. Les aseguraron un arma hechiza y otra de plástico. En Palmagorda, otros dos hombres fueron capturados luego de sustraer objetos de un depósito de vehículos. Las autoridades recuperaron bocinas, un autoestéreo y piezas metálicas. Los detenidos y los objetos asegurados quedaron a disposición del Ministerio Público. Así llegamos a la parte final de este espacio. Gracias por acompañarme. Está usted informado. Le invito a que continúe con la programación de Super Estéreo. Gracias a Claudia Alcántara en la coordinación de este espacio. Napoleón Santos en los controles. Soy Rodolfo López Mera. Qué gusto poder acompañarlo todas las mañanas con la información más importante a nivel estatal y a nivel regional. Nos escuchamos mañana miércoles, mitad de semana, en punto de las 7 de la mañana.
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3: Drivers, muy buenos días. Arrancamos motores y nos vamos con la información. El programa Hoy No Circula sacará de manera normal para este martes. No circulan autos con engomado rosa, holograma 1 y 2, terminación de placas 7 y 8. Atención, hay cierre parcial de circulación en la autopista México-Puebla, kilómetro 55, dirección Puebla. Circulación intermitente por atención de accidente. Este martes se registra un ambiente fresco, cielo mayormente nublado y probabilidad de lluvias ligeras a chubascos intermitentes. Maneje con precaución, manténgase a distancia entre vehículos y encienda luces sobre pavimento mojado. Cada 60 minutos te presento el reporte vial, te quedas en compañía de Cristian García y el playlist de tu vida.
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7:36. ¿Cómo está? Buenos días. Qué gusto acompañarte en este martes 25 de agosto del año 2026. Arrancamos nuestra participación de aquí hasta las 9. Vamos con esto de Hash. Bienvenidos. Buenos días.

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1: Faltan ya 4 minutos para que den las 8. Oigan, hoy es martes de Cocinando y entonces en un rato estará aquí con otros Gabina Lore Jiménez, que trae un tema muy interesante para todos ustedes ahorita a las 8.

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2: Llegan 10 nuevas inversiones a Hidalgo, dos de ellas a la zona Tula-Tepeji.
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2: Muy buenos días, le presento un resumen informativo. El presidente del Consejo de Administración de la Cooperativa La Cruz Azul, Víctor Vázquez Rangel, reveló que analiza la posibilidad de ubicar el nuevo estadio del equipo de primera división en una zona cercana a Hidalgo o dentro de la zona metropolitana. El directivo destacó que Cruz Azul mantiene sus raíces hidalguenses, su presencia en la zona metropolitana le ha permitido ampliar su proyección y su afición. Hidalgo se posiciona en el sexto lugar nacional en producción de café, con 25.774.10 toneladas de café cereza al año. Esto de acuerdo con los datos de la Secretaría de Agricultura y Desarrollo Rural de Hidalgo. La actividad cafetalera se desarrolla en 24 municipios de las regiones Otomitepegua, Sierra Alta, Sierra Gorda y Huasteca, donde participan alrededor de 22.000 productores. 4 personas, entre ellas 3 menores de edad, fueron localizadas sanas y salvas en la zona boscosa de Valle de los Enamorados, en Pachuca, luego de permanecer varias horas incomunicadas. Hidalgo registró la primera defunción por influenza durante la temporada interestacional 2026. Se trata de un menor de edad originario de Huejutla de Reyes, así lo confirmó la Secretaría de Salud Estatal. En total, nuestra entidad acumula 20 casos positivos de esta enfermedad. El gobernador de Hidalgo, Julio Mendoza Salazar, anunció la llegada de 10 nuevos proyectos de inversión a la entidad como parte del noveno anuncio de inversiones. Con estas nuevas inversiones, Hidalgo alcanza un acumulado de 147 mil millones de pesos de inversión privada. Corresponde a 130 empresas que han elegido el estado para establecer sus operaciones. De acuerdo con el secretario de Economía de Hidalgo, Carlos Henkel Escorza, la llegada de estos proyectos también representa la generación de 191 mil empleos directos e indirectos, fortaleciendo la actividad económica y productiva de nuestra entidad. Entre estos 10 nuevos anuncios, destacan inversiones

0: hechas por la Josefina en Tepeji y por la cooperativa La Cruz Azul en Tula de Allende.
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0: Para Enfoque Regional informó Jocelyn Sánchez.
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0: Hoy es martes, aquí a través de Super Estéreo, es martes de Cocinando. Y hoy tenemos la presencia, ya está lista aquí en la cabina del 100.5, nuestra amiga Lore Jiménez de Cocinando. Lore, buenos días.
1: Hola, Cris, ¿cómo estás?
0: Bien, ¿tú?
1: Bien, también.
0: Eso, ¿cómo te trata este martes?
1: Muy bien.
0: Arrancando, ¿no?
2: Muy bien.
1: Muy feliz.
0: Eso, nos parece perfecto. Nosotros más contentos porque esperamos cada martes para conocer qué nuevo tema nos traerás. Y saber estas recomendaciones para poder cuidar, mejorar la calidad de nuestros perritos, para hacerlos más felices. Entonces, cuéntanos, ¿hoy qué vamos a escuchar?
1: Hoy te voy a poner en pruebas.
0: Híjole.
1: Porque quiero que seas completamente honesto. Bueno, tú y todas las personas que nos escuchan tienen que ser muy honestos.
0: ¿Ah?
1: Y levantar la mano, aunque sea de una manera mental.
0: Sí.
1: Si alguna vez han abrazado a su perro, lo han jalado porque se quedó oliendo un árbol, o lo han querido poner a jugar con todos los perros del parque. ¿Alguna de esas les resuena?
0: Yo creo que sí, a muchos.
1: Pues sí, a todos, ¿no?
0: Yo creo que sí.
1: Pues, tranquilos, yo también lo he hecho, la verdad. Yo también he estado equivocada. Sí, hoy vamos a hablar justamente de eso, que son 5 cosas que nosotros hacemos con muchísimo amor, sin ninguna mala intención, pero que nuestros perros probablemente

0: nos pedirían cambiarlo si es que pudieran hablar.
1: Ok. Uh-huh. O sea, dirían, no lo quiero hacer.
0: No quiero.
1: Suéltame.
0: Ajá. Y la verdad es que no se va a tratar tampoco de hacer sentir culpable a nadie, porque todos lo hemos hecho alguna vez.
1: Uh-huh.
0: Lo importante es conocer mejor a nuestro perro.
1: Eso.
0: ¿No?
1: Sí, claro.
0: Lo que ya habíamos platicado, ¿no? Esto de obligarlos a saludar a todos los perros, a todas las personas y que todo el mundo esté agarrando.
1: Uh-huh.
0: No. Ándale, Firulais, solo vino, ve a saludar. Pues no les dan ganas de convivir a todos, ni todo el tiempo, ni con todos, ¿no?
1: Uh-huh. Sí.
0: Igualito que nosotros, ya lo habíamos platicado.
1: Uh-huh.
0: Hay algunos que prefieren mantener su espacio, su distancia, y eso está muy bien, ¿no?
1: Sí.
0: La otra, abrazarlos cuando no quieren que los estemos abrazando, ¿no? O sea, es raro, porque pues nosotros asociamos a un abrazo con amor.
1: Sí, con cariño.
0: Con cariño, ¿no?
1: Ajá.
0: Pero para muchos perros a veces un abrazo puede hacer que se sientan como que los estás apretando, como que los estás limitando en su movimiento. Uh-huh. Hay perros que la verdad no toleran mucho,
1: uh-huh,
0: que los estén abrazando, aunque confían mucho en nosotros. Pero eso no significa que realmente disfruten que los estemos apretujando.
1: Sí, claro.
0: Ajá.
1: Y que le estemos hablando así bonito, ¿no?
0: Sí, pues mira, que les hablemos así, pues como quiera. Pero que a lo mejor lo tengas abrazado y el perro dice, ya, suéltame, o sea, quiero ir a oler por allá, ¿no? Y tú lo tienes bien apretado y el perro se empieza a mover.
1: Ajá.
0: Y te empieza a mostrar las señales de calma de las cuales también ya hemos platicado aquí.
1: Uh-huh.
0: Y nosotros nos vale gorro. Y a veces eso propicia también un accidente.
1: Sí, claro.
0: ¿No? Entonces, esa es la tercera, ¿no?
1: Ajá.
0: No, la segunda, perdón. La tercera es no dejarlo oler durante el paseo.
1: Ok.
0: ¿No? O sea, muchas veces creemos que pasearlo es caminar en friega, ¿no? Rápido, para que el perro haga ejercicio, que haga pipí y ya, ¿no? Pero para ellos el paseo es como ir a leer el periódico de la colonia, ¿no?
1: Sí, sí.
0: Porque ellos, ya lo hemos platicado, que a través del olfato pues descubren quién pasó por ahí, qué animales pasaron antes,
1: uh-huh,
0: quién está en su entorno, si hay un perro nuevo, si alguno está enfermo, ¿no?
1: Sí.
0: Todo lo leen a través del olfato. Entonces, si todo el tiempo vamos jalando al perrito, porque ya vámonos, órale, que ya camínale. Ya le estamos quitando una de las partes más importantes del paseo.
1: Uh-huh.
0: Y eso pues los estresa.
1: Sí, claro.
0: Uh-huh. La cuarta es regañarlos muchísimo. Regañarlos todo el tiempo. Después de que hicieron algo. Y aparte, mucho tiempo después de que ya lo hicieron.
1: Ok.
0: No, o sea, tú llegas a tu casa, encuentras un cojín de tu sala explotado, digamos.
1: Uh-huh.
0: El perro te va a recibir moviendo la cola, muy feliz, y tú llegas pegando de gritos, ¿no?
1: Ajá.
0: 5 minutos después, ya lo dejó de relacionar, o sea, el regaño no sabe ni por qué fue.
1: Sí, sí, o sea, ya no le encuentra el sentido, ¿no?
0: Ya no hay sentido, o sea, cuando, igual que se hizo pipí cuando tú no estabas, a lo mejor fue hace 2 horas, y tú llegas y ya, el perro no sabe por qué le estás gritando.
1: Exacto.
0: O sea, esas cosas se corrigen al momento, el problema es que, pues sí, muchas veces no estamos.
1: Y los dejamos y cuando llegamos y ya hizo un desastre, exacto, ahí viene el regaño, pero pues ya no.
0: Exactamente, o sea, él lo que va a decir, no, pues este cuate llegó de malas.
1: Uh-huh.
0: O sea, los perros viven el presente, mucho más que nosotros. Entonces, pues no, eso no sirve.
1: Uh-huh.
0: Okay. Y la quinta es pensar que un perro necesita estar activo todo el día para estar feliz.
1: Bien.
0: Y pues no, tampoco, error. La realidad es que también necesitan descansar, necesitan dormir, necesitan relajarse, tener momentos de tranquilidad, ¿no?
1: Uh-huh.
0: Un perro que nunca descansa es un perro estresado.
1: Ok, o sea, sí, ajá, tiene sus momentos para, pues digamos que para poder salir y tenerlo entretenido, pero no quiere decir que a cada momento, ¿no?
0: Exactamente. Si nos quedamos con una idea de que muchas veces el bienestar de un perro no depende de hacer más cosas, sino de aprender.
1: Ajá.
0: Pues es mucho mejor. Es entender mejor cómo vive en el mundo.
1: Claro.
0: Uh-huh.
1: Ok.
0: O sea, ellos no ven el mundo como nosotros, eso lo tenemos que tener muy claro, ¿no?
1: Sí.
0: Entonces nosotros debemos aprender a pensar un poquito más como perros.
1: Entenderlos, ¿no? Que siempre lo hemos dicho también, hay que entenderlos.
0: Exactamente.
1: Y entender cuál es también su hábitat, donde ellos se sienten más

0: gusto, que están más felices, ¿no?
1: Exacto, y así también nosotros vamos a ser mejores compañeros para ellos.
0: Efectivamente. Y así es recíproco el asunto, si no, nada más nosotros nos sentimos contentos y plenos, pero pobre perrito pues está luego sufriendo, ¿no?
1: Exacto, si uno, ay, mi mejor amigo, y el perro, y este es mi enemigo, ¿no? O
0: sea. Oye, qué interesantes puntos nos has compartido el día de hoy, mi querida Lore. Si tenemos duda en alguno, ¿dónde podemos localizarte?
1: En @cocinan.dog.
0: Ajá.
1: Y al 55 1961 2924.
0: Perfecto. Si alguien tiene algún otro punto más que quiera compartirlo con nosotros, estaría buenísimo.
1: Ah, eso estaría bueno.
0: ¿No?
1: Uh-huh.
0: También tener esa retroalimentación de los dueños.
1: Claro.
0: Es bien importante.
2: Sí,
0: oye,
2: sí, sí.
0: Mi querida Lore, pues que tengas un gran test, deseamos lo mejor y nos escuchamos la semana que entra.
1: Aquí nos vemos.
0: Gracias, Lore.
1: A ti, Chris, un abrazo.
0: Bye. Bye.

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Vámonos con esto de Dua Lipa y Maram. Se lo conocen, se llama Oye Mi Amor en esta versión en vivo. 8 de la mañana ya con 20 minutos. Nuestro número de WhatsApp es el 773-731-8839. Recuerda que hay que mandar su boleta de calificaciones para poder ganar esta padrísima mochila que tenemos de Teocalli. Nadie va a llorar.

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0: 8:29 aquí en la ciudad de Tula de Allende, Hidalgo. Vamos con esto de Jos Favela. La canción se llama Cuando Fuimos Nada y lo disfrutas a través del 100.5 en la frecuencia modulada en línea, superestereo.fm, y desde nuestra aplicación descárgales completamente gratuita.

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5: Drivers, para mí es un gusto acompañarlos en su trayecto. Buenos días, vamos con el reporte vial. Trabajos de mantenimiento en Arco Norte, kilómetro 54, dirección a Tlacomulco. El tramo es Caseta Querétaro, afectación, salida hacia Ciudad de México, viniendo desde Texmelucan. Está cerrada la caseta, realizan retorno sobre autopista México-Querétaro. Tome precauciones. Para este martes se pronostican lluvias puntuales fuertes de 25 a 50 milímetros en la región suroeste de Hidalgo. Además, temperaturas máximas de 30 a 35 grados en el norte y rachas de viento de hasta 50 kilómetros por hora. Tenga precaución, en Estado de México continúa presencia de personas cerca del kilómetro 13 de la carretera Toluca-Palmillas a la altura de la Plaza de Cobro El Dorado-Toluca en Estado de México. Se presenta carga vehicular en Plaza de Cobro Jorobas, kilómetro 325, dirección Puebla y Querétaro, del circuito exterior mexiquense. Hasta aquí el reporte vial. Cada 60 minutos te presento la información. Sigue disfrutando del 100.5.
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Bueno, pues ya nos vamos. Muchas gracias a todos ustedes que nos han acompañado en este martes. Regresamos mañana miércoles, mitad de semana. Mañana que tenemos la participación de Verónica Bel, que siempre nos trae temas muy interesantes para nuestra salud mental. Entonces, algunas recomendaciones que ella nos da todos los miércoles a las 8 de la mañana. Pero ahorita los vamos a dejar con Fabi y de aquí hasta la 1 de la tarde, para que estén pendientes también, para ganarse la super mochila de 100.5 y Teocalli Nadie Me Verá Llorar. También tenemos todavía este par de zapatos para las niñas y los niños en este regreso a clases de La Llorona y su banda, Zapatería OMAC y Super Estéreo 100.5, que estaremos entregando el próximo viernes 28 de agosto allá en Zapatería OMAC, que está ubicada en la calle Aquiles Serrán número 3, Colonia Centro, ahí en Progreso de Obregón, Hidalgo. Allá nos vemos, allá los esperamos si quieren conocer a La Llorona y su banda, saludar a sus amigos de Teocalli Nadie Me Verá Llorar. También ahí van a estar con nosotros haciendo la entrega de las super mochilas y todo el equipo de Super Estéreo 100.5. Desde allá estaremos transmitiendo el próximo viernes a partir de las 12 del día. 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

0: 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Y ya llegó la casa de la risa.
1: Ya llegó, ya está aquí. ¿Cómo estamos? Buenos días.
0: Oye,
1: días,
0: oye.
1: Días por la mañana.
0: Creo que ya cada vez, creo que también ya el ánimo se le fue a Fabi.
1: Ay, disculpe,
0: ya no tiene tantas ganas. Como el primer día de la casa de la risa que llegó a las 7, creo que ya estaba ahí, toca la puerta. Y ahora ya como ya está bien aburrida la casa de la risa, ya
1: digo, me lo voy a echar rápido.
0: Pues si quiero llego, y si no, si no ni llego, ni toco la puerta, ni me presento.
1: Ya me voy a meter, chihuahuas.
0: No, ya. Oye, ayer estaba viendo.
1: Ay, chámelo, a propósito, a ver qué te sabes y yo qué te cuento, venga.
0: Mira, a propósito de lo de la casa de la risa.
1: Échale.
0: Vi un video que salió de, estaban hablando de Galilea Montijo.
1: Ok.
0: Que había comentado algo en el programa de vez que ella está en el programa de hoy, ¿no?
1: Sí.
0: Todas las mañanas.
1: Sí.
0: Y entonces le hacen así como el, bueno, no el acercamiento, pues más bien era la toma de la cámara. Oye, ¿sí tiene algo?
1: Sí, Cris.
0: O sea, tiene como un cuarto de los labios, se le ven como paralizados.
1: Sí.
0: Porque no puede ni gesticular ni hablar bien.
1: Exactamente, sí.
0: O sea,
1: ella
0: se
1: ya
0: vio,
1: hizo un
0: yo
1: podcast.
0: Yo no la había visto, ¿eh?
1: Era muy,
0: o sea,
1: muy evidente.
0: Así de,
1: sí, de lejitos.
0: Ajá.
1: Cuando la tuviste cerquita, frente a frente, no te lo imaginaste, ¿no? Dijiste, o sea, ¿qué te pasó, Galilea?
0: Le estaba sobando, sí, a la pantalla del celular así para que, oh, para que pudiera abrir su boquita.
1: Ella lo comentó en un podcast, Cris, y sí, estuvo en un podcast con una dermatóloga, o sea, que es su dermatóloga, que es la que siempre está,
0: sí,
1: con ella.
0: Sí, nos habías dicho.
1: El
0: sí
1: punto es
0: algo,
1: que
0: ¿no?
1: Sí, sí tuvo un problema, porque ella se iba a arreglar la ceja, se fue con una persona que se la arregló.
0: Ajá.
1: Pero esta persona le hizo un paquete. Ya sabes, el 2x1. El llévatelo, llévatelo. Es todo tuyo, ¿no? La ganga la tomó y no solamente,
0: o sea,
1: se hizo,
0: no,
1: esto.
0: No fue un tema de, o sea, más bien le salió mal
1: el, exactamente, el procedimiento.
0: El procedimiento.
1: Exactamente. Entonces ella se iba a arreglar la ceja, pero no. Le dijeron el paquete. Se arregló un poquito el cuello. Y desafortunadamente aquí en la parte de atrás del cuello, tenía una herida, pues por donde trabajaron, donde hizo todo este para arreglar el cuellito, para que no se viera arrugada. Ya sabes, la papada que yo tengo, ella no la tiene. No. Y entonces, punto y aparte, le arreglaron. Ella se sentía muy bien, se fue de vacación a Miami con su bizcocho. Lo que pasó es de que se le infectó, le habló a la persona. Ah, sí, ponte no sé qué cosa. Pues quemando, Cris. Le pusieron una pomada y entonces esta herida,
0: oye, pero,
1: fue quemando.
0: Pero eso fue en el cuello.
1: Pero.
0: Y de ahí se le fue para arriba.
1: Exactamente.
0: ¿En serio?
1: No, un nervio, Cris.
0: Okay.
1: Y entonces ya la paralizó.
0: O sea,
1: no se paralizó, pero sí se
0: un
1: lo.
0: Un nervio de donde traía la infección.
1: Exacto.
0: Fue afectado. Y de ahí se le fue para
1: del
0: acá.
1: El cuello
0: para la,
1: pasó para acá y entonces quedó mal.
0: O sea, no que tenga la boca chueca, sino se le ve como que una parte, un cuarto de los labios ya no,
1: no
0: le.
1: No, ahorita ya mejor.
0: Como cerrada, como que le hace así.
1: No, Cris, ya mejoró.
0: Okay.
1: O sea, porque tú dirías, bueno, apenas tiene hace poquito apenas la vimos el cambio, pero esto ya fue a principios de año. Ha estado en tratamiento, en terapia, diario, y es
0: sí,
1: como ha mejorado.
0: ¿Cómo iba a llegar a la casa de los famosos?
1: Exactamente, pero salió peor. Salió.
0: Sí.
1: Y fíjate que importante es que tengas bien todos tus músculos, tu cara, todo lo facial.
0: No, más bien.
1: Porque, ¿qué crees? También he notado como que ya no puede hablar tan bien, Cris.
0: Por eso te digo, es que.
1: Sí.
0: Ajá, porque tiene, haz de cuenta que aquí, mira. Si
1: sí,
0: yo me
1: ¿verdad?
0: Aprieto,
1: ya que vimos las fotos,
0: mira,
1: y checamos
0: si
1: todo.
0: Si yo me aprieto los labios, así hablo. Así hablo.
1: Ah, exactamente.
0: O sea, ya,
1: así.
0: Si ustedes la escuchan, se sea mucho. Por lo mismo de que tiene el ojo así como, o sea, tengo como un cuarto de los labios, porque ayer se le veía muy bien ahí en la imagen que sacaron del video, que lo vi ahí en X, donde hizo una participación en hoy, y entonces se ve la cámara muy de cerca, la toma, y ahí se le ve perfectamente como un cuarto del labio.
1: Un pedacito de acapa. Se le fue, ¿verdad, Cris? Este chat que lo estábamos platicando, salió la dermatóloga, lo aclaró, dice.
0: Híjole,
1: no, espérate, pero todavía estamos diciendo, ¿verdad? No quiso decir quién le hizo el procedimiento, ¿verdad? O sea, es impresionante, yo estaba anonadada.
0: Pues es que a lo mejor va a ser el de las estrellas. O ya le cumplió también el tema de...

0: Échame la mano, ¿no?
1: Sí, exacto. ¿Eh? Sí. Échame todos la mano sacamos la conclusión de que es esto.
2: Te voy a transformar como Michael Jackson y te hago blanca. Sí,
1: ¿no? Porque, o sea, tú como mi amigo, tú como líder, tú que me dices, ¿sabes qué? La verdad sí, es claro. Que no vayas ahí, ¿no? O sea, y si tú me dices, yo no voy ahí.
0: Sí, claro. Oye, vamos rápido a la pausa. Sí. Y te regresamos para hablar de la casa de la risa. Pero
1: ya mientras... llegó el camión. Ya sí. Se lo llevo.
0: Ahorita nos dices quién se fue. Vamos rápidamente a la pausa.
1: Fue Chanchullo.
0: Y volvemos.
1: Fue Chanchullo, no crea nada.
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0: Muy buenos días, le presento un avance informativo. Una unidad de la Policía Industrial Bancaria del Estado de Hidalgo volcó la noche del lunes sobre el Boulevard Felipe Ángeles en Pachuca. De manera preliminar, dos oficiales que viajaban en unidad resultaron lesionados, por lo que los cuerpos de emergencia acudieron al lugar para brindarles atención. La camioneta quedó con las llantas hacia arriba y hasta el momento no se han informado las causas del accidente ni se ha precisado el estado de salud de los elementos. Durante la conferencia mañanera de este día, Leticia Ramírez Amaya, secretaria de Bienestar, informó que el programa Salud Casa por Casa avanza favorablemente. En Hidalgo se registra un avance del 87.79% de personas visitadas hasta el momento, lo coloca nuestro estado en el lugar número 12 a nivel nacional.
6: El programa Salud Casa por Casa es el programa de prevención de salud más importante del mundo. Es un trabajo en equipo para el bienestar de las personas.
0: En la misma conferencia, Eduardo Clark, subsecretario de Integración Sectorial y Coordinación de Servicios de Atención Médica, informó que de septiembre a noviembre de este año se colocarán miles de farmacias del bienestar en 24 estados, en donde opera el IMSS Bienestar, entre ellos Hidalgo.
7: Por eso, a partir de septiembre, comenzamos la implementación y la operación ya en 24 estados de este programa Farmacias del Bienestar, del programa Salud Casa por Casa. Empezará en septiembre y estaremos abriendo paulatinamente los espacios hasta concluir a escala nacional durante el mes de noviembre. 3 meses en los que iniciaremos desde el 1 de septiembre y continuará día con día.
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0: Para Enfoque Regional informó Jocelyn Sánchez.
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0: Voz del Divo de Juárez, Juan Gabriel, eso se llama Será Mañana. Oye, que por cierto, oye, ¿te parece bien? Mira, te conecto.
1: ¿Te parece bien si te pones a trabajar, Fabiola?
0: Te conecto. Déjate conecto.
1: Ok. ¿Ya vas a poner a trabajar?
0: Te conecto, te conecto.
1: Fiestas.
0: Oye, ¿te parece bien que hagamos esto o...? ¿Quieres que hagamos esto?
1: Sí.
0: ¿Sí?
1: ¿Sí? ¿Sí? ¿De una vez? ¿Saliente? ¿Sí? ¿Sí? ¿Sí?
0: Ok, a ver. Te dejo 2 minutos.
1: Ay, o sea, me pone a trabajar y no quiere trabajar. O sea, que alguien me ayude. Bueno, exactamente. Vamos a platicar un poquito.

0: yo quiero que eche chisme porque después no se entera, después le hago la plática y después ya no sabe y se le van los cables. Ya, el Tata Cris, sí, te va el cap. De que vamos a hablar de la casa de los famosos, papito. Apúnale a lo que están. Sí, sí, ya sé. Sí, sí, es todo. Hay tiempo para todo. Quédate aquí hasta la una de la tarde, papito. No, cuidadito. Ah, sí, sí, sí. Se quiere ir, se quiere ir, se quiere ir, se quiere ir. No, no, no. Ay, no digas. Uy, de plano. Híjole, pues ¿qué te digo? ¿Qué te digo? Está intentando marcar, pero no más no le contesta. Lástima, Margarito.
1: Ahí está sonando. ¿Ya? No, ahí está sonando. A ver si ahora, a lo mejor está ocupado o ocupada.
0: ¿Quién sabe? Es que queremos regalo.
1: Pero
0: queremos estar bien al 100.5 con las promociones aquí.
1: No, pues no.
0: No, uy. Lástima, ni modo, papá.
1: Se le perdió la oportunidad de llevarse una invitación doble para ir al cine.
0: Al Wanga. Al Juanga.
1: Disfrutar de este concierto ahora en la pantalla grande.
0: Sí. ¿Te imaginas nada más ese padre, espectáculo? ¿Verdad? Yo sí, digo claro. Que sí. Y por ahora, algo lo organizaron de esa manera, ¿no? Yo creo que han de decir, no, qué bonito
1: dicen,
0: se ve.
1: Dice. ¡Ay, no va! Dice que hay imágenes inéditas.
2: Chismoso.
0: ¿Será?
1: Dice.
0: Ay, yo digo que se va a poner. Yo digo que está bueno. Y gracias a la gente que ya se reportó, a la gente que ya se registró, porque muchos dirán, ¿y cómo le hago? ¿Cómo puedo hacer eso realidad? Porque me gusta, soy fan de Juan Gabriel. Y bueno, váyanse a superestereo.fm. Ahí están justo. Ahí le puchan, hay unas dos, tres rayitas, son tres rayitas. Ahí se despliega lo que son las promociones. Entras y ahí te registras. Es fácil, ¿sí o no? Exacto.
1: La verdad está muy sencillo. Oye, entonces, ¿qué pasó con casa de
0: Gabriel? Ay, Dios mío.
1: Con tus muebles.
0: Ah, exactamente. Decían si sí, que si no, pero los lunes es de conocer a Lida.
1: Ajá.
0: Tuvimos un momento muy desafortunado porque el que ganó fue Masaz. No me cae nada bien ese señor, la verdad es que será de verdad
1: árabe. Es el que dices que hay que ponerle subtítulos, ¿no?
0: Sí, no se le entiende, para empezar
1: no se le entiende. El rey mago le dijo.
0: El rey mago, el ese.
1: Le dijo el primo de los reyes magos, ¿no? Vi la imagen, vi la imagen, vi la imagen.
0: Sí, sí. Todos los domingos se viste medio raro, bueno, una cultura. Claro, entonces pues decimos así, ay, nada más así, yo los veo en diciembre. Pero pues no, él se viste todos los domingos así.
1: Sí, le dijo.
0: Él estuvo, en la última competencia fue la licenciada y él, que se traen pique, y entonces, ¡ah! No lo habíamos planeado de esta manera, pero ya sabes, todo el momento, wow, sorpresa, ¿quién ganará?
1: Muy, pues según muy...
3: Ese
1: muy,
3: es el éxito, papi. Claro.
1: Muy improvisado,
0: exactamente,
1: ¿no?
0: Pero quedó la licenciada y él, quedó él al final, como líder. Okay. Y le dicen, ¿quieres que el público decida con quién te vas al cuarto? No. Mi hermano del alma, creo que se le entendió algo así, no sé, algo dijo. No. Y entonces se llevó a Yair.
1: Ah,
0: ajá, se llevó a Yair, ya se fueron a la suite, o ya durmieron por allá, desde ayer en la noche, estaban felices de la vida y no sé qué. Pues alguien ya rompió la puerta de la suite, para variar, para empezar mal, ya rompieron la puerta de la suite. No, bueno. La elegancia de Francia ya se quedó ahí, vaya Dios. Bueno, también hubo una dinámica donde una fotografía de la pícara soñadora, una telenovela de hace años. Estaba Palomo y estaba la hija de quién.
1: Mariana Levy.
0: Mariana Levy, claro, sí.
1: En paz descanse.
0: En paz descanse.
1: Fue un exitazo, los dos.
0: Estaban como en una juguetería, ¿verdad?
1: Esa novela fue un exitazo, sí, yo me acuerdo. Sí,
0: no
1: fue exitazo.
0: Me acuerdo si la llegué a ver o cuántos años tenía tú.
1: Yo,
0: fue
1: no,
0: repetición, yo creo, en canal de telenovelas.
1: Pues
0: fue
1: no la vi, pero sí supe que era muy famosa.
0: Bueno.
1: Por mis sopas.
0: Y ayer. Entonces yo sí la vi de la telenovela. Entonces, si no la vio Cristian, oigan.
1: No, pues no.
0: El Tata Cristian no inventé yo menos.
1: No, no.
4: No, no.
0: Y entonces el punto es de que hicieron una fotografía porque se estaba estrenando la telenovela que va a salir en el canal 5 de lunes a viernes. Shala, shala. Bueno. Ganó el cuarto Malibú, estuvieron con las votaciones, y en ese está Yair, está Ernesto, está Cintia, Mariana, ese cuarto ganó. Bueno, ¿qué pasó? Pues sorpresa, sorpresa, todos lo decían, ya llegó el camión de los muebles, ayer todos estaban impactados, no lo podían creer. Para mí, quedaron más muebles ahí de lo que uno puede pensar, y al que se llevaron, a uno que se llevaron, no era mueble,
1: o sea,
0: a mi punto de vista.
1: ¿Quiénes quedaron como los que se fueron al exilio, no?
0: Los que se llevaron fue a tu Janetita, mueblazo, sí. No, no, no, ese es como un buró, pero lo haces a un lado y ni lo notas.
1: Tú le traes mala fea.
0: No, Janetita, sí, nomás
1: ya
0: no.
1: Ya nos dimos cuenta.
0: No, no, Janetita, sí,
1: ya
0: buró.
1: No, ya nos dimos cuenta.
0: Pero el buró de la lamparita que no prendes nunca.
1: Le tienes mala fe.
0: Después, Luis, no, Luis, no más nada.

0: No te enteras ni
1: Luis, ahí está tu Luis. ¿No? Tú decías que mi Luis, ay, mi Luis, mi Luis, Luis, mi Luis.
0: Yo el que te apoyaba, el ese. ¿Cómo se llevaron al ese? ¿En qué cabeza se les ocurrió?
2: Pero platicamos ahorita, fuera del aire. Si no era, yo te decía, ¿no será una estrategia para decir, a ver, ahí están los telenoveleros y todos los demás, pero realmente quien nos da la comidilla pueden ser estos tres? De alguna forma, porque ahora los titulares en la mañana, en cuanto a la Casa de la Risa, fue eso, ¿no? Que ahora, por ejemplo, Janet ya dio más contenido en solamente unas horas que en todo lo que ha sido el mes de lo que lleva la Casa de la Risa, ¿no?
0: La verdad.
2: Y el S. Pérez y el otro muchacho.
0: El S. Pérez no se cree el que esté ahí, ¿eh?
2: Dicen que es una... O sea, como que la combinación tal vez sí estuvo como arreglada.
0: Ajá.
2: Para que pudieran... O sea, que eso les va a dar más contenido que lo que está allá adentro.
0: Y otros dicen que se equivocaron porque los fans del árabe es chafa. Dicen que votaron para hacerle el truquillo ahí al ese.
2: Oye, ¿no que les llevaron mariachi, te leí? Le llevaron mariachi y cohetes al ese.
0: Ajá, pero en la noche por su cumpleaños. Ay, se lo va a pasar ahí en el exilio. Porque a los que se llevaron en el camioncito se los llevaron al exilio. Todos están durmiendo en una cama, los tres están durmiendo. El baño está bien raquítico, o sea, sí está así de...
2: Oye, pero vi lo del baño, ahorita que dijiste el baño. Había una imagen también que vi ahí en X, donde decía, se le falló a la producción, que porque según le dieron en la palanca del sanitario, y que no bajó.
0: No bajaba, dijeron, sí.
2: Pues eso es obvio que esto es de utilería. Y no van a dormir ahí, ¿no?
0: Pero sí, ahí se quedaron.
2: Eso es lo que dice.
0: Él estaba impactado, dice, de veras, soy un mueblazo, le estoy cayendo mal a la gente. Pero yo creo que tomaron mala decisión ahí, porque en este caso, en este caso, cántame, por favor, que ya se fue la música. Estábamos viendo que ahora con quién se va a pelear el árabe.
2: Pues ya no.
0: ¿Con quién se va a pelear? Pues era con el ese.
2: Ah, bueno, vi también una imagen que se agarró con la licenciada, ¿no? También se agarraron ahí.
0: Sí, andaban con pique y pique.
2: Que yo, ¿no?
0: Y ayer también hubo enfrentamiento, pero Mariana con la Argentina.
2: Sí, bueno, yo creo.
0: Se hicieron de palabras, dijeron que todo muy cordial, pero pues ahí está el pique.
2: Yo creo que va a ser más el tema de los que están allá exiliados, que los que están del otro lado. Vámonos a la pausa comercial.
0: Qué cosas, estamos
2: los dejamos con Fabi y muchos regalos.
0: ¿Ya te vas? No, quédate.
2: Ya, tengo que ir a ver la Casa de Lars.
0: Ay, ¿tú sí? Ay, hijo. Ay.
2: Ahí te dejo la pantalla.
0: Sí, es que la pantalla, la pantalla. Préndemela mínimo,
2: bueno,
0: ¿no?
2: Vámonos.

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2: Drivers, ¿cómo pinta su trayecto? Soy Rodolfo López con el reporte vial. ¿Qué sucede en la zona metropolitana del estado? Hay carga vehicular en Puente Las Torres, Explanada, dirección México. Además, San Antonio, tercera edad, en ambas direcciones con carga vehicular. Y Puente de Colonia, San Antonio, dirección Ciudad de México. En buenas noticias, sin carga vehicular en Tellas C5, Matilde Tellas, Curaduría Puente de Colonias y Hospital Juan Sedoria. Si viajas a la zona metropolitana del estado, hazlo con tiempo. Yo regreso con más información en una hora.
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¿dónde están los playeros? Recuerda, sí, a las 10. 10 de la mañana tenemos por acá las mañanitas para festejarnos en grande. Así que 7737318839. Te escucho, te leo.

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1: Pintábamos pa' grande. Esa relación iba a dar más, pero algo sucedió. Y bueno, es el momento de que mejor la cantemos, la dediquemos. ¿Tienes saldo?

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0: Son las 9:56 y ustedes conocen muy bien que andamos de promoción, que ya estamos ahora sí a nada de que los regresen a la escuela. Y por eso Super Estéreo y también el Grupo Teocali, Nadie Me Verá Llorar, tiene para ustedes la mochila que ahorita en el momento vamos a tener llamadita con el señor Eric Adolfo. Hola, ¿cómo está, señor?
1: Hola, buenos días.
0: Buenos días, ¿cómo se
1: Bien.
0: Me da mucho gusto, señor. Bueno, la llamada es para darle muy buenas noticias, para agradecerle el que confíe en Estéreo y también en Grupo Teocali, y también porque es hora de que usted se entere que si se la llevó, si se la ganó, se lleva mochila, señor.
1: Gracias.
0: Muchas, muchas felicidades, señor. Se lleva esta mochilita. Cuénteme, ¿a quién se la va a dar?
1: A Amadeo González.
0: ¿Cuántos años tiene y a qué año pasó?
1: Tiene 10 años y pasó a quinto de primaria.
0: ¡De maravilla, Amadeo! ¿Por ahí anda Amadeo?
1: ¿Sí?
0: ¡Ande, pásenelo rápido para que le cuente el chisme! Amadeo a la una, Amadeo a las dos.
2: ¡Hola!
0: ¡Hola, Amadeo! ¿Cómo estás? ¡Buenos días!
2: ¡Bien!
0: Oye, ¿ya te pasaron el chisme o te lo paso yo? Ya te lo pasaron, ¿verdad? ¿Ya te contaron la noticia?
2: ¿Sí?
0: ¿Sí? ¡Sí te la ganaste, Amadeo! ¡Te llevaste tu mochila! ¡Felicidades, Amadeo! ¿Estás contento, chaparrito?
2: ¡Sí!
0: ¿Sí? ¿Eres de buena suerte? ¿Siempre te ganas las cosas o es la primera vez, Amadeo?
2: ¿Sí?
0: ¿Es la primera vez?
2: ¡Sí!
0: ¿Sí? ¡Ah, perfecto! Es la primera vez que tiene suerte Amadeo y la llevó, se la ganó. Ahorita te paso los datos completitos para que puedas venir por tu mochila. ¿Te parece, Amadeo?
2: ¡Sí!
0: ¡No me vayas a colgar, chaparrito! Son las 9:58 en esta mañana. Estamos empezando con muchas alegrías, emociones y regalos. Por emociones solamente aquí en Super Estéreo 100.5. Daily y Alfredo Olivas cantan del bueno, un tema sensacional llegado al corazón.

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1: Así soy yo.
2: Hidalgo tendrá 641 consultorios nuevos para mejorar la atención médica.
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2: Muy buenos días. Continuamos con el avance informativo. Habitantes de Ixmiquilpan denunciaron en redes sociales el presunto abandono de un perro herido que habría sido dejado dentro de una bolsa negra en una avenida de la zona de Cerritos. De acuerdo con la aplicación, el animal necesitaba atención, por lo que se pidió apoyo para conocer su estado y localizar a quien lo habría abandonado. Hasta el momento no se ha informado oficialmente si el perro ya fue rescatado o si recibe atención veterinaria. Sin embargo, se presume que pudiera estar relacionado con un caso de maltrato animal. Eduardo Clark, subsecretario de Integración Sectorial y Coordinación de Servicios de Atención Médica, anunció un nuevo programa federal para la ampliación de infraestructura médica, con el que a partir de enero del 2025

0: 2017, se pondrán en operación más de 1000 consultorios nuevos que se construirán en los 24 estados en los que opera el IMSS Bienestar, entre ellos Hidalgo.
1: La operación de una ampliación de la red de servicios de atención primaria en 24 entidades federativas donde opera el IMSS Bienestar. Vamos a poner a operar 12,750 nuevos consultorios de atención primaria. En estas 24 entidades federativas, al tener una red tan robusta, ya podemos hacer este tipo de iniciativas y de proyectos de ampliación de la atención primaria a la salud.
0: La presidenta de México, Claudia Sheinbaum Pardo, informó que Hidalgo tendrá 641 nuevos consultorios, los cuales se construirán a través de un esquema similar a la Clínica Es Nuestra, mediante Comité Ciudadanos, a partir de septiembre.
2: Estos consultorios se van a hacer con la comunidad, con un mecanismo similar al de la Clínica Es Nuestra. Se forman comités de salud para el bienestar en las comunidades y se otorga el recurso a la comunidad para que ellos nos ayuden a adecuar los sitios que fueron revisados durante 2 meses en donde van a estar los consultorios. Esa fecha es el 14 de septiembre. Vamos a seguir informando, pero a partir del 14 de septiembre se forman los comités de salud.
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0: Para Enfoque Regional informó Jocelyn Sánchez.
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cumpleañeros. Mordida el pastel. Les soplamos la velita y que todos sus deseos se vuelvan realidad. Muchas, muchas felicidades, familia bonita, que vamos a festejar el día de hoy aquí en Super Estéreo a nuestros queridos amados cumpleañeros. O si están festejando algo en especial, aquí lo vamos a realizar. Viene por aquí y leo lo siguiente. Buenos días, por favor, una felicitación para mi sobrino Christopher Uriel Mendoza Barrera, de parte de su tía Claudia, que lo quiere mucho. Él nos escucha en su trabajo. Ok, felicidades. Imagino que allá va a haber pastel. Va a haber fiesta, híjole. Invita, por favor, cumpleañero. Y bueno, también vamos a tener el gusto, el placer de felicitar por acá a otro cumpleañero. Dice: hola, buenos días, ¿me podrías mandar una felicitación muy especial para Josué López Ángeles? Hoy está cumpliendo 18 años, de parte de sus papás y hermanos que lo quieren mucho y le desean lo mejor hoy en su día. Muchas, muchas felicidades. Abrazo fuerte para ti, asfixiante. Que te la pases muy, pero muy bonito. Y bueno, tenemos por acá otras felicitaciones aquí, porque también lo hacemos a través de Super Estéreo 100.5 FM, nuestro Facebook. Ahí también se pueden reportar con nosotros, ¿va? Y dice por acá: ¿puedes felicitar a Emma Giselle Jiménez Cruz? Es mi sobrina, es la alegría de la casa. ¡Ay, qué bonito! Es lo más bonito, el mejor regalo que nos ha tocado. ¡Felicidades! También dice por acá: sus saludos desde Hito Hidalgo, próximamente Puerto Pesquero. Y dice: Liz, felicitaciones a mi esposo Luis Armando por su cumpleaños número 37. Se encuentra trabajando en el quebrador del Cerro de Zacapa. Ok, allá mandamos los saludos, las felicitaciones. Y si tú también estás de manteles largos, estás cumpliendo un aniversario más en el negocio, en tu relación, ¿qué te parece si nos escribes el 7737318839? Es en nuestro WhatsApp y con muchísimo gusto lo vamos a mandar al aire, ¿te parece? Así que juntos, como siempre, aquí en el playlist de tu vida, les dedicamos las mañanitas.

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1: ¡Sí, señor!
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1: Con esta bella canción vamos a seguir con las felicitaciones. Y dice: hola, buen día, me puedes felicitar a mi tío que cumple años hoy, a Don Efra, de con la primera sección, de parte de su sobrino. Ok, pichoncito, que anda trabajando en el tren México-Querétaro. Por favor, gracias. El lindo día para usted, señor.

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1: 10 de la mañana, 27 minutos.
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6: Drivers, feliz martes. Vamos con el reporte vial. Automovilistas reportan baches de gran magnitud que abarcan ambos carriles sobre la carretera Pachuca-Ciudad Sahagún. Esto a la altura de San Fernando, poco antes del puente de Tuzos en Mineral de la Reforma. Maneje con precaución y reduzca la velocidad. Labores de bacheo complican la circulación en la autopista México-Pachuca a la altura.

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buenos días. Quisiera mandar una felicitación a mi mamá, que hoy está cumpliendo años, que Dios me la bendiga. Así viene de vida, de alegría, como hasta ahorita, de parte de su hija Gary, sus nietos Sofía, Ibrahim, que la amamos mucho con todo el corazón.

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2: Así somos todas las mujeres, definitivamente somos mujeres divinas y estas son de las canciones más emblemáticas de nuestro charro de Huentitán, Vicente Fernández. Así es, con 43 minutos, disfruta.

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10: ¡Amigazo! ¡De vuelta a clases con el bodegón!

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Perfiale 10.51. Un día excelente martes. Soy Fabi Ortiz y él es Juan Solo.

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1: Mandamos un saludo a los trabajadores de Plásticos Yomota acá en la central de Tezontepec. Saludos y chicos a la chamba 1058.
2: Perdón.

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0: Detienen a 6 personas relacionadas con hechos delictivos en 2 municipios.
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0: Muy buenos días, continuamos con el avance informativo. Un motociclista resultó lesionado luego de perder el control y derrapar en una curva del barrio San Antonio en Ixmiquilpan. El accidente ocurrió en el punto donde se conecta la calle Leona Vicario y el libramiento a Cardonal. Tras la caída, el conductor quedó tendido sobre la vialidad. Paramédicos de la Cruz Roja acudieron al lugar para brindar atención prehospitalaria. 4 personas fueron detenidas por elementos de la Secretaría de Seguridad Pública de Hidalgo y del Mando Coordinado de Mineral de la Reforma, tras ser señaladas por su presunta participación en 2 robos a negocios. En el primer caso, un hombre y una mujer habrían asaltado una panadería en Paseos de Chavarría, donde despojaron a una empleada de dinero y un teléfono celular. Fueron detenidos cuando viajaban en una motocicleta con reporte de robo y les aseguraron 2 armas cortas. En un segundo hecho, 2 hombres fueron detenidos tras presuntamente ingresar a un depósito de vehículos en Palma Gorda y sustraer diversos objetos, los cuales quedaron a disposición del Ministerio Público para determinar su situación jurídica. Por otro lado, 2 personas fueron detenidas durante un operativo realizado en la localidad de La Palma, en Mineral del Monte, donde se ejecutaron 2 órdenes de cateo en presuntos puntos de venta de droga. La Secretaría de Seguridad Pública de Hidalgo, en coordinación con la Procuraduría General de Justicia, la Defensa y la Guardia Nacional, aseguraron 83 dosis de una sustancia con características similares al cristal y 46 de hierba seca, aparentemente marihuana. También fueron decomisados una báscula, bolsas para dosificación, un teléfono celular y dinero en efectivo. Los detenidos quedaron a disposición del Ministerio Público, que realizará el deslinde de responsabilidades.
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0: Para Enfoque Regional informó Jocelyn Sánchez.
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1: Son las 11 con 29 minutos. Les tengo chismecito. Les tengo chismecito de quién. De Gael García Bernal y también de Ricky Martin.

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0: México-Pachuca, dirección a Ciudad de México desde Santa Clara hasta el vigilante en Ecatepec. Así se comportan las carreteras al momento. Yo regreso con más información en 60 minutos.
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12: Son las 11:36. Daddy Yankee Snow, súbele.

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2: ¿Ya desayunaron, familia? Son las 11:43. Los acompaña el Tri.

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1: ¡Sí, señor!
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1: Yuri, nuestra jarocha, qué ganas de no verte nunca más. Es algo que muchas quisiéramos decir, pero mejor se las cantamos. 11:54.

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1: Ya se nos está terminando la mañana, vamos a darle la bienvenida a la tarde. Sí, mucho sentimiento, pero esta vez lloré. 11:58, soy Fabi Ortiz.

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0: Localizan a hombre en vida en la carretera Ixmiquilpan a Topan.
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0: Muy buenas tardes, continuamos con el avance informativo. La selección de robótica Garza Iron Heroes de la Universidad Autónoma del Estado de Hidalgo obtuvo el quinto lugar mundial en el torneo Robotic Chains China 2026 realizado en Beijing. El equipo hidalguense compitió contra más de 104 representativos de 43 países en las categorías Lego Sumo Senior y Lego Sumo Adult. La delegación estuvo integrada por estudiantes de las preparatorias 1, 3 y 4, quienes durante más de un año trabajaron en el diseño y programación de sus robots. Con este resultado, los Iron Heroes se colocaron entre los mejores equipos del mundo y se preparan para futuras competencias internacionales. Una mujer fue localizada sin vida la mañana de este martes sobre un puente peatonal en la carretera libre México-Pachuca, a la altura de Nueva Tizayuca. Policías que realizaban un operativo en la zona fueron alertados sobre una persona inconsciente y solicitaron el apoyo de Protección Civil y bomberos. Paramédicos realizaron maniobras de reanimación, pero confirmaron que la mujer ya no contaba con signos vitales. La zona quedó bajo resguardo y se dio aviso al Ministerio Público. Hasta ahora se desconoce la identidad de la mujer y la causa de su fallecimiento. Un hombre fue localizado sin vida la mañana de este martes a un costado de la carretera federal Ixmiquilpan-Actopan, a la altura de la Lagunilla, sección La Rosa, en San Salvador. Elementos de emergencias confirmaron que ya no contaba con signos vitales. El hombre vestía playera roja, pantalón de mezclilla azul y tenis rojos con suela blanca. La zona quedó bajo resguardo y se dio aviso al Ministerio Público para realizar las investigaciones correspondientes. Aún se desconoce su identidad y las circunstancias de su fallecimiento.
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0: Para Enfoque Regional informó Jocelyn Sánchez.
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6: ¿Y cómo andamos?
7: Andamos ready.
6: ¿Cómo nos gusta? Buenas tardes en las 24 minutos. De cabina, estoy hablando de su personalidad, Fabio Ortiz, que no se ha ido. Ay, no, el del sueño es él. Chuchi Nava está en controles. Buena tarde,

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1: Son las 12 con 7 minutos. David Bisbal, España, aquí en Tula, en el playlist de tu vida.

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1: Estos son los tiempos de Ragazzi, las 12 de la tarde, 10 minutos. Esto se llama Cuando Muere el Amor. Pendientes de sus teléfonos, aquellas personas que se registraron con nosotros.

0: 11:14. De una les vamos adelantando, en cualquier momento va a sonar la campanita. Hace rato ya la estábamos escuchando para que ustedes se reporten con nosotros a los teléfonos de cabina 221-19 o 242-55. Entra llamadita, con gusto la recibimos. 221-19 o 242-55. Vamos a regalar en esta ocasión lo que son zapatos con Zapatería OMAC de Progreso de Obregón, Super Estéreo y también Banda La Llorona. Justo para que tomemos llamadita, ¿les parece? Tomamos llamadita, Michuchinaba. Ok, tú me dices en dónde nos colocamos, en la 1, en la 2, en la 2, en la 1, ¿quién está marcando? Ok, me parece que es en la 1. ¿Sí? ¿Correcto? Hola, ¿cómo estamos? ¿La tomamos, Chuchín?
1: Bueno.
0: Hola, ¿cómo estamos? Buenas tardes.
1: Buenas tardes.
0: ¿Con quién tengo el gusto?
1: Con la señora Inés.
0: Inés, ¿qué? Nombre completito, señora. ¿De dónde es usted?
1: Inés Jiménez Villeda, de aquí de la colonia de San José.
0: De San José. Cuénteme, por favor, ¿qué tiene, niña o niño?
1: Niña.
0: Niña, ¿cuántos años tiene su niña?
1: Tiene 16.
0: ¡Ay, Jesús de Veracruz! Ella ya está hasta más grande que yo, señora, no invente. Quedamos primario, secundaria, no, era nivel básico. Ah, lástima, Margarita. Vamos a darle chance a otra persona. Nos vamos con otra canción, ¿te parece? O tú me dices, Chuchín, si corte comercial. Échale, mi Chuchín. Son las 12:16. Tenemos otra llamada, venga de ahí. A ver, Chuchín, me dices la 1, la 2. ¿A quién atendemos? Bueno.
2: Hola, buenos días, Fabi.
0: Hola.

0: Buenos días.
1: Julia Tetepango para la niña Cristal.
0: Ay, ¿y cuántos años tiene?
1: 8 años, va en primaria.
0: Va en primaria, 8 años, correcto. A ver, platícame, ¿has participado en otras promociones con nosotros y has ganado? Se me hace.
1: No, ya hasta después de 2 años.
0: ¡Ay, carajo! ¿Por qué siento que no te creo? ¡Híjole! ¡No! ¡Ya has participado en otras promociones! Bueno, lo dejamos para la próxima, ¿sale, amigo? Así se pasó. ¡Vámonos, por favor! ¡Ya directamente! ¿A qué nos vamos? ¿Al corte comercial, no, mi chuchi? ¡Híjole, qué bárbaro! Nos vamos a corte y venimos con llamada. ¿Te late? Continuamos aquí en el playlist de tu vida.
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0: 11:24. 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
1: Yo lo supe valorar.
0: Por en esta ocasión están regalando calzado que necesitan obviamente nuestros pequeños para iniciar este ciclo escolar que ya va a ser la otra semana. Aquí está la vuelta de la esquina y ustedes pueden seguir participando cuando escuchen la campana escolar, comunicarse a los teléfonos de cabina 221-19 o 242-55, correcto. Parece que ya tenemos llamada. Muy bien, la tomamos. Hola, ¿cómo estamos? Buenas tardes.
2: Buenas tardes.
0: Hola, ¿con quién tengo el gusto?
2: Laura Smith.
0: ¿De dónde es usted, señora mía?
2: De Santa María y Lucán.
0: ¿Y cómo se llama en este caso su pequeña?
2: Fátima Magos.
0: ¿Fátima? Fátima, ¿en qué escuela va, dice?
2: En San Miguel Bindó.
0: Ok, perfecto. Muy bien, pues

0: Gracias.
1: Espero que sean de mucha, mucha, pues, utilidad para su pequeñita, ¿vale?
0: Sí, gracias.
1: No me vaya a colgar, le tomo sus datos completos y nos vamos con Realidad de Argenis para que sigamos bailando, cantando y

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6: Loco México Mágico. En Alvarado, Veracruz, el excéntrico alcalde Benito está obsesionado con convertir a su pueblo en un destino turístico de clase mundial.
7: Termino y se forman aquí.
8: Ayúdame una iluminación divina.
9: Cuéntenos.
10: ¡Vamos a hacer una película!
6: Convencido de que la solución es hacer una película de escala épica al estilo Hollywood, recluta a un equipo local completamente improvisado.
11: No nos va a alcanzar. Necesitamos gente profesional para hacer una película de esta.
6: Al frente del rodaje pone a Juan, un simple camarógrafo de fiestas de hace años, interpretado por Daniel Sosa. Junto a una estrella pop y los habitantes de la comunidad, se desata una caótica e hilarante aventura filmada sobre la marcha que intentará detener a toda costa la identidad mexicana. Si quieres saber más, ingresa a nuestro Instagram @epicson.mx o en nuestra página.

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1: Seguimos recibiendo más fotografías de las boletas de sus pequeños a 773-731-8839. Saben que obviamente pues este obsequio es de parte de Teocli para que ustedes estén pendientes, para que ustedes puedan ganarse esa mochila. Pero manden por favor la fotito de la boleta de sus pequeños, al igual que su nombre completo, su localidad y su teléfono del papá, mamá o tutor.

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2: Muchachos, ¿están listos?
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9: Drivers, conozcamos juntos la última hora del reporte vial. En la autopista México-Querétaro, kilómetro 42, dirección Querétaro, hay carga vehicular a la altura de la salida al poblado Teoloyucan, zona industrial, sin reporte de incidentes. Hay carga vehicular a la altura del kilómetro 5, municipio de Cuautitlán Izcalli, salida a la autopista a México-Querétaro del circuito exterior mexiquense. La carretera Pachuca-Actopan presenta carga vehicular con dirección al Valle del Mezquital por trabajos de mantenimiento. Circule con precaución. Y al momento se reporta un accidente sobre la carretera Huichapan-Ixmiquilpan a la altura de la localidad de Don Guiño. Maneje con precaución. Equipos de emergencia laboran en la zona. Hasta aquí el reporte vial. 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
2: ¡Sáquenle brillo, papá! ¡A la pista porque ya llegaron estos angelitos que son azules y que vienen a disfrutar de esta tarde! 12 con 41 minutos, cantamos 17 años.

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2: Son las 12:44.

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la casa de los famosos. Como platicamos en la mañana, el S está en el exilio, hoy es su cumpleaños y el que está más encabritado que yo es Edwin Cass, y así lo hizo saber en sus redes sociales porque pues pintó el dedo, como la ven, tal cual, bien enojado. Y digo, no tenían que hacer lo que hicieron, es su cumpleaños, obviamente refiriéndose a ese Pérez, y tal cual también puso, pero si así es el juego, juguemos. ¿Te imaginas que ahorita se organizara el grupito firme y se fueran ahí a donde está el exilio y se pusieran allá a cantar macizo? Está increíble, papá. Ahí te prometo que él se gana. Gana porque gana. Así que bueno, ahí está el chismecito que tenemos del S3. ¡Ay, santo Dios! Ya nos vamos. Les mando muchísimos besos. Cuídense un montón, por favor. Sigan escuchando el playlist de tu vida y sigan participando en todas las promociones. Nos escuchamos más tarde. Bye, bye.

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5: 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El problema es que cuántas de las personas que están en el mercado informal realmente tienen la motivación o la necesidad de irse.
6: Claro, y es una válvula de escape. Ha sido para estos gobiernos y para los anteriores de todos los colores y partidos, Poncho, la informalidad, porque cuando los jóvenes van ingresando al mercado laboral, pues no les queda otra opción. No se pueden quedar sentados en casa, sino que tienen que buscarse la vida, y muchos lo hacen justo en trabajos del mercado informal. Ese es uno de los grandes retos que no hemos logrado como país de hace muchos años resolver, Poncho.
5: Lamentablemente. Uh-huh. Y hablando de personas a las que no les gusta la formalidad, eso de algo formal, no, a mí no me pidas eso, princesa. Señor Fernando Espinosa, muy buenas tardes.
7: ¿Cómo estás, Poncho? Muchas gracias, buenas tardes. No sé a qué te referías, pero
5: del mercado laboral. Sí, solo me refiero a eso, ¿eh?
7: Ah, okay. Oye, porque pues qué triste, ¿no? Que aparte se pone a veces el gobierno a ponerlo como ejemplo de toda la que entra, pues la mayoría es informal, qué triste.
5: Lamentablemente.
7: Pero, ¿cómo se llaman estas universidades?
5: ¿Cuál es? ¿La UNAM?
7: No, ni la Autónoma de Morelia. O alguien.
5: Sí, la Miguel Hidalgo, sí.
7: La Miguel Hidalgo. Buenísima, claro, sí. Oye, pero las de aquí, ¿cómo se llaman?
5: ¿Las del bienestar?
7: Las del bienestar. Bueno, Benito Juárez, bueno, pues esas nos van a llevar a la formalidad muy, muy pronto.
5: Dinamarca, primer mundo, señor Fernando Espinosa. Ahí lo veremos de docente.
7: Oye, fíjate que el Chino Huerta regresa a los Pumas de la universidad. Están felices en Pumas, es una bomba. Qué tristeza que el tipo haya fracasado en el fútbol de Bélgica y entonces lo recibas como bomba.
6: No,
7: porque tuvo 17 segundos en la Copa del Mundo.
6: No, Fer, pero acuérdate que se lastimó.
7: Ok.
6: Estuvo casi un año parado.
7: Bueno, ahí está, entonces.
6: Cuando ya traes una lesión de ese tamaño, pues ya no rindes en un fútbol tan exigente.
5: Pero ¿quién puede decir que estuvo un par de segundos jugando allá? Ya con eso.
7: Claro, no, pero. Buen currículum. Ah, sí. Bueno. Es oficial, ¿verdad? Pareciera esto un
5: No, estoy siendo sarcástico, no. No, la pena por segundos que estuvo allá.
7: Oye,
5: que se cotice aquí.
7: No, pero entonces ¿para qué lo traes si ha estado lastimado?
6: Ya
7: está bien. Bueno, entonces, a partir de mañana, entonces Martín va a dar los deportes. Y yo creo que me voy del lado de producción.
6: Porque, te vas a la informalidad, pues, ¿no?
5: Se va a ir al mercado informal, señor Fernando Espinosa.
7: ¿Puedo hablar un poquito de base?
5: Adelante, sí, porque lo que
7: están
5: guste.
7: Jugando las ligas pequeñas, ahorita está las series de ligas pequeñas en Williamsport, allá en Pensilvania, y está perdiendo México

0: 3-1. México, siempre estos niños son representados por un equipo de béisbol y es la serie mexicana. Entonces, van perdiendo 3-1 ante Japón. Ojalá y la hagan, porque si hoy pierden, pues están fuera de las ligas pequeñas, de este campeonato mundial de béisbol, que es muy padre y que México ha tenido fortuna en ganarlo en varias oportunidades.
1: Hay talento.
0: Platicamos al ratito, Poncho.
1: Muy bien.
0: De lo que quieras, ¿eh?
1: No, aquí los temas.
0: Sí.
1: Podemos hablar de bateados, de...
0: Sí, hombre.
1: No, hombre,
0: batazos,
1: jonrones. Batazos, sí.
0: Palos de vuelta entera.
1: Sí, macaneando arriba de... ¿Qué? ¿Cómo dice?
0: De 300.
1: Arriba de 300. De todo eso podemos hablar.
2: No lo recuerdes ahorita que está guardado, sí, no. Señora, ya. Sí.
1: Y le mandamos salud de parte del señor Fernando Espinosa, su fan número uno. Muy bien. Amigos, vamos a la resumidita. La morenista Graciela Domínguez fue electa por el Congreso de Sinaloa y ahora será oficialmente la gobernadora interina, o sea, temporal, de Chocolate, pues de aquí a lo que termina el periodo. Tela García nos cuenta sobre el perfil de Graciela.
3: Buenas tardes, Poncho, y a todo el auditorio. Enfoque que precisamente Graciela Domínguez Nava, como lo comentó, fue electa este martes 25 de agosto como gobernadora interina de Sinaloa, luego de que el Congreso del Estado aprobara su designación con 31 votos a favor, 6 en contra, 0-3 legisladores que no ejercieron su voto. La designación se realizó durante el cuarto periodo extraordinario de la sesión de la 65 legislatura, que fue convocado tras una aclaración del día de ayer, pero ya después de muchos dimes y diretes, durante una discusión, pues hubo varias personas que estuvieron hablando en contra de esta designación, entre ellos Irma Guadalupe Moreno Valles, que sostuvo que la llegada de la gobernadora interina no resuelve el problema que tiene Sinaloa. Además, advirtió que el grupo parlamentario del PRI va a sumarse una denuncia ciudadana para promover un juicio político en contra del gobernador con licencia Rubén Rocha Moya para que no pueda volver al estado de Sinaloa como gobernador. Otra vez, pues una vez aprobado el dictamen, Graciela Domínguez Nava ingresó al salón de sesiones y rindió protesta como gobernador interina de Sinaloa, y en su mensaje, su primer mensaje, habló de recobrar la paz en Sinaloa. Escuchemos.
4: No de discurso, sino una paz que se sienta en las calles y en las comunidades, en las escuelas, en los negocios, en los campos y en nuestras costas, en los caminos y en los hogares. Una paz que nos permita vivir sin miedo, que permita a las familias recuperar su vida cotidiana y a quienes trabajan, producen, emprenden, cultivan la tierra o viven del mar, hacerlo con seguridad.
3: Bueno, pues este mensaje que da, su primer mensaje en torno a la paz, pues es lo que todos los sinaloenses estamos buscando después de los 2 años de guerra que hemos tenido aquí en el estado de Sinaloa. Acabo de mencionar que ella es de izquierda, estuvo como militante del PRD, ahora de Morena, fue diputada local 2 veces, también llegó a presidir la Junta de Conciliación Política, estuvo como secretaria de Educación Pública con Rubén Rocha Moya, y su último cargo hasta el día de hoy fue que era diputada federal por el Distrito 1 de Sinaloa, con más de 71% de votos, ganó en su pasado. Así que pues hoy llega a ser la gobernadora de Sinaloa, la segunda que llega como sustituta de Rubén Rocha Moya después de 2 periodos de licencia, y según lo que se ha comentado, pues es la que va a dar a que culmine esta administración, porque ya lo dijo la presidenta, y bueno, se está buscando garantizar la gobernabilidad que tanto necesita Sinaloa, Poncho.
1: Por el bien de todos los sinaloenses, que haya paz, que haya orden, y que esto sea un antes y un después positivo, esperemos que sí. Muchísimas gracias, Estela, por esta actualización.
3: Buenas tardes.
1: Muy buenas tardes. ¿Y qué fue lo que dijo la presidenta Sheinbaum sobre este nombramiento? Pues ella dijo que la elección de Graciela fue decisión del Congreso y que se le va a apoyar, se le va a ayudar en lo que necesite por el bien del pueblo de Sinaloa.
5: Preguntaron a las instituciones por los antecedentes de distintas personas. Ella, no tengo el gusto de conocerla, pero no a profundidad, pues que es una mujer honesta. Ella fue secretaria de Educación, creo, y diputada local. Y una mujer que tiene muchos años luchando por la justicia social y el bienestar de la gente. Y pues apoyarla en lo que necesite por el bien del pueblo de Sinaloa, y pues que cierre bien este periodo y trabaje por la paz, la seguridad y el bienestar del pueblo de Sinaloa. Bueno, es una decisión del Congreso, no es una decisión de la presidenta.
1: Y hablando de temas de Sinaloa, por los delitos de encubrimiento y falsedad de declaraciones, un juez del penal del Altiplano vinculó a proceso a Fausto Corrales Rodríguez en el caso del homicidio del exrector de la Universidad Autónoma de Sinaloa, Héctor.

0: Melesio Cuen. Se ratificó la medida cautelar de prisión preventiva y dieron 3 meses para el cierre de la investigación complementaria. Recordemos que este señor, Fausto Corrales, fue chofer de Melesio Cuen, quien es considerado un testigo clave en el secuestro del Mayo Zambada en julio del 2024. Y dependiendo de lo que diga este señor, sabemos seguramente que sucede con Chamoya. Esperemos. Detuvieron en un hotel allá en Utah, Estados Unidos, a Ricardo Verduzco Bernal, exdirector del Instituto Municipal del Deporte en Guasave, Sinaloa. ¿Saben qué tenía este señor en ese hotel? 111 mil pastillas de fentanilo. No, eso no se lo recetó ningún médico. Eso no es un tema, eso no fue por indicación del doctor, se los juro. Días antes, agentes antidrogas habían realizado una compra controlada de fentanilo al señor Verduzco, y a esa fue la trampa. Obviamente, era, aplicaron la de, me duele por aquí, por allá, ¿me vendes una pastillita? Ah, claro, espérame, ahorita vengo, voy a la bodega, no me vayas a seguir, ¿eh? No vayas a seguir, Gastón. Y pues lo siguieron y pues le encontraron todo el pastillón, hombre. Obviamente esto permitió obtener una orden de registro al inmueble. Después lo despastillaron y lo detuvieron. Estados Unidos ordenó suspender hoy todas las actividades de su personal en Mexicali, así como viajes que sus ciudadanos tuvieran programados a esa ciudad de la frontera ante una situación de riesgo que no han explicado de qué trata. Solo dijeron, aguas en Mexicali, aguas, sálganse gringos de ahí, no vayan gringos para allá. ¿Pero por qué? ¿Por qué? ¿Qué pasó? ¿Quién dijo? No, ni nada. Obviamente, la gobernadora de Baja California, Marina del Pilar, pues anda sacada de onda. Por lo pronto, ordenó el reforzamiento de los operativos de seguridad allá en Mexicali. Por su parte, el Gabinete de Seguridad destacó que hasta el momento no han identificado elementos que confirmen un riesgo específico inminente para la población. De ahí, la pregunta es, ¿no hay comunicación con Estados Unidos? ¿No se le puede preguntar a Estados Unidos, oye, ¿por qué estás prohibiéndole la entrada a tus ciudadanos y por qué estás diciendo que se vayan de ahí tus ciudadanos gringos? ¿Qué pasa? Cuéntame, ¿qué va a suceder ahí? Y los dejan con dos palomitas. ¿Dónde quedó la coordinación? Vamos ahora con el reporte vial del señor Alfredo Pérez, ciudadano estadounidense. Muy buenas tardes.
1: ¿Qué tal, Poncho? Saludamos al auditorio de Enfoque. Pues te comento que hay presencia otra vez de manifestantes en inmediaciones de la Secretaría de Gobernación. Esto busca el cierre a la circulación de Abraham González entre General Prim y Atenas. Alternativas para evitar la zona son el paso de la Reforma, Avenida de los Insurgentes y Avenida Valderas. Ya se restableció la circulación de Doctor Velasco entre Avenida Niños Héroes y Doctor Lucio, allá en la alcaldía Cuauhtémoc, luego del retiro de inconformes. La calle de Gutenberg, con carga vial al cruce con semáforos de Avenida Thiers hacia la calzada General Mariano Escobedo. Le recordamos que ya está por vencer el plazo para verificar los automóviles con engomado amarillo, terminación de placas en 5 y 6. Tienen hasta el 31 de agosto para realizar este trámite. El costo de la verificación, 765 pesos aquí en la Ciudad de México, y la multa por no verificar asciende a 2,346 pesos. Poncho, amigos del auditorio, lo que tenemos al momento.
0: Señor Alfredo, muchísimas gracias. Y así de express, así de rápido, nos vamos al primer cortecillo. Es la 1:15 de la tarde. Ahorita que regresen, bueno, ahorita que regresemos, querida audiencia, les vamos a contar sobre unos drones que volaron sin sacarlos de la caja. Ahorita les cuento por qué, ya volvemos.
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11: Ya regresamos, es la 1:19. ¿Qué? ¿Cuatro minutos? ¿Qué rápido pasa el tiempo? Según yo hace 30 segundos dije, es la 1:15 y ahora es la 1:19. Ah, el tiempo vuela cuando uno se hace viejito. Bueno, agradezco tener en la línea a la presidenta de la Coparmex Sinaloa, Marta Reyes Zazueta. Buenas tardes, presidenta Marta.
12: Buenas tardes, muchísimas gracias por seguirnos dando voz en esta lamentable noticia.
11: Pues ya no le voy a preguntar qué opina, porque me da a entender que que le parece, pues vamos a decirlo lo más suavecito, desafortunada, ¿no? Este nombramiento de la morenista Graciela Domínguez como la gobernadora interina. ¿Por qué calificarlo así de lamentable noticia?
12: Porque mira, desde que empezaron a ver los perfiles, nosotros como empresarios, los líderes que quisimos sumarnos a participar, ¿quiénes eran los que necesitábamos que estuvieran? No por un interés particular, sino un interés de Sinaloa, nos ignoraron, totalmente ignorados. También a la oposición, que fue los partidos, estuvimos acercándonos también, y los tenían arrinconados, literal, así. Nosotros vimos cómo estuvimos moviendo los lugares, las horas para poder atendernos, y de hecho, por desconfianza, nos fuimos al Congreso nosotros, para ver qué pasaba, si iban a convocar a la reunión, porque teníamos miedo que lo hicieran así, calladitamente, y nada más hacer el nombramiento. Y lamentablemente, pues, nosotros vimos que no estaban tomando la opinión de los sinaloenses. Son los intereses de un partido. Desgraciadamente, no, desde hace 2 años están pensando en su partido, en cuidar los votos para poder llegar al 2027 de nuevo. No están pensando en la integridad, la seguridad, la soberanía que tanto presumen de los sinaloenses.
11: Presidenta, el nombramiento de ella significa un perfil no idóneo, digo, independientemente de algún presunto interés político. La morenista Graciela Domínguez no tiene el perfil.
12: Pues que no es presunto, es que es así. Morenista, que nosotros no tuviéramos ningún problema con los Morena. Lo que pasa es que nos han dejado a un lado a todos nosotros y no tiene el perfil. Ella es 100% rochista. Vean sus tweets ahí, vean sus mensajes de solidaridad todavía hasta el 29 de abril. Ella defendía a capa y espada a un rochista.

0: Y ahorita qué casualidad que todos le voltearon y ahora todos son santos. A mí me da la falta de lealtad. Si ellos estaban defendiendo a un gobernador, a alguien de ellos, era porque tenían la certeza y la seguridad de que estaban haciendo el bien. A mí lo que me preocupa era que nada más estaban dorando la píldora y que ahora que vieron que desde cuando los ciudadanos estábamos exigiendo que el gobernador no es para los sinaloenses, ahora sí, ya ahora sí lo rechazan y le dan la espalda.
1: Presidenta, ¿la Coparmex tenía alguna propuesta, algún personaje?
0: Pues teníamos varios que los cuales no, ya no los vamos a decir porque de por sí no nos escuchan y es choteada a la gente, ¿sí? Era simple, sencillamente un perfil que tuviera el perfil administrativo, que manejara el pensamiento estratégico, que sea conciliador, sepa trabajar en equipo y sobre todo basado en resultados. No en nada más estar papaloteando ahí puesto para llegar al 2027. Porque mira, no tuvimos gobernador desde el 29 de abril. No tuvimos gobernador, no tuvimos presidente, dos presidentes municipales. No tuvimos un senador que nos representara allá porque nos faltaba la senadora Imelda. No teníamos diputado federal, no tenemos diputados locales. Han movido los secretarios de Economía 4 veces en menos de 2 años. Secretario del Bienestar también 2 o 3 veces. El de Agricultura también. Tú dime, te necesito explicar cómo está Sinaloa sin gobernanza. ¿Y dónde está el centro de la acción? No está en el rescate del ciudadano, está en el rescate personal de cuidar las espaldas de unos cuantos que ahorita nos han dejado abandonados.
1: ¿Estos perfiles que propuso la Coparmex se hicieron públicos, por lo menos en los lugares donde era necesario para que se contemplaran para ser gobernadores o gobernadoras interinas, o no se presentaron?
0: No se presentaron porque no nos dieron ni chance. Queríamos hablar con ellos, pero nos cerraron. Es más, desde la primera vez que se fue el gobernador y pidió licencia, desde esa vez quisimos acercarnos. Sí,
1: ¿Y podemos conocer el perfil de alguno de ellos, técnico, partidista, empresarial?
0: Él es de partidos. Uno estuvo en partido, tiene su empresa, sabe dialogar, sabe trabajar en equipo, pero sobre todo sabía esa persona que si la aceptaban en el Congreso se iba a deber a los resultados, no a los compromisos personales, ¿sí? Pero no lo alcanzamos ni a presentar, porque te digo, desde mayo queríamos presentarlo y no nos dejaron. Porque sabíamos que tarde o temprano el gobernador tenía que regresar y regresó para hacer todavía más inestable la frágil economía, la frágil salud mental de los sinaloenses. Eso ha sido un insulto para los sinaloenses, porque no están pensando. Fíjate, me preocupa mucho que una presidenta de la República diga que no le informaron. Y AMLO, cuando era presidente, y voy a retomar lo que ellos son muy buenos para retomar, para frasear cosas, él dijo, y te debes acordar tú, que dijo él que los presidentes de la República todos lo saben. Entonces la pregunta es, ¿quién mintió? ¿AMLO o la presidenta? No estoy diciendo que es mentirosa, simplemente que me conteste.
1: Yo creo, ¿sí?, que las frases del expresidente AMLO se usan a favor y en contra según convenga, depende también quién lo diga. Yo creo que el expresidente debe estar ahorita ahí en una hamaca, y yo supongo que la presidenta no sabía porque la primera cuenta, por lo menos en redes, que salió a decir no estamos de acuerdo con la decisión personal de Rocha fue Segov, luego los gobernadores de Morena y luego la presidenta Sheinbaum, le dieron su zapa y luego se regresó, se asomó 32 horas y se rezó. Y pregunto con genuina curiosidad, presidenta Marta, ¿no sería buena idea formar un perfil, un personaje, apoyarlo, impulsarlo, para que la gente de Sinaloa diga, ya tiene un rostro, la alternativa? Yo de verdad no entiendo, ¿por qué no presentar a estos personajes? ¿Por qué no decir, este es el empresario tal, lo queremos a él para gestionar, para este es tal político para ser interino, interina? ¿Por qué no proponer, hacer ruido y que la misma gente de Sinaloa diga, este perfil si me gusta más, vamos a apoyar? ¿Por qué esperar a reaccionar a lo que diga el Congreso?
0: Te voy a decir por qué. Porque estamos sobreviviendo. De hecho, no la tiene fácil la

0: la gobernadora interina. Vuelvo a remarcar que en Sinaloa no necesitamos una interina, porque nuestro problema no es interino tampoco, ¿sí? Necesitamos un gobernador sustituto para eso. Pero te voy a responder. Ahorita los empresarios estamos sobreviviendo y lo único que nos ha hecho para sobrevivir y salir adelante es el trabajar en equipo. La gobernadora, como te repito, no la tiene fácil, la sustituta, la interina, pero necesitaría trabajar en equipo. Somos un grupo de empresarios y Coparmex desde día uno me he querido acercar con los gobernadores, pero de pronto te quieren sobornar, ¿no? O sea, creen que te acercas para ver cuánto le vas a dar para callarte. Y no, a mí no necesito que me callen. Yo lo que necesito, no, que necesito que me ayuden a rescatar Sinaloa. Les conviene al mismo gobierno. Nosotros hemos hecho mesas de trabajo donde nos han dejado plantados. Se toman fotos y listo. Yo personalmente llevé a los líderes de algunas cámaras para poder conciliar con el gobernador en ese entonces, Rocha Moya, para poder trabajar. ¿Y qué crees que hizo? Pues acercarse, a alejarme del grupo para decirme, Marta, ¿cuánto necesitas? Y yo le dije, ¿me va a conceder seguro que lo que yo quiera? Sí, me dijo. Seguro, sí. Bueno, le dije, necesito que camine mi familia a las 10 de la noche por el malecón, sin seguridad. Porque tenemos seguridad. De pronto.
1: Estamos completamente de acuerdo, más allá de... Es más, el deber del Estado es que ni siquiera la gente tenga que solicitarle que resuelvan los problemas. Es la obligación del Estado. Por algo están pagando impuestos los sinaloenses y los mexicanos en general. Y no es necesario tener que decirle al gobierno, oye, ¿me ayudas en esto? Esa es su responsabilidad. Ahora, viendo los datos del INEGI, efectivamente, la economía de Sinaloa ha empeorado recientemente en una etapa de contracción horrible. Y... Yo insisto, de verdad, presidenta, entendiendo completamente esta desesperación de la gente de Sinaloa, ¿por qué en estos momentos no formar un perfil? Cuando me refiero a perfil, ni siquiera es necesariamente una persona, es un proyecto. Decir, tenemos este proyecto, creemos que esto va a potenciar, solucionar, vamos a hacer fuerza, vamos con los medios de comunicación, oigan, estamos hartos, esto sí va a millonar. A veces yo creo que...
0: Discúlpame que te interrumpa. Te voy a mandar todos los oficios.
1: Sí.
0: Porque
1: sí,
0: todo lo que tú me estás diciendo, ¿no crees que se te ocurrió a ti? Se nos ocurrió a nosotros desde el primer día. Tenemos varias, decenas de oficios donde quisimos hablarnos con ellos, hablar, les dimos la estrategia. No nada más para que lo hicieran ellos, es para que nosotros nos lo hiciéramos y ellos nada más se arroparan con ella. No lo han hecho. La gobernadora interina, le mandé dos oficios, óyelo bien, dos oficios, al secretario de Economía nuevo, dos oficios, y no nos contestan. Apenas por medio de con ustedes, es como yo puedo llegarles por las redes, pero nosotros no trabajamos por redes, trabajamos dados, porque así somos los sinaloenses, de frente, para trabajar y contribuir. No queremos que nos salven. Se oye muy quejoso lo que te estoy diciendo, y entiendo que crean ustedes que no estamos haciendo nada. Desde el día uno hicimos todas las mesas de seguridad, las mesas de economía, para podernos sumar, y te puedo enseñar, lamentablemente, las puras fotos, porque no ha habido resultados. Secretarios que se tomaron fotos, tú preguntas ahorita en el gobierno, ¿quién le ha pedido, quién le ha mandado todas las solicitudes? Nosotros como Coparmex. Ahorita por eso ya estoy enojada, y en la exigencia ya han de decir, oye, no has propuesto nada, se los puedo dar. Se los voy a mandar porque yo creo que me ha faltado a mí socializar todo eso. Me he querido sentar a dialogar directamente. Y lo único que quieren es gobernarme para callarme. Y la verdad, yo no tengo precio, porque la vida de mi familia no tiene precio. La vida donde yo vivo no tiene precio.
1: Presidenta Marta Reyes, presidenta de la Coparmex Sinaloa, agradecemos estas palabras que nos dio. La seguiremos buscando para ver si se le da seguimiento a este tema, esta exigencia, y pues esperemos que la gobernadora interina ponga una mesa, haya propuestas y pues por lo menos que haya diálogo, porque al final lo más importante es la gente de Sinaloa y no los partidos. Muchísimas gracias, presidenta Marta.
0: Muchísimas gracias, y les voy a hacer llegar todos los oficios que hicimos todos los líderes camarales, para que vean que nosotros somos personas proactivas, nada más que ahorita ya estamos enojados, ya estamos frustrados, estamos cansados de que burlen de nosotros y necesitamos paz. Que Dios nos bendiga a ustedes y a nosotros también.
1: Igualmente, muchísimas gracias, presidenta Marta Reyes. Es la 1:32.

0: Volvemos.
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3: Hace rato les comentábamos que más de 300 drones volaron afuera del AIFA. Y la gente dijo, cuando escuchó esta noticia, ¿en serio? ¿Va a ser un show acá en el cielo? Pues volaron porque se los robaron, amigos míos. Más de 300 drones de la marca DJI, pues volaron. Y hoy quién sabe en qué cielos andan rascando, seguramente afuera del Metro Valdera, seguramente ahí en el mercado de las Torres en Iztapalapa, pero pues volaron los drones. ¿Qué fue lo que sucedió? La empresa DJI México reportó el robo de un cargamento millonario justo saliendo del aeropuerto de AIFA. Un grupo de ladrones de drones, ¿no? Ladrones asaltó un camión en la zona de Zumpango, allá en el Edomex. El botín fue de 348 aparatos de alta tecnología, pero de esos caros. O sea, ¿no crees que son de los de Temu, ¿no? Con todo respeto, no son de los que vas a la Friki Plaza y te cuesta 300 pesos. Perdón, son de los carísimos. Obviamente fue un barototote. Se llevaron drones de última generación, cámaras profesionales y decenas de accesorios nuevos. El tema aquí es que la compañía reaccionó rápido y, a pesar de que dijo podemos encontrar a todos los productos, bloquearon los números de serie de todos esos productos. ¿Y qué significa esto? Pues que los drones robados ahora solo son unos bonitos pisapapeles porque no pueden.

0: una bocina, entonces lo estoy rematando. Se lo compré a mi hijo y no le gustó. Cuidado, cuidado, cuidado, porque, amigos, no queremos que ustedes sean cómplices, ¿no? Porque estás financiando el próximo asalto. Entonces, si aún así, tú que me escuchas, le quieres comprar un dron a un ladrón, pues estás cadrón. No, no hagan eso, no cooperen con esas cosas. Muy bien, vamos ahora hasta Sinaloa otra vez. Agradezco tener en la línea a Paloma Sánchez, senadora del PRI por Sinaloa. Muy buenas tardes, Paloma.
1: Muy buenas tardes, mi querido Poncho, ¿cómo estás?
0: Muy bien, pues aquí otra vez, ya la semana pasada tuvimos el gusto de tener una tertulia, tener un intercambio de palabras. Ha pasado mucho desde entonces, regresó Rocha y luego dice que siempre no, y yo sé que tienes mucho en tu ronco pecho. Adelante, adelante, Paloma Sánchez. ¿Qué opinas del nombramiento de la morenista Graciela Domínguez como gobernadora interina?
1: Pues yo creo que me preocupa lo que le preocupa a todos los sinaloenses, pues que una vez más Rocha no se ve y nos dejó a una persona de su mismo grupo político, una persona de su gabinete. Cuando tú ves eso, pues lo único que te recuerda y pareciera es que las cosas van a continuar y entonces pues esta crisis de inseguridad va a seguir y esta crisis económica va a seguir y pues no vemos la salida.
0: Algunas personas creen que este nuevo perfil va a tener un poco más de disposición a escuchar, pues que en esos momentos la presidenta Sheinbaum le está echando un ojo en Michoacán y otro ojo a Sinaloa, principalmente por temas de seguridad. Algunos dicen, bueno, después de la regañada que le acomodó la presidenta a Rocha Moya, pues algunos creen que Graciela está un poquito más, digamos que tiene más gracia a Graciela, la presidenta, que a Rocha Moya, a lo mejor un poquito más de comunicación, de consideración.
1: Es que no me parece, ¿sabes? O
0: ¿No?
1: sea, no lo veo así. Yo era pensado sí que si la presidenta quería ahora sí dar un manotazo y ver dar otro tipo de mensaje, hubiera mandado a una persona a lo mejor más afín a la presidenta, que desconozco quién podría hacerlo, pero lo que sí tengo el conocimiento es que no es Graciela. Ella sigue siendo persona de rol. Entonces ahí sí no me queda, ¿cómo te diré? Me quedan muchísimas dudas porque por un lado hablan de esta regañita que yo no la creo, más con este tipo de cuestiones, porque pues hubiera puesto otro perfil. Pareciera que otra vez le habló a Rocha Moya y ¿quién ponemos?
0: Dices que no crees que la presidenta realmente haya regañado a Rocha Moya. ¿Cuál es tu teoría?
1: Mi teoría es, primero, que tuvo muchísimo tiempo para ponerle un alto a Rocha. Lo de fuera Rocha no es un tema a partir de estos 4 meses que dio licencia, duraron o 2 años donde las y los sinaloenses salían a marchar a pedir ese grito. Después, no me da buen mensaje cuando, según regaña Rocha, pero llevaba 1 mes en las mañaneras desdiciendo que podía regresar, que pues que era una decisión personal, cuando desde un momento ahí se hubiera posicionado con el mismo mensaje que se posicionó en redes, donde decía que no es el poder por el poder, que es el pueblo y primero la nación. Eso no lo decía, decía que podía regresar. Y de repente aparece en la Cámara de Diputados Rocha y todo el mundo sale a apoyar, a gritarle, a levantarle el brazo, los mismos que ahora lo desconocen. En el Senado de la República igual. Sigue Enrique Insunza en el escaño. Entonces, pues no me queda, o sea, a mí no es tan cierto que realmente hubo una llamada de atención.
0: Bueno, pero realmente el hecho de que llegue un Rochamoya y buenas tardes, no pasó nada, ¿dónde está mi silla? Así como la dejé. Y la presidenta no es que le mandara un mensaje por WhatsApp, o sea, en Twitter prácticamente dijo ambicioso. Digo, no directamente a él, pero sí a todos los
1: Pero
0: involucrados.
1: tú sabes
0: Y a
1: que eso
0: las
1: no
0: 3 horas,
1: pasa en
0: vámonos para
1: México.
0: atrás, ¿no?
1: O sea, perdón, pero se me hace imposible, esa es la palabra, que Rocha llegara caminando así nada más sin avisarle a la presidenta. Eso es lo que yo no alcanzo, no lo creo,
0: En
1: no
0: esta
1: lo veo.
0: teoría, Paloma, que tú crees que la presidenta le dijo, va, regresa, y al día siguiente le dijo, no, no regreses, ¿por qué habría la presidenta cambiado de opinión? En caso de que hubiera sido ella, tengo entendido que es lo que afirmas.
1: Ajá. También se me hace como un acuerdo entre ellos, como vamos a ver cómo va y pues vino un reverendo desmadre y una crisis de ingobernabilidad en el estado Y yo sí creo como que dijeron, ¿sabes qué? Le midieron y ¿sabes qué? Vamos para atrás. O yo de verdad, lo he dicho en otros momentos, habrá una información que no sabemos, que no vas a percibir qué pasó, pero le dijeron, mejor regrésate.
0: ¿Pero qué podría haber
1: pero
0: sido?
1: Pero sí estoy convencida que es todo un acuerdo.
0: ¿Pero qué podría haber sido?
1: Porque yo creo que por un lado, por un lado toda la presión que hubo en cuestión, no de la oposición antes de que empiece a criticar, hablando de, a ver, en Sinaloa era una burla, Poncho, era una burla que pusieran otra vez de regreso al gobernador. O sea, la gente
0: pero todo el país, pero todos sabíamos eso, ¿no? Como todos decíamos, el momento que Rocha Moya diga, buenas tardes, ya regresé, pues todo el mundo se iba a enojar, no solo la oposición, todo México. Yo creo que...
1: ¿Y por qué entonces no le puso un alto desde antes? Explícame entonces tú por qué cuando se le preguntaba a la presidenta decía que podía regresar al cargo. ¿Y por qué les cambió el mensaje? Porque te voy a decir algo, los últimos días no he vuelto a escuchar el mensaje de soberanía que han querido implementar esa narrativa.
0: Durante estos 3 meses, cuando la presidenta decía, bueno, Estados Unidos acusa a Rocha Moya porque dicen que tiene pruebas de que es culpable. Y en la mañanera, en cualquier lugar, le preguntaban, presidenta, ¿por qué sigue defendiendo a Rocha? Ella decía, no estamos defendiendo a nadie, estamos exigiendo las pruebas que ellos dicen que tiene. Hasta le hicieron un meme y una acción de pruebas, pruebas, pruebas. ¿Dónde están las pruebas de los gringos? No llegaron las pruebas. Yo creo que la presidenta suponía que Rocha no tendría cara para regresar. Y cuando regresa dice, ¿cómo te atreves? Y entonces
1: en
0: el discurso
1: de
0: la oposición
1: Rocha,
0: ya es, lo defendió 3 meses y ahora no lo defiende. No, no,
1: no,
0: no
1: porque,
0: es eso.
1: Dime por qué Rocha en su tuit de regreso dice que la fiscalía nunca lo declaró culpable ni nada. ¿Qué anuncia en su tuit?
0: Porque
1: y la
0: mintió,
1: fiscalía,
0: sí, sí.
1: Perdón, ni, mintió.
0: Es que es una
1: pero
0: mentira,
1: entonces,
0: claro.
1: Y la fiscalía entonces, ¿por qué no ha salido a desmentir y decir eso? Que no, que si es culpable.
0: Pero la fiscalía no puede decir que es culpable porque no ha terminado la investigación. De hecho, ni siquiera ha dicho que es inocente o culpable.
1: ¿Y Rocha sí puede decir que sí,
0: que Rocha
1: es
0: mintió?
1: Inocente?
0: No, por eso creo que fue el coscorrón desde la presidenta, porque salió, no es como que solo regresara y buenas tardes, ya llegué, sino que aparte publica, pues ya soy libre de pecado, a mí la fiscalía me dijo que ya soy inocente, cuando eso nunca sucedió, y luego dijo, prácticamente, ¿no? Es una exageración, el que se meta conmigo se mete con toda la 4T, pues obviamente también la 4T se enojó, o sea, yo creo que se pasó de confianzudo y le tocó su coscorrón.
1: Yo no puedo creer que te pases de confianzuda con la presidenta de la República.
0: Pues por eso le dieron su coscorrón,
1: perdón,
0: porque se pasó de confianzuda.
1: O sea, ¿y cuál coscorrón?
0: Pues que
1: si
0: se
1: le
0: regrese.
1: Pusieron a la gobernadora, y le pusieron a la gobernadora que él quería.
0: A ver, estamos de acuerdo que el hecho de diga la 4T o Morena, para ser más específico. Si Morena dice, les juro que Rocha Moya es inocente, ¿eso no demuestra que sea inocente? ¿Podría ser culpable completamente? Estamos de acuerdo en que si hoy la fiscalía, lamentablemente, la fiscalía llega a decir... Pues no encontramos nada, por lo tanto es inocente. Eso no significa que sea inocente. Hasta ahí estamos de acuerdo, ¿no?
1: ¿Cómo? ¿Otra vez? ¿Que la fiscalía lo declara inocente?
0: A ver, si Morena hace una conferencia harto en el partido y dice, hipotéticamente dijera, Rocha Moya es inocente. Mira, te lo voy a decir, Noroña lo llegó a decir. Noroña dijo, Rocha Moya es inocente. Estamos de acuerdo que el hecho de que él lo diga no lo hace inocente, ¿no? Hasta ahí bien.
1: Okay.
0: Si la fiscalía dice, pues ya buscamos y buscamos y no encontramos nada, por lo tanto es inocente, estamos de acuerdo en que no significa que realmente sea inocente.
1: Si la fiscalía dice que no es inocente, ¿estamos de acuerdo que no es inocente?
0: No, si la fiscalía dice no encontramos nada, por lo tanto es inocente, ¿estamos de acuerdo?
1: Que es inocente.
0: Que eso no lo convierte en inocente. A ver, a lo que voy es, Estados Unidos puede decir es culpable y tenemos las pruebas. Estados Unidos tiene la carga de prueba. ¿Por qué no las ha enviado?
1: Ah, no sé. O no sé si ya las enviaron. De verdad es que yo no sé.
0: ¿Y
1: que
0: por qué
1: estén
0: no lo
1: tapando?
0: Público?
1: Pues no lo sé, porque no hacen público muchísimas de las cosas. Yo estoy convencida y sigo creyendo. Se me hace imposible que la presidenta no supiera que Rocha Moya iba a regresar.
0: Se te hace imposible que no supiera y calculó mal políticamente, ¿no? O sea, que la presidenta dijo, vamos a... No sé, darle luz verde que regrese y en 24 horas ya me arrepentí y mejor le digo que se vaya otra vez.
1: No pienso que lo haya pensado que en 24 horas te voy a quitar, que a lo mejor no iba a pasar absolutamente nada y que lo podía dejar y que le podían dejar el fuero y así cuidarlo y protegerlo.
0: O sea, O sea, ¿de verdad creen que no había un cálculo político con Rochamoya, el más funado del país?

0: que no iba a haber un descontento en cuanto pusiera un palacio de gobierno de Sinaloa?
1: Te voy a decir una cosa, es que a veces yo sí creo que les falta mucho cálculo político. ¿De verdad salir a defender a Andy no te parece que también cálculo político? ¿No te pareció que la carta era...
0: ¿Salir a defender a Andy?
1: Ajá, como lo hizo en la mañanera, en lugar de no meterse en ese tema.
0: Cuando, en ambos casos, en el de Rochamoya y en el de López Beltrán, cuando le dicen, es que ¿por qué no reconoce que Andy es huachicolero y por eso le quitaron la visa? La presidenta y algunos morenistas, no todos, muchos sí salieron a respaldarlo ciegamente, un error horrible en la política, creo yo, en cualquier partido. El argumento de la presidenta con Rocha fue, no estoy diciendo que sea inocente, estoy diciendo, manden las pruebas que Estados Unidos dice que tiene. Y en el caso de Andy, ¿por qué el hecho de quitarle una visa ya lo hace culpable? ¿O por qué se especula cuando le han quitado la visa a un montón de personas en este periodo?
1: La simple carta de Andy no te hace creer que no, que les faltó mucho cálculo político.
0: Ah, no, pero definitivamente parece que la escribió corriendo. O sea, fue horrible, pero a ver, uh-huh. Es que también, digo, nos tenemos que ir, Paloma, pero...
1: ¡Ay, Dios!
0: Sí, qué rápido pasa el tiempo. A lo que voy es... Yo no creo que la presidenta no hubiera hecho un cálculo político de esto. Yo creo que el cálculo mal hecho es pensar que la presidenta le dio luz verde y luego le dio luz roja. Ese creo yo que es el mal cálculo.
1: Ok, yo estoy convencida que ella sabía, vio todo esto de madre. Y también hay un tema, te voy a decir que, una lealtad. Y que en esa lealtad está protegiendo a mucha gente.
0: Ya sé cuál es el elefante en la habitación. ¿Te parece si la siguiente semana hablamos de ese elefante ya actualizado?
1: Perfecto.
0: Muy bien. Paloma Sánchez, senadora del PRI, muchísimas gracias.
1: Te mando un abrazote, mi querido Ponte.
0: Igualmente, muchísimas gracias. Paloma Sánchez, es una con 48. Regresamos.
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1: Ella nació en una cabañita ahí olvidada en una zona rural de Tennessee y ella tuvo un gran éxito, compuso más de 3,000 canciones, incluidas éxitos atemporales como Jolene, I Will Always Love You, que hizo, llevó a la fama a Whitney Houston, y la que estamos escuchando, una canción que se llama 9-5, de 9 a 5, que fue el tema principal de una película que se llamó Cómo Asesinar a tu Jefe. Esta canción que escuchamos estuvo nominada al Oscar en 1981. Además, Dolly Parton ganó 11 Grammys y logró situar 44 álbumes de su música como los 10 primeros puestos de las listas de popularidad en Estados Unidos. Ella amplió su carrera en la actuación, no solamente actuó en esta película 9-5, en la que también compuso el tema, sino también en la película Magnolias de Acero, que tuvo un gran éxito allá en 1989. Ella fue la estrella country más rica del mundo, fue una reconocida filántropa que financió iniciativas globales de alfabetización, labores de ayuda en casos de desastre y el desarrollo de vacunas apenas en el 2020 en ayuda contra el COVID-19. El año pasado, Parton había ofrecido detalles sobre su estado de salud, revelando que su descuido y su propio bienestar había sido mellado, puesto que se la pasó cuidando a su esposo que recientemente falleció. El musical Dolly, a True Original Musical, sobre la vida de Dolly Parton, va a estar estrenándose el 19 de enero de 2027 en Broadway. Esto porque ese día la famosa cantante que ha fallecido cumplía 81 años. Descanse en paz, Dolly Parton.
2: Pues que descanse en paz un ícono más que parte de este mundo. Muchísimas gracias, Gastón. Vamos a los sports.
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2: Señor Fernando, buenas tardes.
4: ¿Cómo estás, Poncho? Muchas gracias, buenas tardes. Y si era reina del country, pues también le iba a los Vaqueros de Dallas, ¿no?
2: Sí.
1: Sí, hecho, sí, ¿ah? Sí, sí, sí, totalmente.
4: Dolly Parton, sí, toda una
1: estrella. Pese a ser de Tennessee, iba con los Vaqueros.
4: Mira, sí, sí, sí. Bueno, estamos hablando, hablabas de Tennessee, pero yo les voy a hablar de Pensilvania, donde hoy no se da el resultado para México en Williamsport, y han caído finalmente en estas ligas pequeñas, que es un clasicazo, donde van representantes de Estados Unidos, de México, de muchos otros países de América Latina que han ido, muchos japoneses, muchos coreanos, muchos chinos. Bueno, es una reunión muy importante del béisbol para los pequeños, y lamentablemente perdieron. Se estaba dando cuenta en el avance del 3-1 que tenía ventaja Japón sobre México, sobre Liga Municipal de Tijuana, la representación de México, y finalmente perdieron. Son pactados estos partidos a 6 entradas solamente, perdieron y están fuera de participación en las ligas pequeñas, en el Campeonato Mundial de Ligas Pequeñas, en Williamsport. Adiós México, es de México que todavía celebra lo que hicieran en 1957, lo repitieron en el 58, 57 es cuando se abre la puerta para México con el equipo de la Liga de Monterrey, que gana la mesa, el equipo de la Mesa California, lo blanquean 4-0 con Ángel Macías, que estaba lanzando. Imagínense los jovencitos, ¿no? Hizo juego perfecto, luego se enroló con los Ángeles de Los Ángeles, no los angelinos de Anaheim o los Ángeles de Los Ángeles que hoy día están. Estoy hablando de 1957, 58, 60, ¿no? No jugó, pero se enroló finalmente con los Ángeles de Los Ángeles. Y ahí está también don Pepe Mais. Pepe Mais, una leyenda del béisbol mexicano, que además ha sido el dueño de los Sultanes de Monterrey, de insignia. Después, atrasito de los Diablos Rojos del México, está sin duda alguna como gran equipo estandarte del béisbol mexicano, los Sultanes de Monterrey. En su momento también subieron ahí los Tigres, pero los dejaron caer muy, muy feo. Y bueno, pues eso desapareció hasta irse. Me refiero a la fama de los Tigres, porque siguen jugando en territorio de Cancún. Pero ahí está la historia de Williamsport con los equipos mexicanos. Después llegaron, en la década de los 90, llegaron otras oponentes importantes, pero hoy han sido eliminados de este certamen. ¿Sabe quién ha sido eliminado también? Novak Djokovic, en el Abierto de Estados Unidos, pero estamos hablando de mixtos dobles, donde hay grandes leyendas. Estaba jugando con Arina Sabalenka, la rusa, se llevan de maravilla, y iban ganando 1-4, pierden 4-2 el segundo, y ¿sabe qué? Se van

0: super, super tie break con 10-2 del tercer set y pierden el partido. Es una victoria que además para los rivales enfrentarse a Djokovic, a Sabalenka y ganarles, siendo tú unos perfectos desconocidos, cuesta esto $120,000 de ganancia. Este es el tema del Abierto de los Estados Unidos, que está en su semana de quali y está con las leyendas y con el... Pues no son tanto leyendas, hay muchas leyendas. Va a estar Carlos Alcaraz, Serena, que recibieron un wild card, pero finalmente pues se pierden rápido, apenas en 49 minutos. Chau, la participación de Sabalenka y Djokovic juntos en el Abierto de los Estados Unidos. Decirles que César Huerta, el chino, regresa a Pumas de la universidad. Viene, ustedes vieron que se lesionó Córdoba y que pues está fuera de participación en esta temporada, así es que el chino Huerta regresa después de no haber tenido buenos resultados en el fútbol de Bélgica, aunque Martín Carmona se encargue de ponerlo como una leyenda auténtica del fútbol mexicano en la aventura europea. No, fracasó el chino Huerta y regresa a los Pumas de la universidad. El que está muy cerca de llegar a la América es De Osa, este jugador que le urge al director técnico tenerlo por la confianza y porque estaríamos hablando de una América ya cada vez más poderoso, o así se ve, una América que mañana va a enfrentar a Columbus dentro de los partidos claves para avanzar en Leagues Cup, y Toluca Austin, pero hoy van a enfrentar Poncho León a Real Salt y Monterrey a Chicago. Los ganadores ya son los que avanzan para instancias de semifinales en Leagues Cup, este torneo que te da la posibilidad de enfrentar a cuadros de México, Liga Mexicana y por supuesto de la MLS. Y ahí dejamos los deportes. Muchas gracias, ya no me meto en más temas hasta que salgan más noticias de las visas, ¿te parece?
1: Sí, sí, seguramente habrá más visas, Mastercard, otro tipo de tarjetas bancarias. Muchísimas gracias.
0: Sí, gracias, como la de Noroña, ¿no? Que sacó su tarjeta.
1: Gold, sí, la dorada. Sí, hay accesos.
0: Hay accesos. Y esa que puede invitar todo.
1: ¿Sí es? ¿Sí es real o fue del de las maquinitas estas, O sea, ¿sí es una tarjeta real la que sacó él con la que se puede invitar todo o pues sí, nomás?
0: Pues sí, supongo que sí, ¿no? Porque no la rompió.
1: Ah, bueno.
0: No la rompió, entonces, bueno, sacatito,
1: supongo que
0: ¿no?
1: Si la trató con cuidado es porque sí vale algo. Y
0: creo que
1: ya le preguntaremos.
0: Creo que tenía cita de restaurante.
1: Ya le preguntaremos.
0: Gracias, gracias.
1: Muchísimas gracias, amigos. Son las 2 de la tarde. Eso significa, vamos a un rito y después a la resumidita.
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2: Ya estamos listos para iniciar la segunda emisión de Enfoque Regional, hoy martes 25 de agosto de este 2026. Muchas gracias por estar en la frecuencia de Super Estéreo 100.5, 2 de la tarde con 2 minutos, 2 con 2. Hay mucha información, temas importantes, hay declaraciones del gobernador en torno al operativo que llevó a cabo el gobierno de México en Hidalgo, en Michoacán y en Jalisco, y donde detuvieron a gente del cártel Jalisco Nueva Generación.

0: producción. Aquí les pondremos esta información. Además, Víctor Velázquez, líder de la Cruz Azul, del operativo La Cruz Azul, habla sobre la construcción del estadio en la Ciudad de México o posiblemente en Hidalgo. Esa y más información en Enfoque Regional. Antes de ir a la información de lleno, les recuerdo que el señor José Rogelio Hernández Ortega está desaparecido. La última vez que se le vio fue el 20 de agosto de este año en el municipio de Titalaquia. Tiene 74 años de edad, de tez morena clara, complexión delgada, cabello lacio y corto, color cano, color de ojos café claro, mide 1.55, playera de color verde, va vestido así, pantalón de color negro, sombrero de color beige y zapatos de color negro. Si usted sabe algo, comuníquese al 771-130-7436, 771-130-7436, el señor José Rogelio Hernández Ortega, vecino de Atitalaquia. Así iniciamos Enfoque Regional, estaba en controles, Nadime Asjane es la productora, soy Jesús González, iniciamos.
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0: El gobernador de Hidalgo, Julio Menchaca Salazar, señaló que la detención de integrantes del Cártel Jalisco Nueva Generación en Hidalgo, realizada por fuerzas federales, no representa un cambio de estrategia estatal de seguridad.
2: Nosotros tuvimos información de que iban a hacer los cateos. Los datos específicos va a dar la Secretaría de Seguridad Pública o el gobierno federal.
3: ¿Y eso obliga al que a la estrategia,
2: gobernador? No, al contrario. No es competencia entre la Federación y el Estado. Es la suma de fuerzas. Nosotros tenemos nuestros operativos, ellos también con la inteligencia tienen los suyos. Cuando requieren, han requerido la participación de la Secretaría de Seguridad Pública o de la Procuraduría, está a su disposición. Es un trabajo, hay coordinación del gobierno federal.
0: El gobernador precisó que esto no significa forzosamente que el Cártel Jalisco Nueva Generación mantenga actividad criminal aquí en Hidalgo.
2: El que haya captura de estas personas no quiere decir que forzosamente estén teniendo acción criminal. También, y tampoco es bueno, pero también puede ser un espacio para vivir por la seguridad que ofrecemos. Entonces, de que hay una situación complicada en el país de la criminalidad, es verdad, y de que el Estado mexicano, la Federación, el Estado de Hidalgo, unimos esfuerzos para combatir la inseguridad, la impunidad, la criminalidad, es cotidiano, es un ejercicio que realizamos todos los días. Pero nosotros tenemos el compromiso de atender la seguridad de las personas. Es nuestra obligación corresponder a la sociedad hidalguense, pero nosotros actuamos por una obligación de Estado, y ese es nuestro deber y lo ejercemos cotidianamente.
0: El Gabinete de Seguridad de Hidalgo dio a conocer los resultados de sus operativos más recientes durante la reunión semanal encabezada por el gobernador Julio Menchaca Salazar. En materia de combate a la violencia, sobre la carretera Pachuca-Ciudad Sahagún, fueron detenidas dos personas señaladas como generadores de violencia en la región de Tepeapulco. Con el aseguramiento de dos armas largas, cargadores, cartuchos, una camioneta con reporte de robo y 653 dosis de droga. En Mineral de la Reforma, cuatro personas más fueron detenidas por su presunta participación a robo a negocios. Los operativos contra el robo de carburo derivaron en el aseguramiento de dos hombres y 770 litros de combustible en Tlaxcuapan, mientras que acciones coordinadas contra puntos de venta de droga en seis municipios dejaron nueve personas detenidas y 493 dosis aseguradas. En ocho municipios adicionales fueron decomisadas 300 dosis más con 10 personas arrestadas. En labores de búsqueda y rescate fueron localizadas 8 personas con ficha de búsqueda vigente, entre ellas una menor de edad, y 4 personas más fueron rescatadas tras permanecer 7 horas en el Valle de los Enamorados, en Mineral del Chico. Escuche esta información que se dio a conocer hoy a nivel nacional. Hidalgo formará parte de la expansión nacional de las farmacias del bienestar, estrategia del gobierno de México orientada a acercar medicamentos gratuitos a personas adultas mayores y con discapacidad como parte del programa Salud Casa por Casa. El subsecretario de Integración Sectorial y Coordinación de Servicios de Atención Médica de la Secretaría de Salud, Eduardo Crack, informó que la apertura

0: gradual de estos espacios iniciará el próximo 1 de septiembre.
1: Ya a partir de septiembre, las enfermeras, los enfermeros, inclusive los médicos que van a visitar a cada uno de ustedes como adultos mayores o personas con discapacidad, va a poder recetar 22 tipos de medicamentos diseñados y evaluados por médicos para tratar enfermedades leves, una gripa, una diarrea, un dolor menor, pero muy importantemente para que ustedes estén en control de una enfermedad crónico-degenerativa, como la diabetes, el hipertensión. Son 22 medicamentos que atienden la gran mayoría de las necesidades de los adultos que hemos visitado. Una vez que la enfermera o enfermero te dé la receta, te va a decir exactamente a dónde vas a tener que ir a recoger esos medicamentos. Y son 3 espacios distintos. El primero son más de 5.500 farmacias del bienestar del programa Salud Casa por Casa en tiendas de alimentación para el bienestar, que están en todas las localidades de nuestro país y llegan a los lugares de más complejo acceso. Además, 1.000 máquinas de dispensación automática de medicamentos que estarán en centros de salud de ciudades y zonas metropolitanas.
0: La ubicación de los módulos y el avance de su instalación podrán consultarse a través del portal serviciouniversaldesalud.gob.mx. El Instituto Hidalguense de la Juventud abrió la segunda convocatoria del programa Transformando Emprendedores 2026, dirigida a jóvenes de entre 18 y 29 años de edad de cualquiera de los 84 municipios del estado, quienes podrán solicitar hasta 20,000 pesos como impulso económico para iniciar o fortalecer un negocio, producto o servicio.
2: Del 26 al 28 vamos a estar recibiendo su documentación de manera presencial aquí en las instalaciones del Instituto Hidalguense de la Juventud para que puedan participar por este apoyo e incentivo que les da el gobierno del estado de Hidalgo. Estaremos de 9 a 5 para que puedan traer sus manuales y sus planes de negocios. Les queremos dar unos consejos para que su aplicación sea de la mejor manera. Tenemos en nuestra página oficial del Instituto Hidalguense de la Juventud un plan, un manual, el plan de negocios. Necesitamos que esta, si ustedes van a participar, descarguen este documento y lo llenen conforme les va guiando y les va dando una estructura de su plan. Puesto que hemos recibido algunas aplicaciones que no está mal el uso de herramientas tecnológicas, pero que no reflejan la esencia ni los campos que nosotros tenemos que llenar y sobre todo que analizar. Entonces, les encargamos mucho que puedan descargar estos documentos y traerlo para presentar su aplicación. Otra pregunta que nos hacen es que si ya cuentan con alguna constancia de algún curso, conferencia que se haya dado por parte del instituto, es válida. No necesitan tener alguna de las nuevas que hemos estado sacando durante esta convocatoria. Si ya aplicaron una que no sea mayor a 6 meses antes, podemos darla por válida. Recuerden tener sus documentos bien organizados, que lean bien la convocatoria y cumplan con todo lo requerido, porque aquí hay apoyos desde el gobierno del estado y algo porque las juventudes somos potencia en marcha.
0: Las personas interesadas pueden acudir a las instalaciones del Instituto Hidalguense de la Juventud, ubicadas en la avenida Vicente Segura 400, planta baja, Colonia Revolución, en Pachuca. El Sistema DIF de Hidalgo conmemoró el 22 aniversario de Casa de la Niña, espacio que ofrece protección y atención integral a menores de edad con el propósito de fortalecer sus capacidades y ampliar sus oportunidades de desarrollo. Como parte del proceso de transición entre etapas de desarrollo que opera la institución, 5 niñas de 7 años provenientes de Casa Cuna se incorporaron recientemente a Casa de la Niña, con lo que su población actual llegó a 25. En paralelo, 5 adolescentes de 13 años avanzaron a Casa del Adolescente y Transición. La presidenta del Patronato del Sistema DIF Hidalgo, la señora Eda Vite Ramos, señaló que uno de los principales retos del centro es acompañar a las niñas en la superación de sus miedos y el fortalecimiento de confianza a través del trabajo del personal encargado de su cuidado, escucha y orientación. El aniversario también sirvió para reconocer la labor del personal de Casa de la Niña y de quienes coordinan los distintos centros de asistencia social del sistema DIF Hidalgo. Por otra parte, la señora Eda Vite Ramos, presidenta del Patronal del Sistema DIF Hidalgo, informó que la entidad cuenta actualmente con 29 procuradurías municipales de protección de niñas, niños y adolescentes.
3: Estaremos 29 hasta el momento, la próxima semana. Probablemente logremos por más hacia el norte de nuestro estado. Yo no creo que haya desinterés, esperemos darles tiempo, aún están en tiempo para hacerlo, ¿no? Y pues si no lo hacen en esta administración, pues la siguiente sin lugar a dudas lo vendrá a hacer, ¿no? Realmente, por desgracia, el problema.

0: Infantil, pues es una adicción, es una profunda problemática social muy fuerte, que no solo aqueja al Estado, sino a todo el país.
1: El secretario de Educación Pública de Hidalgo, Natividad Castrejón Valdés, estimó una matrícula superior a 630 mil alumnos inscritos en educación básica para el ciclo escolar 2026-2027. Asimismo, el funcionario descartó el cierre de planteles educativos en el estado.
2: Se inscrito, pero 630 y 600 en acompañamiento.
3: ¿Bajo a comparación del año pasado?
2: Cada año ha venido algo, ahorita no sabríamos cuántos, hasta que llegamos a pero sí, los últimos tres años bajando la matrícula en los primeros años de primaria. Primer año, estamos haciendo el esfuerzo de conservar la inmensa mayoría de las escuelas. Ciertamente tenemos algo así como 700 escuelas con menos de 10 o 2 años. Sin embargo, no estamos tomando ninguna medida unilateral, sino en cada caso se habla con la comunidad. Y son muy pocas las que están yendo al CONAFE. Algunas están regresando al CONAFE porque ya tienen un poco más de matrícula. Pero la instrucción es que, al ser un estado tan disperso y difícil para que algunos niños se acerquen a zonas de mayor densidad poblacional, no vamos a cerrar ninguna escuela si no tenemos una opción. Entonces no genera ningún movimiento que pueda afectar al bien social. Y en los casos que se da, que son muy poquitos, es porque ya hubo un consenso con las madres y padres de familia para que se vayan a
1: Por cierto, el pasado viernes tuvimos la oportunidad de platicar con el secretario de Educación Pública, el doctor Natividad Castrejón. De verdad, qué gran persona, un ser humano muy atento con la gente, con los jóvenes. Al momento en que le pedimos la entrevista, con toda facilidad accedió. Esa entrevista usted la pudo escuchar la semana pasada, el viernes, de manera particular, con mi compañera Alma Ralines. Pero hay una parte que todavía falta por presentarle, donde nos dice a Enfoque Regional cómo se encuentra el estado para el próximo lunes, que es el regreso a clases. De verdad que siendo un gran secretario de Educación Pública de Hidalgo, le digo, con mucho conocimiento de lo que es el doctor Natividad Castrejón, de lo que representa, al momento de dar el discurso ahí en el ITSOE, citó a filósofos modernos, filósofos antiguos, una charla, una cátedra, da el doctor en cada mensaje que emite a la ciudadanía, a la población o a los estudiantes de aquí del estado de Hidalgo. Fue de verdad un gusto poder saludarlo. Y ayer, durante la sesión de preguntas y respuestas en la conferencia de prensa, donde se hizo el anuncio de nuevas inversiones para Hidalgo, el presidente de la cooperativa Cruz Azul, Víctor Manuel Velázquez, fue cuestionado sobre la construcción del estadio de fútbol del equipo de primera división. Esto contestó.
4: El estadio, que siempre ha sido un muy polémico, de hecho aquí no me dejará mentir el gobernador, que inicialmente ya lo íbamos a, de hecho ya lo habíamos anunciado, iba a estar en el Estado de México, y el miércoles que estuvimos ahí en el Palacio, la misma presidenta me dijo, ya tienes terreno, Víctor, ya que pues, cuando ella era jefa de gobierno, lo íbamos a llevar al Estado de México, y ella, pues, me dijo, ¿sabes qué? Vamos a buscar que no salga de la Ciudad de México, eso nos ha demorado un poco, pero pues aquí están. Aquí el gobernador dice que hay que llevárnoslo a Hidalgo también, pero dije que bueno, íbamos a evaluar cualquier área, pues a lo mejor muy pegada o en el estado de Hidalgo o pegada a la zona metropolitana, porque estratégicamente, pues sí, a nosotros somos hidalguenses. Pero el hecho de estar en la zona metropolitana ha hecho que el equipo tenga mucho más proyección en cuestión de vista y afición. Ese es del estadio.
1: El líder de la cooperativa precisó que en este arranque de la planta cementera de Tula, hablando de otro tema, solo trabajarán con dos hornos, el que produce cemento blanco y el horno número 9.
4: La planta tiene ya conexión de energía eléctrica desde hace más de 2 meses.
5: Excelente.
4: No tenemos ningún problema. Con respecto a la capacidad instalada de la planta, solamente vamos a trabajar con 2 hornos, el horno 7 que produce cemento blanco, clinker blanco, y el horno número 9. Y sí, por eso es la mención.

0: De los más de 1.800 millones de pesos para rehabilitar todos los equipos, tanto motores de baja tensión como de alta, y que sí nos ha llevado precisamente más de 7 meses reacondicionar toda la planta, sobre todo que se cumpla con la normativa, las medidas de seguridad, protección civil, que no se tenga ningún incidente. Y son las inversiones que se están llevando a cabo.
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6: Tenemos información en Enfoque Regional, segunda emisión, gracias por estar con nosotros. Distintos robos se han presentado, se han reportado en las semanas recientes en la región del Valle del Mezquital. Aquí en Tula se reportó el robo de un vehículo tipo cisterna de la empresa Sanitarios Villadonga en la comunidad de Bominzá, el cual fue localizado días después totalmente desvalijado en un paraje solitario de la comunidad de Conejos, eso en Atotonilco de Tula. Le comento esto porque en otros municipios como

0: o en Tlahuelil también se han reportado robos de unidades a campesinos, según denunció Rosendo Cruz Rufino, vecino de ese lugar.
1: Salvador Cruz Neri, que por favor queremos ver a la Seguridad Pública Estatal y, como dicen las policías municipales, un mando coordinado, porque estamos viendo que es mando descoordinado, no es coordinado. Y yo me dirijo a mi señor secretario, que ya van varios robos de camionetas aquí en el ejido. Señor secretario, a la presidenta de Tlahuelilpan, ¿para qué dice mando coordinado las patrullas? Ya se está metiendo la delincuencia organizada al campo. Ahora Modesto Bárcenas le robaron 8,000 pesos para este rey de su bolsa y le habían robado su coche.
0: El representante campesino mencionó que además se han robado motocicletas y camionetas de trabajadores del campo de esta región.
1: Y se robaron una moto, una camioneta. Ya no podemos hacer eso. Yo de aquí le digo a don Lázaro, así como recuperó un solo día la camioneta de su amigo Cristo Serrano, que hable con esas gentes, los debe de conocer bien, para que ya no anden molestando a los campesinos. Porque es triste cuando hay cierta complicidad, cómo se recupera en un día una camioneta y cómo se han robado las otras, no se recuperan. Es triste ver eso y decirle a la presidenta de Tlahuelilpan que los resultados, ya la semana pasada le robaron a dos readores aquí en nuestro giro de Tlahuelilpan, y la policía brilla por su ausencia. Están en otras cosas malas, pero en las buenas se niegan. Y queremos también, con respeto hacia el señor secretario, que queremos ver una estrategia nueva, una innovación.
0: Elementos de la Policía Municipal y Estatal intervinieron la tarde de ayer lunes en San Agustín, Mezquititlán, para poner fin a la retención de 6 personas por parte de habitantes de la localidad de Tuzanapa y El Enzuelado, quienes además incendiaron el vehículo en el que viajaban los retenidos. La movilización comenzó luego de que pobladores de Tuzanapa detectaron un automóvil con ocupantes ajenos a la zona, lo que generó sospechas entre los habitantes. 3 personas fueron retenidas de forma inmediata, mientras que las 3 restantes fueron alcanzadas posteriormente en la localidad de El Enzuelado. Entre las pertenencias de los retenidos, los pobladores reportaron haber encontrado herramientas como desarmadores y pinzas de corte. Ante el riesgo de que la situación derivara en un linchamiento, las corporaciones policíacas de seguridad intervinieron para rescatar a las 6 personas, quienes fueron llevadas al Ministerio Público para el inicio de la carpeta de investigación correspondiente y determinar su situación jurídica. La semana pasada informamos que la presidenta municipal del Cardonal, Carla Hernández Cerro Blanco, acudió al Congreso del Estado para solicitar su intervención ante el desacuerdo que existe en el Cabildo para autorizarle a firmar 49 convenios de obra pública debido a la falta de expedientes y contratos, lo que ha retrasado la ejecución de los proyectos. Sobre esta situación, los regidores opositores respondieron a estas acusaciones precisando que no están en contra de las obras.
2: Fuimos señalados públicamente de no asumir nuestra responsabilidad como regidores de Cardonal. Hoy queremos responder, porque precisamente estamos siendo señalados por asumirla. La propia presidenta municipal declaró que 49 obras se encuentran en proceso de contratación y que los contratos todavía no existen. Entonces tenemos preguntas muy concretas. ¿Qué exactamente se encuentra en proceso de contratación? ¿Cuáles son los montos de cada obra? ¿Cuáles son sus metas? ¿Cuál es su fuente de financiamiento? ¿Qué presupuesto se ejercerá? ¿Qué procedimientos de contratación están en curso? ¿Y qué autorizaciones del ayuntamiento respaldan cada una de esas actuaciones? Porque analizar, discutir, vigilar el ejercicio del gasto y conocer aquello que se somete a nuestra aprobación no es obstaculizar, es ejercer nuestras facultades. Y por hacerlo, hemos sido exhibidos públicamente.
0: Los asambleístas dijeron que la presidenta no ha respondido las dudas que tienen en torno a las obras que quiere realizar.
2: La presidenta nos criticó como burlones, groseros y un poquito cerrados. Esas expresiones no responden nuestras preguntas, no entregan expedientes, no explican montos, no sustituyen documentos. Y sí afectan la dignidad de quienes integramos un

0: órgano colegiado y ejercemos cargo de representación popular. Pero hay algo todavía más preocupante. Estas declaraciones se hicieron en el Congreso del Estado y el propio presidente del Congreso señaló públicamente que algunos regidores no estamos asumiendo nuestra responsabilidad y habló incluso de una posible obstrucción. Sin embargo, después reconoció: ya escuchamos a una de las partes, escucharemos sus argumentos de ellos. Entonces preguntamos, ¿cómo se puede señalarnos públicamente antes de escucharnos? Nosotros ya habíamos acudido al Congreso, expusimos nuestra preocupación por la situación institucional que vive Cardonal y por la falta de un órgano interno de control debidamente integrado.
1: Los regidores opositores del gobierno municipal del Cardonal lamentaron la presencia, la forma en que estuvo la presidenta de ese lugar, Carla Hernández Cerro Blanco, y delegados en el Congreso de Hidalgo.
0: Ahora la presidenta municipal acude acompañada por delegados y ciudadanos, y públicamente somos señalados. Y aquí surge otra pregunta que también merece respuesta. ¿Quién pagó esta movilización? ¿Quién cubrió el transporte? ¿Quién pagó los alimentos? ¿La presidenta municipal lo hizo con recursos propios? ¿Las propias personas cubrieron sus gastos? ¿Participó alguna institución? ¿O se utilizaron recursos públicos? No estamos afirmando cuál fue la respuesta. Estamos exigiendo conocerla. Porque si hablamos de transparencia, la transparencia también debe explicar quién paga una movilización utilizada para respaldar públicamente una posición política frente a integrantes del ayuntamiento. Nosotros seguiremos haciendo exactamente aquello para lo que fuimos electos: preguntar, revisar, vigilar y votar con libertad. La fiscalización puede ser incómoda, pero precisamente por eso existen los contrapesos. Y el Congreso, la casa donde se hacen y reforman las leyes, debería de ser el primer espacio donde ejercer nuestras facultades conforme a ley no sea presentado como obstrucción, sino reconocido como parte del funcionamiento democrático de un ayuntamiento.
1: Escuche usted esta información porque una investigación del medio de comunicación MX documentó que Ibsán Israel Villeda, alcalde del municipio de La Misión, cargó al erario municipal 84,376.42 pesos entre agosto de 2025 y marzo de 2026, derivado de menos 32 viajes a Pachuca, la mayoría de ellos justificados bajo el concepto de entrega de documentos. De acuerdo con el reportaje, la mayor parte de ese gasto corresponde a consumo de alimentos. Medios de comunicación cuestionaron al edil sobre esta información y esta fue su postura.
2: Es una nota, como se acercan los tiempos electorales, sabemos que es algo normal. El tema de los viáticos o los hoteles, ustedes saben que uno como presidente municipal tiene derecho a esa partida que está presupuestada claramente. Y los montos que aparecen, no venimos solos, como hoy venimos parte del equipo y que siempre costeamos el gasto por parte de nosotros, entonces no me tiene sin cuidado la nota.
3: ¿No considera que son pues excesivos de repente para el municipio al que representan, donde justo se mencionaba pues que hay más del 60% de la población en pobreza?
2: Lo que son las salidas justificadas, tenemos toda la justificación. Aparte no somos, si se meten a mi nombre, no es, soy el único que vengo, me hago compañía del equipo porque ya son sido gestiones que hemos estado realizando.
1: El municipio de La Misión tiene 9,819 habitantes, según el censo de 2020, con un 47.9% de su población en pobreza extrema, pobreza moderada y 37.4% en pobreza extrema. Para cerrar esta emisión, nos vamos con una canción que representa una de las grandes esperanzas de la música romántica mexicana. Hablar de lo complicado del amor sin necesidad de explicarlo demasiado. Soy lo prohibido, en la voz de Luis Miguel, pertenece a ese repertorio de canciones que han sobrevivido generaciones precisamente por abordar un tema que sigue siendo universal. Una relación que sigue al margen de lo permitido. El tema fue escrito por Roberto Cantoral y Mario de Jesús Báez, y antes de llegar a la voz de Luis Miguel, ya había sido interpretado por grandes figuras de la música mexicana. Sin embargo, su inclusión en el repertorio del Sol de México le dio una dimensión distinta, una interpretación elegante, contenida y con ese dramatismo que caracteriza su manera de abordar el bolero. Soy lo prohibido, de Luis Miguel. Gracias. Hasta la próxima.

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5: Son las 2:38.

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1: Hola, hola, ¿cómo están? Buenas, buenas. ¡Feliz martes! Ya estamos de regreso aquí en la cabina de Super Estéreo 100.5. ¿Cuál de regreso? Si apenas estamos llegando. Ya perdí la noción de los días. Vamos con el Super Show de los Vázquez.

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6: Son las 2 de la tarde con 51 minutos. Vamos a comenzar este bloque con Rey Baba, se llama Contigo Quiero, para los enamorados, muy dedicable, por cierto. Con este clima, así todo nublado, pues se antoja música rica, ¿no? 23 grados de temperatura con un cielo totalmente nublado.

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3: El gusto de saludarle. Aquí le presento Avance Noticioso. Buenas tardes. Permanece sin identificar el cuerpo de un hombre quien fuera localizado a un costado de la carretera federal Ixmiquilpan-Topan, a la de la comunidad de Lagunilla, sección Las Rosas, municipio de San Salvador. La persona vestía al momento de ser localizada playera roja, pantalón de mezclilla azul y rojos con suela blanca. Para que lo tome en cuenta, la Secretaría de Movilidad y Transporte de Hidalgo reforzará la vigilancia en el carril exclusivo del transporte metropolitano para evitar que vehículos no autorizados invadan esa vía. Para ello, se instalaron 12 puntos fijos de supervisión en ambos sentidos del Boulevard Felipe Ángeles y la carretera México-Pachuca. En cada punto, habrá personal jurídico encargado de levantar y formalizar las infracciones correspondientes. El operativo busca prevenir siniestros viales y proteger a las personas usuarias, tanto del transporte metropolitano como a quienes circulan por esas vialidades. Ya el gobierno de México pondrá en marcha las farmacias del bienestar como parte del programa Salud Casa por Casa, con el objetivo de acercar medicamentos gratuitos a millones de personas en el país. Aquí en Hidalgo, el programa contempla la incorporación de 641 nuevos consultorios de atención primaria, con lo que se busca ampliar la cobertura de los servicios de salud y facilitar el acceso a medicamentos. Como parte de esta estrategia, el personal de enfermería estará facultado para recetar 22 tipos de medicamentos destinados al tratamiento de padecimientos agudos leves y enfermedades crónicas. Los medicamentos prescritos podrán ser recogidos de manera gratuita en los puntos establecidos por el programa, pues se pretende reducir las barreras de acceso a tratamientos para la población beneficiaria.
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3: Voz de la información, Yolanda Karina Pérez.
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Las 3 de la tarde con 6 minutos. Oigan, los que ya se registraron con nosotros para la promo de Juanga, hay que estar pendientes porque ya estamos llamándole a los ganadores pendientes de su celular. Y si no se han registrado, pues ya les queda poquito tiempo para hacerlo a través de nuestro portal superestereo.fm. La función ya es este viernes, el Beshairosa. Vamos con Junior Clan. Se mueve sabroso.

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1: Son las 3 de la tarde con 10 minutos. Vamos con Pedro Fernández. Esta te la sabes. Hasta se nos va el aire. Hay que cantarla juntos, por favor. Se llama Yo el Aventurero. Sonando ya en el playlist de tu vida.

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8: ¡Qué linda mujer!
9: Las 3:20.

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8 minutos. Y acá sigo recibiendo tus saludos, tus felicitaciones, lo que quieras dejarnos a través del 773-731-8839, que es nuestro WhatsApp. Vamos ahora con Diego Herrera.

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1: Las 3 de la tarde con 38 minutos. Vamos a llegar hasta 1994 con estos grandes éxitos a la manera de Alejandro Fernández. Uy, esta canción está buenísima.

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1: Las 3 de la tarde con 41 minutos. A ver, tenemos por acá saludo para el Emanuel Martínez Martínez, que hoy está cumpliendo años, de parte de sus papás y la marisquería Gual Martínez. Felicidades, Joel Emanuel. Un abrazo para ti. Disfruta este día tan especial. Vamos con Boy Pulido y Alicia Villarreal. Esto es Le Pediré.

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la tarde con 50 minutos, 10 minutos nos separan de la 4. Vamos ahora con Leslie Carol. 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
1: Son las 3 de la tarde con 53 minutos y nos vamos con esta canción. Dicen que de las más migueras, el príncipe de la canción.

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2: Progreso de Obregón ofrece culpa pública por alteración de la escultura Letras Progreso.
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2: Seguimos informándole. Buenas tardes. Una mujer de 50 años perdió la vida luego de ser localizada inconsciente sobre puente peatonal ubicado en la carretera México-Pachuca a la altura de la colonia Nuevo Tizayuca. Paramédicos de Protección Civil confirmaron que la mujer ya no contaba con signos vitales. Posteriormente, un familiar la identificó y señaló que la fémina tenía antecedentes de problemas cardíacos. El gobernador de Hidalgo, Julio Menchaca Salazar, se pronunció sobre las recientes detenciones de presuntos integrantes del cártel Jalisco Nueva Generación en la entidad y señaló que su presencia no necesariamente significa que estén realizando actividades delictivas en territorio hidalguense. Explicó que algunos integrantes de grupos delictivos podrían estar buscando refugio en esta entidad debido a las acciones de seguridad implementadas en otros estados. Destacó que las autoridades estatales mantienen coordinación con las instancias federales para atender este tipo de situaciones y evitar que los grupos criminales establezcan operaciones en Hidalgo.
7: El que haya captura de estas personas no quiere decir que forzosamente estén en acción criminal, también, y tampoco es bueno, pero también puede ser un espacio para vivir por la seguridad que ofrecemos en el estado mexicano, la federación, el estado de Hidalgo. Unimos esfuerzos para combatir la inseguridad, la impunidad, la criminalidad.
2: El gobierno municipal de Progreso de Obregón ofreció una disculpa pública al diseñador y artista Silvino Manuel López Tobar por la alteración indebida de la escultura Letras Progreso, realizada durante la administración 2020-2024. Como parte del acuerdo de reparación, se contempla un pago económico, la restauración de letras a su estado original y la restitución de la firma autoral que había sido eliminada.
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2: Voz de la información, Yolanda Karina Pérez.
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1: Las Crew y la Tami con 9 minutos. Oigan, para los que quieren ir al Festival Arre, todavía estamos regalando invitaciones triples, ¿eh? 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

0: Oigan. Ya tenemos varias promociones, ¿no? Bueno, pues en este momento nos enlazamos con Katy, que está en la línea número uno. Hola, hola.
1: Hola, buenas tardes.
0: ¿Qué tal? Mariel Durán, ¿cómo estás?
1: Muy bien.
0: Me da mucho gusto saludarte, chaparrita. ¿Qué andas haciendo a esta hora de la tarde?
1: Descansando un ratito.
0: Ay, qué rico. Oye, pues yo te recomiendo que descanses lo más que puedas estos próximos días, porque tengo el dato de que te registraste para la promo de revivir el concierto de Juanga en Bellas Artes en el cine, ¿cierto?
1: Así es.
0: Pues, Katy, eres ganadora.
1: Sí.
0: Así que ve preparando tu mejor traje de lentejuela, así todo lo más bonito que tengas para que te vayas a disfrutar, porque esa función se va a bailar y se va a cantar con todo, ¿sí o no?

0: Bueno, Katy, ya sabes con quién vas a ir. Es invitación doble.
1: Sí, con mi esposa.
0: Ah, perfectísimo. Qué bueno. Oye, Katy, pues no me cuelgues. Felicidades a los dos, porque bueno, mira, tú participaste por los dos y van a estar en La Bella Airosa este viernes. La función es la tarde-noche. Los vamos a llevar, los vamos a traer como niños bien portados. Y bueno, pues aquí te digo cómo le vamos a hacer. ¿Nos va?
1: Ok.
0: No me vayas a colgar, Katy. Gracias, muchas felicidades. ¿Cómo Gracias. Nos vamos a ir? Como si yo fuera invitada también, ¿verdad? Vamos a ver si nos llevan. Ya, aquí nos vamos a quedar hasta las 11 de la noche, ya saben, como todos los días. Los vamos a estar acompañando. Vamos con Pablo Montero. Esto se llama El Amor de Mis Amores. Ya a las 4 de la tarde con 14 minutos. Sigue reportándote para registrarte en la promoción que más te acomode. 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
1: Esta es una canción de Edgar Barrera, que por supuesto habla de desamor. Chécala en la voz de Cristian Nodal. Se llama El Amigo, ya a las 4:25.

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1: Las 4 de la tarde, 28 minutos. Vamos con felicitaciones para Daniel Tellez Nájera, que el día de hoy está celebrando su cumple. Daniel, un abrazo grande, grande para ti y de parte de familia, seres queridos, que esperan que tengas un día sensacional. Aquí llega el Jackie.

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4: Son las 4 de la tarde con 35 minutos. Oigan, y en las tendencias se está hablando de Dolly Parton porque se nos fue la Barbie de los bosques, como le decían, porque fue filántropa, empresaria y actriz también, además de cantante. Ustedes seguramente recuerdan el éxito de Jolene y We'll Always Love You, que se hizo famoso en la voz de Whitney Houston, pero que fue escrita precisamente por esta voz inconfundible del country. Así que descanse en paz, Dolly Parton.

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1: Son las 4 de la tarde con 40 minutos. Vamos ahora con Alex Fernández, quien recientemente dijo que las comparaciones con su papá y con su abuelo al final son un poco inevitables, pero que él se ha dedicado a sí mismo. Y vaya que lo ha logrado, ¿eh? Esto se llama Vives en mí.

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2: Son las 4 de la tarde con 44 minutos, algo de ritmo con Tribal Monterrey y Mariano Seoane. Esto se llama Quiero Ser, sonando ya en el playlist de tu vida.

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dice así: saludo para mi nieta Aitana Ayelén Calva, que nos está en Tlahuelilpan, de parte de su abuelita Verónica. Verónica. Bonita tarde y gracias por estar escuchando Super Estéreo, ya a las 4:52.

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1: Las 4 de la tarde con 55 minutos. 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Septiembre 5 y 6, regístrate con nosotros en nuestro portal.

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1: Vamos ahora con Sofía Ries y Becky D, que me encanta. Esto es Mal de Amores, las 4:58.

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3: Conagua intensifica control del mosco Culex en planteles educativos de Tepetitlán.
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3: Buenas tardes, esto sucede en el estado de Hidalgo. Autoridades desmantelaron dos presuntos de venta de drogas en el pueblo mágico de Real del Monte, donde fueron aseguradas sustancias ilícitas que aparentemente estaban destinadas a la venta al menudeo. Durante el operativo se decomisaron 129 dosis de presuntas sustancias ilícitas, las cuales se encontraban preparadas para su comercialización, principalmente entre jóvenes del municipio. Tras los desastres naturales registrados el año pasado en Nicolás Flores, el gobierno federal ha destinado más de 360 millones de pesos para la ejecución de obras de infraestructura en las comunidades afectadas. Sin embargo, habitantes de la comunidad de La Laguna detuvieron los trabajos de la empresa que realizaba el pavimento de concreto ciclópeo, señalar que la obra presentaba deficiencias en su calidad y presuntamente no cumplía con la resistencia establecida en las especificaciones técnicas.
8: Esto.

0: que se arregle, que se haga así algo que nos puede garantizar, que nos puede beneficiar un tiempo largo, porque ¿qué nos sirve? Así como otras partes se ha hecho, después se va a abrir, después ¿cómo se va a arreglar esto? Tendría que levantar todo otra vez para poder arreglar.
1: La Comisión Nacional del Agua, Conagua, inició hoy martes una jornada de fumigación en planteles educativos de Tepetitlán como parte del Plan Maestro de Recuperación de la Presa Endó y de las acciones permanentes para controlar la presencia del mosco Culex en las comunidades cercanas al embalse. Las labores se realizarán del 25 al 28 de agosto, previo al inicio del ciclo escolar 2026-2027, con el propósito de generar condiciones sanitarias adecuadas para el regreso a clases. En total se contempla atender más de 40 planteles educativos desde nivel preescolar hasta educación superior.
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1: Voz de la información, Yolanda Karina Pérez.
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4: Vamos ahora con Belanova, 5:05 de la tarde.

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2: Ya las de la tarde con 9 minutos. Vamos ahora con Enrique Iglesias. Esto se llama Por Marte. Aprovechamos para mandar un saludo y felicitación.

por su cumple. Es a mi hermana Betty, que se está pasando de maravilla. La quiero mucho. Que Dios la bendiga siempre desde Tlaltepoxco, de parte de Brenda y sus sobrinas Jime y Vane. Mil gracias. Un abrazo grande para la festejada. Son las 5:09.

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1: Las 5 de la tarde con 14 minutos. Vamos a escuchar a Ponzoña Musical con Son de Amores.

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1: Ay, esta canción también es súper dedicable, de 1999, de Joan Sebastián. ¿Te acuerdas? Amorcito mío. Mío tan de adentro, mío tan secreto, mío tan especial. Cántala, creo, en el playlist de tu vida, las 5:24.

0: ¿qué creen? ¿Qué creen? Tenemos a alguien más en la línea que se registró con nosotros en una promo. Vamos a ver de quién se trata. Amelia, hola.
1: Hola, ¿qué tal? Buenas tardes.
0: Buenas tardes, Amelia, ¿cómo estás?
1: Bien, bien, muy, muy, muy contenta.
0: ¿Os hayamos comunicado contigo?
1: Sí, es así, que mi niño haya ganado su mochila.
0: ¡Ay, ya te la sabías!
1: Sí, los escucho diario.
0: ¡Muchas felicidades, Amelia!
1: ¡Ay, muchas gracias, gracias, de verdad! Apenas, muy contentos.
0: Apenas iba a darte la mochila, bueno, más bien la noticia de la mochila, y tú dijiste... No. Ya me hablaron, ya gané.
1: Ah, sí, como estoy al pendiente, dije, todo coincide, me están marcando y somos nosotros.
0: Eso, Chihuahua, eso me gusta. Amelia, muchas gracias por registrarte con nosotros. En efecto, Teocali, Nadie Me Verá Llorar y Super Estéreo tienen una mochila para tu niño. ¿Cómo se llama?
1: Juan Pablo Hernández.
0: ¿Cuántos años tiene? ¿A qué grado pasó?
1: 12 años y ya pasa a la secundaria.
0: ¿Qué se siente ser mamá de un adolescente casi, casi?
1: Pues muy emocionada porque pues ya están creciendo y están siendo más independientes, pero pues igual con los cambios sí, nos cuesta un poquito.
0: Bueno, pues muchas felicidades, Amelia, por registrar a tu niño, que todo salga bien con la adolescencia. Y pues vamos a entregarte esta mochila próximamente, no me pienses ahorita todos los pormenores, ¿vale?
1: Sí, muchas gracias.
0: Gracias a ti, Amelia. Y un abrazo a Juan Pablo, que pasó a secundaria. Qué grandotes están poniendo los jóvenes. Más cuando formean ahora, ¿no? Vamos con Mijares. Esto se llama Me Acordaré de Ti. Ah, también es de mis favoritas. Disfrútala conmigo cuando son las 5:28.

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0: accidentes por culpa de los productos defectuosos de la corporación Acme, en sus eternos e infructuosos intentos por atrapar correcaminos, el silencioso Wile-E, mejor conocido como el Coyote, decide trazar un plan diferente.
1: Not your fault. There's probably someone to blame.
2: The name of the case is Coyote versus Acme.
0: Demandar legalmente a la compañía. Para esta batalla en los tribunales, contrata a un abogado humano con muy mala arte. El caso se complica cuando descubren que el director general de Acme es el imponente ex jefe de este abogado.
3: You've been settling Acme cases for years.
4: I could probably get $150 for that.
0: Esta producción combina acción real con animación digital, trayendo de vuelta a icónicos personajes de los Looney Tunes. Si quieres saber más, ingresa a nuestro Insta @epicson.mx o en nuestra página de superestereo.fm.
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8: Las 5 de la tarde con 40 minutos, tenemos más felicitaciones. Acá nos encargan uno. Dice, para mi tío que cumple años hoy, don Efra de Conejos, primera sección de parte de su sobrino Pichoncito. Que anda trabajando en el tren México-Querétaro, por favor, gracias y linda tarde. Ahí está la felicitación para el festejado. Ellos son Tiziano Ferro y Pepe Aguilar. Aquí nos cantan Mi Credo. ¿Te acuerdas de esto? 20 para las 6.

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1: Desde 1980, Juanga haciendo historia con esta canción. Inocente pobre amigo, ya sabes que si te registraste con nosotros, estamos llamando a los ganadores, ¿eh? Para que estés al pendiente de tu teléfono y decirte si vas o no con nosotros al cine.

0: 58 minutos. Ya nos vamos, pero regresamos al ratito. Esto que termina es de Julia Medina y María León. Se llama Las Damas y el Vagabundo. Gracias a Jesús Nava en la cabina de controles. Mi nombre es Ana y regreso de 9 a 11 para quedarte ya en la recta final de este martes 25 de agosto. Ahora te quedas con Carlos Vives y Sebastián Yatra, Yatra. Esto se llama Robarte un Beso. Y por supuesto también la información en Enfoque Noticias en su tercera emisión con Alma Raquel Linares. Nos escuchamos al ratito. Sigue disfrutando tu tarde. Bye, bye.
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0: Detectan 180 descargas de aguas residuales que contaminan el río Tula.
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1: Manténgase informado. Sucede en el estado de Hidalgo. La Secretaría de Salud del Estado confirmó un acumulado de 20 casos de miasis por gusano barrenador en personas, de los cuales 60% corresponde a adultos mayores de 60 años. La dependencia informó que la mayoría de los pacientes ya fueron dados de alta tras concluir su tratamiento, principalmente en municipios como Mestitlán, Ixmiquilpan y Santiago de Anaya. A una semana del regreso a clases, el secretario de Educación Pública de Hidalgo, Natividad Castrejón, advirtió que las cuotas escolares son voluntarias y ningún estudiante podrá ser afectado por no realizar estas aportaciones. Explicó que las cuotas son acuerdos establecidos por las propias comunidades escolares para solventar gastos cotidianos de los planteles, como la compra de papel sanitario, jabón, artículos de limpieza y algunas labores de mantenimiento. Sin embargo, enfatizó que ni un padre o madre de familia puede ser obligado a realizar estos pagos, ni un alumno puede sufrir represalias académicas, recibir un trato distinto, tener problemas para recibir documentos o enfrentar cualquier otra afectación por no aportar. El comisionado para la restauración de Río Tula, Jaime Vázquez, informó que se han identificado 180 descargas de aguas residuales que actualmente llegan al cauce, por lo que se contempla la instalación de infraestructura para reducir la contaminación. Se prevé construir 32 kilómetros de colector, captar aguas residuales domésticas e industriales y conducirlas hacia instalaciones de tratamiento. El proyecto también contempla acciones para prevenir inundaciones, estabilizar aludes y recuperar zonas forestales y espacios ribereños. Entre ellas destacan la recuperación del manantial de Bojay, la revegetación de 3.5 kilómetros de márgenes de Río Tula y la recuperación de 1.600 árboles.
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4: Espacio informativo Enfoque Regional en su emisión de 6 de la tarde. Yosima Reyes se encuentra en cabina de controles. Mi nombre es Alma Raquel Linares y estaré con ustedes para mantenernos informados de la mano. Hoy es martes 25 de agosto de 2026. Hay mucha información para compartirle este día, iniciando con la publicación en el Diario Oficial de la Federación sobre la integración de 8 municipios de Hidalgo en la zona metropolitana del Valle México. También, por otro lado, en materia de seguridad, 4 personas fueron detenidas.